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1: Temperatura 36 grados.
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0: 6:20.
1: Temperatura 36 grados.

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1: 6:26.
2: Temperatura 36 grados.
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1: 6:27.
2: Temperatura, 36 grados.

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1: 6:47.
2: Temperatura 35 grados.
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1: 6:48.
2: Temperatura 35 grados.

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1: Temperatura 34 grados.
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0: 6:58.
1: Temperatura 34 grados.

0: 7:19.
1: Temperatura 33 grados.
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0: 7:22.
1: Temperatura 33 grados.

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1: Temperatura 33 grados.
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1: Temperatura, 33 grados.

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1: 7:46.
2: Temperatura 32 grados.
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1: 7:47.
2: Temperatura 32 grados.

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1: Temperatura 32 grados.
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1: Temperatura 32.

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1: Temperatura 31 grados.
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0: 8:20.
1: Temperatura 31 grados.

0: 828.
1: Temperatura 31 grados.
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0: 829.
1: Temperatura 31 grados.

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1: Temperatura 31 grados.
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1: Temperatura 31 grados.
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0: 9:22.
1: Temperatura 31 grados.

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1: 9:26.
2: Temperatura 31 grados.
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2: Temperatura 31 grados.

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1: Temperatura 30 grados.
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1: Temperatura 30 grados.

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2: Temperatura 30 grados.
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0: 9:46.
2: Temperatura 30 grados.

0: noches. Bienvenidas y bienvenidos a este programa del 23 de agosto en La Hora Nacional. Hoy tenemos mucha música y talento para ustedes. Gracias por acompañarnos una semana más.
1: Les vamos a platicar sobre la estrategia de atención a las causas con programas de educación, empleo, deporte y participación comunitaria.
0: Les presentaremos a los 7 semifinalistas de México Canta 2 que viven en nuestro país. Escucharemos sus canciones y hablaremos también de las oportunidades que hay para las juventudes.
1: Además, les hablaremos de los resultados históricos de la delegación mexicana de los Juegos Centroamericanos y del Caribe. Fueron 167 medallas de oro, 125 de plata y 115 de bronce.
0: Y tendremos un nuevo flashazo del bienestar sobre el apoyo para personas que perdieron su empleo.
1: Además, recordaremos a una grande de la música, Chavela Vargas. Empezamos.
0: El pasado 12 de agosto se conmemoró el Día Internacional de la Juventud y a propósito de esto, hoy vamos a platicar sobre la estrategia de atención a las causas de la violencia, lo que se está haciendo con las y los jóvenes y también de otros programas.
1: Por ejemplo, Jóvenes Transformando México, que ofrece opciones relacionadas con educación, empleo, deporte y participación.

0: Más el pasado 29 de julio, Tequios por la Paz reunió a más de 500,000 de participantes.
1: Durante agosto también se llevó a cabo la Jornada Nacional Ser Joven, con actividades en las 32 entidades. Además, los festivales por la paz han reunido a más de 2.6 millones de asistentes.
0: Otro punto es la recuperación de espacios públicos. Con las ferias de paz se han recuperado más de 446 espacios para que vuelvan a ser utilizados por las comunidades.
1: Y en el Tianguis del Bienestar, más de 420 mil personas han recibido bienes de primera necesidad en 35 municipios y más de 800 comunidades.
0: También está el desarme voluntario y canje de armas. Desde octubre de 2024 hasta el 10 de agosto de este año, se entregaron voluntariamente y de manera anónima más de 12,000 armas de fuego.
1: Y hay otro dato interesante. Más de 13,000 juguetes bélicos han sido intercambiados por juguetes didácticos para niñas y niños. La próxima sede será Tzintzuntzán, Michoacán.
0: Finalmente, estas acciones también incluyen servicios y trámites. En todo el país se han realizado más de 8 millones con atención directa a cerca de 4.8 millones de personas.
1: En estas actividades participan 53 dependencias federales, además de autoridades estatales y municipales.
0: Son acciones que abarcan distintos frentes: oportunidades para jóvenes, deporte, cultura, recuperación de espacios y servicios y prevención.
2: Este 23 de agosto, México canta Hace Historia. Por primera vez, la semifinal del concurso binacional, que celebra la cultura mexicana y promueve el cambio de las narrativas en las canciones, llega a Estados Unidos, al histórico Orpheum Theater de Los Ángeles, California. Y como la ocasión lo merece, lo hace con unos invitados de lujo, los Tigres del Norte.

0: el grupo más importante de la música norteña en la historia, así como nuestros semifinalistas, los hermanos Hernández, fueron jóvenes que con trabajo, esfuerzo y mucho talento lograron convertir a los Little Tigers, como los bautizó un oficial de migración, en unos verdaderos gigantes de la música nacional. Los Tigres del Norte demuestran que las y los jóvenes mexicanos tienen garra y pasión, y sobre todo representan al pueblo con canciones como La Jaula de Oro o De Paisano a Paisano, con las que le dieron voz a los migrantes, musicalizaron sus miedos, intereses y esperanzas.
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0: El 23 de agosto, la agrupación nacida hace 57 años en Rosa Morada, Sinaloa, será reconocida por el Consejo Mexicano de la Música por su gran trayectoria, así como su aportación y fomento a la cultura nacional. Los Tigres del Norte han vendido más de 60 millones de discos. Han obtenido 6 Grammys y 12 Grammys latinos. Tienen su propia estrella en el Paseo de la Fama de Hollywood. Y cada 9 de febrero se celebra su día en San Francisco. Pero lo más importante de todo es que los Tigres del Norte son la voz del pueblo y están en México Canta. 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
2: La música mexicana tiene una gran capacidad para contar quiénes somos. Está presente en las celebraciones, en las despedidas, en las reuniones familiares y también en esos momentos en los que una canción parece decir exactamente lo que sentimos.
3: Hoy vamos a conocer a los 7 semifinalistas de México Canta 2 que viven en nuestro país y todos comparten algo: las ganas de hacer que la música mexicana pueda dialogar con nuevas generaciones sin perder sus raíces.
2: Empezamos esta selección musical con una canción que prácticamente forma parte del ADN de la música mexicana. Vamos a escuchar El Rey, interpretada por José Emiliano Macías, uno de los semifinalistas de México Canta 2. Es una oportunidad para escuchar cómo una nueva generación se apropia de un clásico y lo lleva a su propia voz.
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0: Muchas gracias.
1: Ahora llega Fátima Cuevas con Paloma Negra, otro de los grandes temas de la canción mexicana. Es una canción que está muy asociada al desamor y a esa manera que tenemos de convertir las emociones en música. 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

0: Muchísimas gracias.
1: México hizo historia en los Juegos Centroamericanos y del Caribe 2026. La delegación mexicana ganó 407 medallas, 167 de oro, 125 de plata y 115 de bronce. Un número récord que le permitió conseguir el tricampeonato centroamericano.
2: Y hay un dato interesantísimo. Las mujeres mexicanas ganaron 198 medallas, y entre ellas 83 de oro. Detrás de cada una hay horas de entrenamiento, disciplina, preparación y también el acompañamiento de familias, entrenadores y equipos multidisciplinarios.
1: De acuerdo con la CONADE, estos resultados son producto de un trabajo de preparación de alto rendimiento. Para este ciclo se destinó una inversión de más de 1,000 millones de pesos para la preparación y también la clasificación de los atletas.
2: Y esto no se acaba aquí. Los deportistas ya tienen la mirada puesta en los próximos retos. Lima 2027 y los Juegos Olímpicos de Los Ángeles en el 2028. El clavadista Osmar Olvera, por ejemplo, habló de la importancia de tener preparación física y equipos especializados para seguir creciendo.
1: También están historias como la de la boxeadora Guadalupe Sherlyn Torres Tavares, que mencionó que el boxeo va mucho más allá del ring. Enseña disciplina, respeto y carácter. Y además, cada medalla representa justo eso, años de esfuerzo que se convierten en victorias.
2: También estuvo Fernando Parroquín Delfín, que consiguió medallas en ecuestre y describió representar a México como uno de los mayores honores de su vida.
1: Además, se anunció que esta vez habrá estímulos para cada una de las medallas obtenidas por atletas y entrenadores en competencias internacionales.
2: Así que 407 medallas no son solamente un número, son 407 momentos de esfuerzo, disciplina y perseverancia que pusieron a México en lo más alto del medallero centroamericano y que marcan el camino hacia los próximos eventos deportivos. We'll be right back.

0: juego, México lindo.
1: Hay victorias que se gritan y hay otras que se cantan. Porque cuando México gana, buscamos nuestra bandera y el corazón empieza a cantar. En estos Juegos Centroamericanos y del Caribe, México hizo historia. 407 medallas, 167 de oro, 125 de plata y 115 de bronce. El mejor resultado de nuestra historia en estos Juegos y un tricampeonato que habla del talento, disciplina y años de trabajo. Cada vez que nuestra bandera hundió en lo más alto, no fue solo una victoria, fue una serenata para México. Gracias a cada atleta, entrenador y miembro de esta delegación por demostrar que México puede llegar muy lejos. El siguiente objetivo, Lima 2027, con la misma bandera, el mismo orgullo y México siempre.

0: sonoro rugido.
1: Seguimos con Música de México Canta 2 y ahora escucharemos a Luna López, semifinalista que interpreta Ya lo sé que tú te vas. Esta canción demuestra que las nuevas generaciones también pueden encontrar su propia identidad dentro del repertorio de la música mexicana.

Es momento de escuchar a Dylan Morales, quien llega con Como quien pierde una estrella, una canción que se convirtió en referencia de la música popular mexicana. Vamos a escuchar esta interpretación de uno de los 7 semifinalistas que siguen avanzando en México Canta 2.

0: Muchísimas gracias.
1: Y seguimos con Isabel Piñeiro, una nueva voz en este concurso que busca impulsar el talento mexicano. Ella interpreta una canción que ha cruzado generaciones. No me queda más.

0: Hachnip Olal. Muchísimas gracias, presidenta.
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2: Apoyo al desempleo para el bienestar. ¿Perdiste tu empleo? El apoyo al desempleo para el bienestar está dirigido a personas de 18 a 64 años que habitan en alguno de los 125 municipios de la entidad y que se encuentren desocupadas. En 2026, contempla un apoyo de 3,000 pesos mensuales hasta por tres ocasiones, además de vinculación con el mercado laboral formal. Entre los requisitos están acreditar identidad, residencia y la situación de desempleo. El registro de la convocatoria 2026 se realiza en el portal https://estrabajo.edomex.gob.mx.
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3: Y seguimos conociendo el talento joven de México con Brian Soto, semifinalista de México Canta 2, que interpreta Florita del Alma. La música mexicana también se mantiene viva cuando una nueva generación la escucha y la interpreta.
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0: Muchas gracias.
1: Cerramos este bloque musical con Grecia Delgado y Aires del Mayab, una canción que nos conecta con la península de Yucatán. Porque hablar de música mexicana también es hablar de la enorme diversidad regional que hay en nuestro país.
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0: Gracias.
1: Hay lugares que guardan documentos que forman la memoria de un país. El Archivo General de la Nación tiene su sede en el histórico Palacio de Lecumberri, un espacio que durante buena parte del siglo XX funcionó como prisión y que fue transformado para cuidar uno de los acervos documentales más importantes de México.
2: El antiguo Palacio de Lecumberri se convirtió en un espacio dedicado a conservar, organizar y poner a disposición de la sociedad documentos fundamentales para conocer nuestra historia. Vamos a ver y a escuchar la cápsula que nos preparó Orlando Abad.
3: Nos encontramos en un edificio histórico de México. Es un edificio de principios del siglo pasado que funcionó como penitenciaría de la Ciudad de México hasta la década de los 70 y que a partir de la década de los 80 es sede del Archivo General de la Nación. Un lugar impresionante que guarda tantos y tantos secretos que sería casi incontable en un solo día. Pero hoy nos dedicamos a conocer un poco más de este sitio y de su misión en el presente. Por favor, acompáñenos a ver esta entrevista y a ver qué aprendemos. Como cada que salimos a visitar México, llegamos a lugares sorprendentes y maravillosos en la hora nacional. Hoy estamos en el Archivo General de la Nación, en el Palacio de Lecumberri, un lugar histórico por demás para nuestra nación y para nuestra historia, pero vamos a platicar con el que sabe. El doctor Rodrigo Moreno Elizondo, que es el subdirector de acceso y atención al público, como ustedes, como nosotros, que nos metieron, miren, hasta el fondo de la casa aquí en el Archivo General de la Nación. Muchas gracias, doctor. ¿Cómo está?
4: Orlando, es un gusto estar con ustedes y estar con su auditorio.
3: ¿Cuál es la importancia de tener un archivo general en México?
4: El Archivo General tiene múltiples funciones sustantivas. Entre ellas están garantizar la correcta organización y administración de archivos en el país. Es decir, que se encarga de acompañar a las instituciones públicas, incluso particulares, que necesitan tener correctamente organizada su información para garantizar el acceso a la misma y, por lo tanto, su utilidad. Y eso acompaña a la administración pública, pero también a lo interno tiene la responsabilidad de custodiar un gran acervo histórico que contiene la memoria documental del país desde el siglo XVI hasta el presente.
3: Aquí están los sentimientos de la nación, entre muchos otros. Platíquenos algo de esos datos sorprendentes que podemos encontrar aquí.
4: El Archivo General de la Nación tiene una historia larguísima. Desde la época colonial se empiezan a generar documentos. Sin embargo, no existía propiamente una cultura de organizar y administrar estos documentos. Hasta finales del siglo XVIII ya se dan cuenta las autoridades que había que tenerlo organizado. Había algo que se llamaba la Secretaría de la Cámara del Virreinato. Y ahí se tenían organizados papeles administrativos de la colonia. Entonces se crea el primer archivo, el Archivo General de la Nueva España. Después esa administración cambia en la época independiente. En agosto de 1823 se decide crear el Archivo General y Público de la Nación, que es, digamos, el antecedente de este Archivo General.
3: Oiga, a finales de los 70, 77, por ahí se dijeron, ya no cabemos, necesitamos otro lugar. Platíquenos cómo fue esa transición, porque bueno, ahora ya se ve todo muy bonito, pero aquí era un lugar donde la historia fue muy oscura.
4: Claro, este archivo ha estado viajando. En el primer momento del siglo XVIII estaba en Palacio Nacional. Como no cabía todo el documento ahí, se mandó una parte a lo que es el convento de Santo Domingo. Entonces, como justamente no cabía, decían, bueno, necesitamos buscar un lugar idóneo. Había una parte en algo que se llamaba el Templo de Guadalupe, que era la Casa
3: Tacubaya,
4: Amarilla.
3: ¿No?
4: Tacubaya. Claro. Estuvimos un tiempo en lo que hoy es el Munal, el ex Palacio de Comunicaciones y Obras Públicas. Ahí del año 73 al año 82 fue nuestra casa, digamos. En 1976 cierra esta penitenciaría, en agosto. En el 77 se decreta que se tiene que convertir en el Archivo General. Había que remodelarlo. Se logra, se remoza, se quita, digamos, todo lo que tenía que ver con la penitenciaría. Y en agosto del 82 se hizo un gran evento para inaugurar esto que sería la casa definitiva hasta este momento del Archivo General de la Nación.
3: Hoy podemos venir a visitar, podemos venir a consultar. ¿Cómo le hacemos, Doc?
4: La gente puede venir al Archivo General de la Nación a recorrer la exposición permanente. Hay documentos emblemáticos como el Acta de Independencia de 1821, las constituciones de 1824, 1856, 17, van a poder ver la historia de la institución y a la vez las funciones sustantivas, todo el equipo de archivistas y de especialistas que hacen posible que la memoria siga viva.
3: Doctor, muchísimas gracias por acompañarnos en la Hora Nacional.
4: Muchísimas gracias por la invitación.
3: Y nosotros seguiremos caminando, recorriendo y conociendo lugares mágicos, maravillosos e históricos como este Palacio de Lecumberri, hoy Archivo General de la Nación. Hay
2: Hay voces que no solamente interpretan canciones, se convierten en parte de la memoria de un país. Ese es el caso de Chavela Vargas.
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2: Nacida en Costa Rica el 17 de abril de 1919, pero muy vinculada con México, país que adoptó como propio y cuya cultura llevó por escenarios de América Latina, Europa y Estados Unidos.
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1: Chavela apareció con su poncho, su guitarra y una voz que no necesitaba adornos para transmitir dolor, libertad y desamor. Su interpretación convirtió canciones como Paloma Negra, La Llorona y Un Mundo Raro en verdaderos himnos. Vamos a conocer más sobre ella en la siguiente cápsula.
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5: María Isabel Anita Carmen de Jesús Vargas Lizano, más conocida como Chavela Vargas, nació el 17 de abril de 1919 en San Joaquín de Flores, Costa Rica. Tras la separación de sus padres, quedó al cuidado de sus tíos, en un entorno marcado por carencias económicas. Desde pequeña descubrió su vocación.
6: Amaba la luna, amaba el sol, y como me crié dentro de la verdad de la naturaleza, nací cantando. Desde que nací, canté.
5: Impulsada por un deseo de libertad e independencia, entre 1933 y 1936 se trasladó a México para cambiar el rumbo de su vida.
6: México tiene un lugar para los extranjeros, tiene un encanto extraño. Es México la palabra divina, la palabra mágica, la palabra sabia.
5: Con el tiempo se nacionalizó y convirtió su mexicanidad en uno de los rasgos más profundos de su identidad artística. Aquí comenzó a interpretar canciones rancheras y boleros, música tradicionalmente masculina. Poco a poco, incorporó a su repertorio obras de destacados compositores mexicanos como José Alfredo Jiménez, Cuco Sánchez, Álvaro Carrillo, Tomás Méndez y Tata Nacho, cuyas obras contribuyó a inmortalizar. La intensidad emocional con la que interpretaba cada canción daba al público una experiencia profundamente íntima y conmovedora. A partir de su éxito con la canción Macorina, en 1952, su voz recorrió toda América Latina. En 1961 grabó su primer disco LP, Noche Bohemia, e inició una prolífica carrera discográfica. También llegó al cine. En 1967 participó como actriz en la película La Soldadera de José Bolaños. Colaboró en distintas producciones como intérprete musical, tal fue el caso de la película Frida, de Julie Taymor. Asimismo, Pedro Almodóvar incluyó varias de sus canciones en sus películas. Chavela recibió numerosos reconocimientos tanto en México como en el extranjero. En 1975 se alejó de los escenarios, pero a finales de la década de 1980 reapareció y en 1995 se presentó por primera vez en el Palacio de Bellas Artes. Ya en la madurez, Chavela habló abiertamente de su homosexualidad, convirtiéndose también en un referente para la comunidad LGBT latinoamericana. Ofreció su último concierto en Madrid en julio de 2012. Poco después regresó a México, donde murió el 5 de agosto de 2012. Su voz continúa conmoviendo a nuevas generaciones.

0: Para terminar esta primera parte de la Hora Nacional, queremos cerrar con una frase de Chavela Vargas. Hay que llenar el planeta de guitarras y violines en lugar de tanta metralla.
1: Esta frase resume mucho de lo que fue su vida. Fue una mujer que se rodeó de música, que decidió vivir con intensidad, enfrentar sus miedos y mantenerse fiel a sí misma. Que su historia nos recuerde que la vida también se trata de vivirla plenamente y sin violencia.
0: Y como cada semana, queremos mandarle un saludo a todas las personas que nos ven y nos escuchan. Un abrazo hasta Aguascalientes para Miguel Carrera, para Alicia BFG y a Patricia Paredes en Calgary, Canadá. Gracias por acompañarnos desde tan lejos.
1: También saludamos a María Elena en Chihuahua, José Luis en Sonora, Rocío en Sinaloa, Fernando López en Durango, para Verónica Corona en Jalisco y Carlos Muñoz en Nuevo León.
0: Y si quieren seguir escribiendo, pueden seguir a La Hora Nacional Oficial. Estamos en YouTube, Facebook, Instagram, TikTok, X, Spotify y en el número 5534-834239.
1: Y también nos pueden mandar un correo electrónico a lahoranacional@segov.gov.mx.
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0: Esta noche en Coahuila, en la Obra Nacional, la trágica historia del Teatro Acuña.
1: El emblemático bar del Cerdo de Babel.
0: Estaremos recordando al compositor Nico Jiménez.
1: Le contaremos algo interesante del municipio de San Buenaventura.
0: Y vamos a conocer la leyenda del Canal de la Perla.
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0: Bienvenidos a este recorrido a través de nuestro estado, sus municipios y su gente.
1: Nos complace mucho que hoy nos acompañe porque usted y su familia son la parte más importante de este programa.
0: A nombre del gobierno de Coahuila le damos la bienvenida a Melissa Cardona
1: y Víctor Antero Flores.
0: Así comenzamos en Coahuila, en la Hora Nacional.

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0: En el Saltillo de finales del siglo XIX, hubo un edificio que representó ese sueño de modernidad, el Teatro Acuña.
1: Durante 16 años, entre 1886 y 1902, aquel recinto fue el corazón cultural de la ciudad.
0: En la década de 1880, Saltillo dejaba atrás una etapa marcada por conflictos militares y políticos.
1: La idea de construir un recinto escénico tomó forma durante el gobierno de Evaristo Madero. La primera piedra fue colocada el 5 de febrero de 1882 y la obra continuó durante la administración del general Julio M. Cervantes. El proyecto fue encargado al arquitecto John White y se levantó en un sector cercano a la antigua Plaza Tlaxcala, en terrenos relacionados con el antiguo espacio del pueblo de San Esteban.
0: Y ese símbolo tenía un nombre profundamente ligado a Saltillo, Teatro Acuña. El poeta Manuel Acuña había nacido en esta ciudad en 1849. Y aunque murió muy joven en la Ciudad de México, su poesía lo convirtió en una de las figuras literarias más importantes del país.
1: La inauguración ocurrió en 1886. Para esa noche se eligió una obra cargada de significado, El Pasado, la única pieza teatral escrita por Manuel Acuña. La representación estuvo a cargo de la compañía Baladía.
0: Uno de los elementos más recordados era el gran telón del escenario, donde aparecía representado el busto de Manuel Acuña.
1: Con el paso de los años, el Teatro Acuña recibió compañías dramáticas, zarzuelas, conciertos y espectáculos musicales. Fue un espacio donde convivieron distintas clases sociales.
0: En 1898, apenas unos años después de las primeras exhibiciones públicas del cinematógrafo de los hermanos Lumière en Francia, Saltillo conoció aquella nueva maravilla tecnológica. El 4 de junio de ese año se realizó una función cinematográfica en el Teatro Acuña.
1: Los boletos tenían distintos precios. La luneta costaba un peso, la galería 50 centavos y los niños pagaban 25 centavos. Aquella primera exhibición reunió a 42 personas. Era el nacimiento del cine como espectáculo público en la ciudad.
0: Pero la historia del Teatro Acuña tendría un final trágico. El 24 de agosto de 1902, un incendio destruyó completamente el edificio. Las llamas avanzaron rápidamente, porque gran parte de la construcción estaba hecha de madera. En unas horas desapareció el principal escenario artístico de Saltillo.
1: Y alrededor de aquella tragedia, nació una de las leyendas más conocidas de la memoria teatral de la ciudad. Esa noche estaba anunciada la presentación de la obra El Loco Dios, del dramaturgo español José Echegaray, quien años después recibiría el Premio Nobel de Literatura. La función nunca llegó a realizarse. El teatro desapareció antes de que se levantara el telón.
0: La historia se volvió todavía más inquietante 16 años después. En 1918, cuando Saltillo ya contaba con el Teatro García Carrillo, nuevamente apareció en cartelera la obra El Loco Dios. Ese mismo día, otro incendio destruyó aquel recinto. Con el tiempo, la gente comenzó a hablar de una supuesta maldición y la obra pasó a ser conocida popularmente como la obra maldita.
1: Sin embargo, la historia tiene un detalle importante. El Loco Dios también fue representada en otras ocasiones sin que ocurriera ninguna tragedia. Más que una maldición, lo que sobrevivió fue una leyenda urbana nacida de dos coincidencias extraordinarias. Y quizá eso también forma parte de la historia de los teatros. No solo conservan obras y artistas, también conservan rumores, recuerdos y relatos que pasan de generación en generación.
0: El Teatro Acuña desapareció hace más de un siglo, pero su memoria permanece porque representó una época en la que Saltillo quiso abrir una ventana hacia el mundo. Fue escenario de arte, de música, de teatro y de las primeras imágenes cinematográficas.
1: Cuando una ciudad pierde un edificio histórico, no pierde únicamente ladrillos, madera o decoración. Pierde los momentos que allí ocurrieron. El Teatro Acuña fue el lugar donde muchas generaciones escucharon por primera vez una obra, una melodía o una historia proyectada en una pantalla. Fue el escenario donde Saltillo se vio a sí mismo como una ciudad moderna.
0: Y aunque el telón cayó definitivamente aquella tarde de 1902,
1: La historia del Teatro Acuña continúa vigente cada vez que alguien recuerda su nombre.
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1: Esta noche nos acompaña Sergio Castillo, uno de los socios del Cerdo de Babel, un bar con un corte muy cultural en el centro de Saltillo. Checo, bienvenido.
3: Muchas gracias, Víctor, por la invitación. Para mí es un honor estar en esta cabina. Soy fan de ustedes, los escucho los domingos y pues es un gustazo estar aquí.
0: Bienvenido, Sergio. ¿Cómo surge la idea de un bar cultural en Saltillo?
3: Bueno, pues la verdad es que nunca nos lo planteamos como tal. Lo único que nos planteamos en un principio fue que si el espacio era requerido para alguna exposición, para la presentación de algún libro, alguna otra propuesta escénica, etcétera, pues que íbamos a abrir las puertas. Y pues así sucedió. ¿Por qué? Pues porque hay en Saltillo hay una gran actividad de artistas, ¿no? Entonces, pues bueno, el Cerdo se volvió un lugar que cobijó a esta comunidad.
1: Tengo una duda, Checo. ¿Por qué se llama el Cerdo de Babel?
3: Ya sabía que me ibas a preguntar eso. Pues mira, la verdad es que no, es un poco una ocurrencia. Nosotros queríamos que este lugar, que estábamos ya diseñando desde hacía algunos meses, pareciera un lugar atemporal, que siempre estuvo ahí. Entonces pensamos que tendría que tener el look de una taberna vieja, una cantina vieja, y pues los nombres de las tabernas del medievo, y que luego otra vez en las 60s del siglo pasado, con todo el rollo de la psicodelia, retomaron también los nombres descompuestos. Pues dijimos, bueno, vamos a tratar de ensamblar, de hacer un nombre compuesto, ¿no? Utilizando la palabra cerdo, o también el perro, por ahí lo barajamos en algún momento. Guanajuato, perdón, había un lugar que se llamaba el Gallo Pitagórico. En otros lugares hubo varios gatos negros, ¿no? Entonces, en torno a esas ideas fue que construimos este nombre compuesto. Nos gustaba la fonética, ¿no? De el cerdo. Y luego dijimos, ¿pero qué? ¿El cerdo qué? Dijimos, bueno, pues de Babel, ¿no?
0: Actualmente, ¿cuál es la mecánica cultural de este espacio?
3: Pues mira, desde un principio, en la noche que inauguramos el 26 de agosto de 2004, nos habíamos quedado sin dinero para decorar las paredes. Entonces le pedimos a un gran amigo, Ignacio Valdés, diseñador y fotógrafo, que nos prestara algunas fotografías para decorar. Y me dijo, sí te las presto, pero pues mejor ya armamos una exposición. Y dije, órale, va. Y entonces, al final de la noche, ya teníamos organizadas otras 5 exposiciones. De ese tamaño era la pues necesidad de espacios para los creadores, ¿no? Entonces, pues ya no paramos. Regularmente tenemos una agenda de exposiciones que va de un año a un año y medio. Si alguien quiere exponer en el espacio, pues tiene que esperar ese lapso de tiempo. Y ya tenemos también algunas fechas que ya están apartadas de manera permanente para algunos artistas, ¿no? Como el maestro Alejandro Cerecero, que expone en agosto, desde hace 15, 16 años. O el maestro Jeroca, que lamentablemente murió hace un año, que teníamos con él exponiendo pues casi 19 años, ¿no? Entonces las dinámicas son un poco así. Seguimos abriendo las puertas del espacio, determinamos si alguna propuesta artística requiere como de algún trabajo de curaduría o de museografía, y vamos acompañando a los artistas, sobre todo a los que son más jóvenes. Y de esta misma manera también, pues cuando hay alguna propuesta editorial, porque el Cerro funciona como casa editorial, pues revisamos las propuestas y vemos qué podemos hacer y qué no. Nuestro presupuesto es limitado, es acotado, pero siempre hay un porcentaje de lo que entra de dinero a este establecimiento para dedicarlo a la producción artística.
1: Sobre todo presentan géneros como literatura, pintura, pero también música, ¿no?
3: Sí, desde hace ya varios años el Cerdo es sede de propuestas de jazz, por ejemplo. Aparecemos en el Atlas Nacional de Jazz. Y pues bueno, es un lugar que, pues bueno, no tiene un escenario específicamente diseñado para los grupos. Sin embargo, a los músicos de la ciudad y de otras partes del país les gusta presentarse en el cerro porque el público es muy receptivo y pues les interesan las propuestas. Siempre son muy, la gente es muy abierta a escuchar lo que se presenta en el cerro.
0: Están de fiesta. ¿Cuántos años cumple el Cerro de Babel?
3: Cumplimos 22 años este 26 de agosto. Somos como el decano de los bares en el centro, de esta nueva ola de bares en el centro histórico. Y pues bueno, estamos muy contentos de seguir vigentes, de que hay generaciones de jóvenes que pues nos siguen visitando. O sea, primero los papás y luego ahora también los jóvenes. Y pues para nosotros es como un placer, ¿no? Que así sea.
0: El festejo es el 26 de agosto. ¿Van a celebrar?
3: Claro, sí, nos pueden encontrar en Instagram como así, el Cerro de Babel, en Facebook también como el Cerro de Babel, hay un canal de YouTube igual, en todos, en YouTube, en Instagram, en X, Facebook, estamos como el Cerro de Babel.
1: Redes sociales, chico, donde los parroquianos y los artistas puedan presentar su obra en el Cerro de Babel.
3: Sí, como parte de la tradición gráfica que el cerro tiene, desde hace varios años invitamos a un artista a que haga la imagen conmemorativa del aniversario en turno, y este año pues la está trabajando Treca, que es uno de los ilustradores más importantes y más renombrados de Saltillo, pero más renombrados fuera de Saltillo, y haremos ahí algunas camisetas, algunos pósters y pues tenemos algo de música, por supuesto.
1: Muchas gracias, Sergio Castillo, por visitarnos y platicarnos y compartirnos sobre el Cerro de Babel.
3: Gracias a ustedes por la invitación.
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0: que es malo.
1: Un compositor de la región carbonífera de Coahuila que entregó grandes éxitos a la música mexicana fue Nicolás Jiménez. Nació en Nueva Rosita el 18 de septiembre de 1919 y falleció en la Ciudad de México el 1 de julio de 1962.
2: Nicolás Jiménez Jáuregui, conocido como Nico Jiménez, desde joven mostró talento musical. Fue músico y compositor, y formó parte de esa generación de autores mexicanos que encontraron en la radio y en los discos de pasta de 78 revoluciones por minuto el medio para llevar sus melodías a miles de hogares.
1: Entre sus composiciones destacan Espinita, Desgraciado de mí, Aurora, A José, Dulce Venganza y Nobleza, interpretada por Javier Solís y que escuchamos de fondo. Sus canciones fueron interpretadas por grandes figuras como Miguel Aceves Mejía, Los Panchos, María Victoria y, claro, Javier Solís.
2: Pero fue Espinita la obra que le dio mayor reconocimiento. Grabada por el trío Los Panchos, aquella melodía de un compositor nacido en Nueva Rosita llegó a convertirse en parte de la memoria musical de México y América Latina.
1: Nicolás Jiménez fue conocido como un hombre afable, tranquilo y buen amigo. Se cuenta que durante el gran terremoto de 1957, aquel que derribó al Ángel de la Independencia de su pedestal, él se encontraba en una reunión familiar tocando el acordeón. Y mientras toda la gente entraba en pánico, Nicolás no dejó de tocar para ayudarlos a conservar la calma.
2: Escuchemos ahora esta joya de la composición coahuilense, Espinita, de Nicolás Jiménez, en la interpretación original del trío Los Panchos.

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1: Cuando uno viaja por la región centro de Coahuila y pasa por San Buenaventura, cuesta trabajo imaginar que ese pueblo de calles tranquilas y gente hospitalaria estuvo a punto de no existir.
2: Durante buena parte del siglo XVII, esta era una frontera inmensa y peligrosa. Entre Saltillo y Monclova se extendía un territorio donde el agua era escasa, las distancias enormes y los caminos apenas eran brechas entre mezquites.
1: En ese escenario aparecieron tres franciscanos: Fray Juan Larios, Fray Dionisio de San Buenaventura y Fray Manuel de la Cruz. Era 1674 cuando levantaron la primera misión dedicada a San Buenaventura. Pero los ataques de los indios eran frecuentes y las condiciones tan difíciles que muy pronto tuvieron que abandonar aquel primer intento.
2: Aquellos hombres estaban hechos de una madera muy dura. Recogieron lo poco que habían construido. Cargaron imágenes religiosas, herramientas, semillas y buscaron otro sitio donde volver a empezar.
1: Y no les fue mejor. Instalaron una segunda misión cerca de donde hoy se encuentra La Madrid. Otra vez comenzaron de cero y otra vez la violencia de aquella frontera terminó obligándolos a marcharse.
2: E insistieron. Todavía hubo un tercer intento. En 1692 establecieron la misión de San Buenaventura de los Colorados, cerca de Sacramento, llamada así por los grupos indígenas que habitaban la región.
1: Parecía que ahora sí habían encontrado el lugar adecuado, pero tampoco fue posible. Las dificultades seguían siendo demasiadas y por tercera ocasión aquel pueblo desapareció antes de consolidarse.
2: Imagínese usted lo que significaba mudar un pueblo entero en aquella época. Tres veces hicieron exactamente lo mismo.
1: Hasta que en 1748 el propio virrey decidió reorganizar aquella frontera. En lugar de una misión, ordenó fundar una población civil con un nombre larguísimo: Nuestra Señora de Guadalupe de Horcasitas de San Buenaventura. Ese sí fue el asentamiento definitivo. A mí me gusta pensar que por eso San Buenaventura es un pueblo tenaz.
2: Y esa personalidad parece haber acompañado siempre a sus habitantes. Hay una anécdota de principios del siglo XX que lo demuestra con toda claridad.
1: En 1906, durante el gobierno de Porfirio Díaz, alguien en la capital decidió que San Buenaventura debía llamarse como el insurgente Nicolás Bravo. Y un decreto oficial cambió el nombre de la villa.
2: Se llamó Nicolás Bravo de un plumazo. Pero hubo un detalle. Nadie le preguntó a la gente.
1: Los comerciantes seguían diciendo que iban a San Buenaventura. Los arrieros anunciaban que venían de San Buenaventura. Las cartas seguían escribiéndose con el mismo destino. Las familias continuaban diciendo con orgullo que eran sambonenses.
2: Y ya sabemos quién gana esas batallas. El pueblo. Con el paso de los años, el nombre impuesto terminó por desaparecer y el antiguo volvió a ocupar el lugar que la gente nunca había abandonado.
1: Ah, esa es una hermosa lección de historia, porque solemos pensar que los pueblos son producto de las decisiones de los gobernantes, cuando son los pobladores quienes hacen la vida y obra de los lugares.
2: Quizá por eso San Buenaventura conserva un carácter tan especial. Sobrevivió a una de las fronteras más difíciles de la Nueva España y a tres fundaciones fallidas y hasta un cambio oficial de nombre.
1: San Buenaventura, así como otras ciudades coahuilenses, tuvo que ganarse el derecho de existir cuatro veces.
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0: Muchos pueblos y ciudades coloniales guardan historias sobre viejos túneles.
1: Pasadizos subterráneos, antiguos desagües o corredores que conectan los edificios importantes del pasado.
0: Servían de refugio, escape y para hacer secretos movimientos.
1: En Torreón tienen uno que guarda historias de todo tipo.
0: Ponga mucha atención a lo que esta noche va a escuchar, porque la gente dice, la gente cuenta que esto en verdad ocurrió. Esta es la leyenda del Canal de la Perla, en voz de Eduardo Bielma.
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prolongándose por la avenida Morelos hasta Venustiano Carranza y cruzando por las calles de Ramos Arizpe hasta Leona Vicario, haciendo un corte diagonal, se encuentra una construcción que data del año de 1893. Este túnel subterráneo de 1.200 metros formaba parte del Tajo de la Perla, el cual tenía una distancia de 12.5 kilómetros. El Canal de la Perla debe su nombre a su función principal: llevar agua para regar las tierras de la Hacienda La Perla, y fue un brazo del Canal Torreón, que junto con el Canal de la Concha tomaba su caudal del río Nazas. Esta enigmática construcción tiene mucha historia y leyendas. Ahí han ocurrido, se dicen, cosas inexplicables o sobrenaturales. Cuentan que ya pasada la medianoche se escuchan voces, quejidos, lamentos. Estos, quizás de almas que vagan por aquel torreón antiguo y que en este canal confluyen. Cuentan que nunca te debes quedar solo en ese lugar, y menos aún recargarte en sus paredes. Pues se dice que quien lo hace, inexplicablemente siente una sensación de frío que estremece su cuerpo, y tiene la sensación como si una o varias manos se posaran en sus hombros, rasgaran su cintura o tomaran sus pantorrillas. Este lugar ha tenido muchas transformaciones, del uso al desuso, de la luz a las tinieblas y del misterio al terror. El canal ha sido embovedado y ha pasado de ser canal de riego a ser lugar de descarga del drenaje pluvial y, peor aún, de aguas negras. Actualmente, este canal es testigo del andar diario de los laguneros y se ha transformado en un lugar de atracción turística. Pero que esto no los confunda. El canal está ahí ahora, abierto, pero también continúan en él paseando por sus muros de 90 centímetros aquellas ánimas que buscan salida, camino o venganza a través de este canal. El Canal de la Perla.

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1: 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Agradecemos su atención y le recordamos que Coahuila en la Hora Nacional está en Facebook.
2: Gracias a todas las personas que nos siguen en nuestra página de Facebook, como Adriana Ayala, Alfonso Reina, que nos escucha en San Pedro, Miguel Ángel Ramírez, que saluda a todos en Matamoros, Alma Ruiz, Marco Hernández, que nos escuchan en todo Coahuila y nos lo hacen saber. Y a quienes nos regalan su like y comparten nuestras publicaciones, muchísimas gracias.
1: Los esperamos el próximo domingo en Coahuila en la Hora Nacional. Con ustedes estuvimos
2: Melissa Cardona,
1: Víctor Antero Flores y en la producción Eduardo Bielma.
2: Que tenga usted una gran noche de domingo.

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0: gallito. 11:16.
1: Temperatura 29 grados.
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0: 11:19.
1: Temperatura 29 grados.

0: Revista del Consumidor Radio. La alimentación de nuestras mascotas es fundamental y no cualquier sobre les puede proporcionar los nutrientes que necesitan. Frente a tantas opciones en el anaquel, ¿estás tomando la mejor decisión para tu Michi o solo te dejas llevar por el empaque? Quédate para conocer el estudio de calidad de alimento húmedo para gato.
1: Revista del Consumidor.
2: Cuando abres esa lata o sobre que tanto le gusta a tu gato, ¿tienes claro qué le está sirviendo exactamente en su plato? Aunque lo veas durmiendo en el sofá, tu gato es un cazador innato. Su cuerpo ágil y flexible, sus garras retráctiles y sus sentidos tan desarrollados lo convierten en un depredador por naturaleza.
0: Para mantenerse sano requiere una dieta equilibrada que le aporte elementos esenciales como agua, proteínas, grasas, carbohidratos, vitaminas y minerales.
2: En el mercado podemos encontrar dos clasificaciones de alimento húmedo para gato: los que proporcionan una nutrición completa y balanceada y los que funcionan como complemento. Los alimentos balanceados y completos están formulados con proteína animal, granos de cereales, proteína vegetal texturizada, vitaminas y minerales.
0: En cambio, los complementos se elaboran principalmente con productos cárnicos, añadiendo un alto contenido de grasa para mejorar su textura y su sabor. Y para que sepas exactamente qué le está sirviendo a tu Michi, el Laboratorio Nacional de Protección al Consumidor analizó distintas presentaciones de alimento húmedo.
3: Analizamos 54 muestras de alimento húmedo para gato. Entre ellas, se incluyeron opciones para gatos, gatitos, gatos mayores de 7 años y gatos con necesidades especiales.
2: Para saber qué contiene cada producto, se verificó que todas las muestras presentaran su información comercial y cumplieran con la cantidad de contenido neto declarada en su empaque.
0: En la parte nutricional, se determinó el nivel de grasa, proteína y carbohidratos. Además, se midió cuánta agua hay en los productos.
2: También se analizó el aporte de fibra y se calculó el aporte calórico por cada 100 gramos de producto.
0: ¿Cómo le fue a las marcas analizadas?
3: Entre los resultados más interesantes, encontramos que todos los productos cumplían con el contenido neto y que además contaban con el registro de Senasica. El alimento para gato, además de contener las grasas, proteínas y carbohidratos, incluyen aminoácidos como la taurina y la arginina, que son necesarios para los gatos ya que ellos no producen las cantidades suficientes.
2: Recuerda que si un producto promete algo en su etiqueta, debe comprobarlo. Por ejemplo, Purina One Visible Nutrition con carne usa la leyenda supernutrientes, pero no pudo demostrar que realmente los contenga.
0: Y cuidado con las imágenes engañosas. El producto Grand Pet Carne Fresca muestra la foto de un filete de salmón en su empaque, pero al revisar sus ingredientes, el salmón no está presente. Este tipo de gráficos puede confundir fácilmente.
2: Además, detectamos que 3 productos de la marca Grand Pet declaran tener más proteína de la que realmente te están vendiendo.
0: Y en cuanto a la humedad, Ghosty Fresco, Adult Tuna with Salmon y Grand Pet Natural Gourmet, receta de pescado a las finas hierbas, contienen más de la que reportan en sus empaques.
2: Finalmente encontramos 2 productos de la marca Grand Pet Quisha, que incumplen la norma oficial mexicana, ya que no presentan el símbolo de la unidad de medida para indicar su contenido neto.
0: No olvides que cada Michi es único.
3: Existen productos que están diseñados para cubrir las necesidades nutrimentales de todos los gatos, pero siempre es recomendable asistir al veterinario y que él determine si necesita una alimentación especial. En el Laboratorio Nacional de Protección al Consumidor trabajamos todos los días para orientar y brindar información a las y los consumidores para que tomen mejores decisiones de compra.
2: Una vez que hiciste la mejor compra y que ya estás en casa, el manejo del alimento es clave para aprovechar todos sus nutrientes. Para empezar, recuerda seguir las porciones sugeridas en la etiqueta. No olvides que una vez abierto el empaque, debes sellar la lata con una tapa de plástico o transferir el contenido a un recipiente hermético antes de refrigerarlo.
0: Si decides cambiar de marca, hazlo de forma gradual. Ve mezclando el producto nuevo poco a poco para evitarle cualquier problema digestivo.
2: Al final del día, leer las etiquetas, comparar opciones y conservar bien su alimento es la mejor forma de demostrarle amor a tu Michi.
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1: Temperatura 29 grados.
0: 11:41.
1: Temperatura 29 grados.

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1: Temperatura 29 grados.
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4: ¿Alguna vez has escuchado a alguien decir, me cayó la solitaria y no sabía si era un chiste o algo real? Pues es muy real. La solitaria es un parásito que puede medir hasta 7 metros de largo. Imagínate un gusano del tamaño de un poste de luz viviendo dentro de tu intestino. Pero lo más preocupante no es eso. Lo peor ocurre cuando sus larvas llegan al cerebro. Su nombre científico es Tenia solium y su ciclo de vida es un viaje complicado entre cerdos y humanos. Todo empieza cuando un cerdo criado en traspatio y sin control sanitario come algo contaminado con heces humanas que contienen huevos del parásito. Dentro del cerdo, esos huevos se convierten en larvas que se alojan en los músculos. Si una persona come esa carne cruda o mal cocida, las larvas llegan a su intestino, se pegan a la pared y crecen hasta convertirse en el gusano adulto, la famosa solitaria. Eso se llama teniasis. Pero si lo que una persona ingiere no son las larvas, sino los huevos del parásito, por agua o alimentos contaminados, el asunto se pone grave. Las larvas pueden viajar por la sangre y alojarse en músculos, ojos o, en el peor de los casos, en el cerebro. A eso se le llama cisticercosis. Y cuando llega al cerebro, se convierte en una neurocisticercosis, la forma más peligrosa. Puede provocar epilepsia, dolores de cabeza intolerables e incluso la muerte. De hecho, es la primera causa de epilepsia adquirida en adultos en muchas regiones del mundo. Este parásito tiene un truco maestro. Es capaz de engañar al sistema inmunológico, transformando la respuesta inflamatoria del cuerpo en una respuesta antiinflamatoria que le permite vivir años dentro de los tejidos sin causar síntomas. Es como un intruso que entra a tu casa, desactiva la alarma y se queda viviendo ahí sin que te des cuenta. El problema está ya cuando la larva muere, ya sea por medicamentos o por edad, y libera sustancias que desatan una inflamación brutal en el cerebro. Paradójicamente, muchas veces los síntomas más graves no los causa el parásito, sino la propia defensa del cuerpo al intentar eliminarlo. En México, los casos de cisticercosis han bajado mucho en las últimas décadas. Hoy se reportan menos de 300 al año. Pero la enfermedad no ha desaparecido. La Organización Mundial de la Salud la tiene entre sus prioridades de eliminación para América hacia 2030. Y es que persisten comunidades donde la falta de agua potable, el manejo inadecuado de excretas y la crianza de cerdos sin control sanitario mantienen vivo el ciclo del parásito. Mientras tanto, se investigan moléculas del parásito que podrían convertirse en blancos para terapias más precisas, que ataquen al invasor sin desatar la tormenta inflamatoria. Erradicar la cisticercosis no depende solo de eliminar un parásito, sino de transformar las condiciones que le permiten existir. Cocinar bien la carne de cerdo, lavarse las manos, tener acceso a agua limpia, suena sencillo. Pero para millones de personas en México todavía no lo es. La lucha contra la solitaria es una lucha contra la desigualdad. Con información de la doctora Lucía Jiménez García, de la Facultad de Medicina de la UNAM. Les saluda Mónica Genis.
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1: Temperatura 28 grados.

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1: Temperatura 28 grados.
0: 12-16.
1: Temperatura 28 grados.

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1: 12:26.
2: Temperatura 28 grados.
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2: Temperatura, 28 grados.

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1: Temperatura 28 grados.
0: 12:48.
1: Temperatura 28 grados.

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2: Temperatura 28 grados.
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2: Temperatura 28 grados.

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1: Temperatura 27 grados.
0: Una 17.
1: Temperatura 27 grados. Venga.

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1: Temperatura 27 grados.
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1: Temperatura 27 grados.

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0: 1:49.
2: Temperatura 27 grados.
0: 1:49.
2: Temperatura 27 grados.

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1: Temperatura 27 grados.
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2: 1:57.
1: Temperatura 27 grados.

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1: 217.
2: Temperatura 27 grados.
1: 217.
2: Temperatura 27 grados.

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1: Temperatura 27 grados.

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2: Temperatura 27 grados.
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2: Temperatura, 27 grados.

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1: 2:46.
2: Temperatura 26 grados.
1: 2:46.
2: Temperatura 20.

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1: Temperatura 26 grados.
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1: Temperatura 20.

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1: Temperatura 26 grados.
0: 3:18.
1: Temperatura 26 grados.

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1: Temperatura 26 grados.
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1: Temperatura, 26.

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1: Temperatura 26 grados.
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2: 3:56.
1: Temperatura 26.

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1: Temperatura 25 grados.
0: 417.
1: Temperatura 25 grados.

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1: Temperatura 25 grados.
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1: Temperatura 25 grados.

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2: Temperatura.

0: medio gallito. 440.
1: Temperatura 25 grados.

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1: Temperatura 25 grados.
0: 447.
1: Temperatura 25 grados.

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1: Temperatura 25 grados.
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1: Temperatura 25.

0: 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Estéreo Gallito. 5:19.
1: Temperatura 25 grados.
0: 5:19.
1: Temperatura 25 grados.
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1: Temperatura 25 grados.
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1: temperatura 25 grados.

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1: Temperatura 24 grados.
0: 547.
1: Temperatura 24.

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1: Temperatura 24 grados.
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2: 5:55.
1: Temperatura 24 grados.
3: ¡Sí!

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0: Ya están

0: por la mañana, compañera.
1: Good morning por la mañana, compañero DJ Core. Good morning por la mañana a todo nuestro auditorio. Qué gusto saludarlo, como siempre, y a todos nuestros amigos radio. Escúchate en este inicio de semana. Déjeme le platico que acá tenemos 19 grados, pero dice el teléfono que tenemos una sensación térmica de 17. ¿Le hacemos caso? Ah,
0: no?
1: Sí,
0: no, yo digo que no. Acá andamos a 24. Deje ver cómo andamos allá para el barrio.
1: A ver.
0: Según aquí el movimiento. A ver, para empezar, si ¿sí tenemos wifi? Sí, ya. Ok, ahora es a ver.
1: Para empezar, sí tenemos temperatura.
0: Sí tenemos temperatura. 20 grados me marca para el barrio.
1: No, pues
0: andamos. O sea que más o menos andamos. Usted anda 19, 20 y acá 24.
1: No, bueno, pues se supone, ¿verdad? Se
0: pero supone. Sí está chido el clima. Está bonito el clima, ¿eh?
1: Está bonito. Al rato, quién sabe.
0: Pues, oye, ya pasó la canícula.
1: Pues, fíjese que no me acuerdo en qué fecha era, pero se lo checo y le platico más
0: pues
1: tarde.
0: Pues que hemos estado puro de entre 35, la máxima 36.
1: Con mucho calor. Sí,
0: sí, no, sí. Estar en el día está canijo, ¿eh?
1: Sí, está canijo. Oiga, señor DJ, por amigo Radio Escuchas, bueno, pues dice Comisión Federal de Electricidad que habrá un nuevo corte eléctrico
0: otra
1: en
0: vez.
1: Matamoros.
0: Oye, en Matamoros pues ya no hicimos ni fiesta porque no, otra vez, dije, no.
1: Pues se supone que era el sábado, pero pues ya mandaron otra vez el boletín informativo de que va a ser mañana martes.
0: ¿Mañana?
1: Ajá, de 11 de la noche a 7 de la mañana.
0: Pues que hay nos platiquen antes, hay que bañarnos antes, porque si tenemos hidro, si no hay luz, pues ¿cómo funciona la cosa?
1: No, pues no. Sí. O guardar agua en una tinita.
0: Cubetazo.
1: Cubetazo, así es.
0: O jicarazo, como dicen,
1: Jicarazo. De 11 de la noche a 7 de la mañana. O bañarse más tarde, los que entran más tarde, los que entran a las 9.
0: O aplíquela de mi abuelito, pues si no he hecho nada, ¿para qué quieren que me bañe? No estén insistiendo.
1: Pollitas húmedas.
0: Sí, como los bebés, ¿verdad?
1: Como los bebecitos, sí. Exactamente. Es otra opción. Mm. Pero bueno, es que fíjese que la lista de las comunidades es la misma que dieron para el sábado. Por eso les digo que a ver si nuestros amigos radioescuchas nos sacan de la duda.
0: Sí, los de Matamoros, supone, allá, ¿qué rumbos son de los que mencionaste? Ajá. La semana pasada, a ver si se fue el fin de semana o no.
1: Sí, que no.
0: O lo dijeron, ajo, lo cambiaron para el martes, ¿ah?
1: Sí, porque mire, viene La Palma, La Partida, Monte Alegre, Morelos 2, El Consuelo, Corona, Solís, Vicente Guerrero, Santo Tomás, Benito Juárez, Vizcaya, San Francisco, Guanabal, son los mismos.
0: Sí,
1: Andalucía, El Pacífico, La Crisis, Nuevo Matamoros, Mariano Matamoros, Emiliano Zapata Norte, Martín Aderas, Manuel Muñoz Olivares, Oscar González, Rosalinda Ramírez, Héctor 3, Carlos Sanlina de Cortani, El Chalet Vegas de Marrufo, Poniente, Gidal, Enrique Martínez, Valle Hermoso, Rincón del Valle y La Concepción, para que lo tomen en cuenta.
0: Bueno.
1: Por otra parte, y en otro orden de ideas, el sábado fue Día del Bombero y se le entregaron muchas felicidades a los bomberos, sí.
0: Que vengan los bomberos, que me estoy quemando.
1: Que vengan los bomberos, que esto es un incendio.
0: Ya sí se la sabe.
1: Claro, por supuesto.
0: Pura Daniela Romo usted,
1: De mis tiempos, no, pues no, porque ya me corté el pelo muy chiquito desde
0: no, y ahorita trae el corte de Ana Martín.
1: Sí, ¿y qué cree?
0: Cambió de artista, ¿qué? ¿Ya se lo pintó?
1: Sí.
0: ¿A qué color ahora? ¿Eres güera?
1: No.
0: ¿Roja?
1: Sí.
0: Ándale, ahora es pelirroja.
1: Ahora soy la minta niña pelirroja.
0: Ay, te voy a pellizcar. Dicen que cuando veas un rojo, pellízcalo. Acércate, cuando llegues ahorita vas a ver. ¿Cómo te va a ir?
1: Lo malo es que ahorita
0: no voy a ir.
1: Voy a entrar por teléfono a las 8:30 no, porque pues va a haber un evento en la Dirección de Seguridad Pública. Entonces no me va a poder.
0: Hoy te veo, no te salvas,
1: De alguna manera, ¿verdad? Bueno, pero estábamos con los bomberos. Con los bomberos y pues les dieron un aumento salarial, les dieron reconocimientos. Hicieron un desayuno y muy merecido, porque de verdad, cuando uno se asusta y sale corriendo porque ya está la fuga de gas, ya está el fuego o ya está la inundación y quiere uno salvarse y salir huyendo, ellos son los que llegan al rescate.
0: Al rescate, ¿ah?
1: Al rescate. Entonces, sí, una felicitación muy grande a los bomberos, no nada más de Torreón, sino a los bomberos de todo el mundo.
0: Sí,
1: de toda la
0: everybody,
1: ciudad,
0: everybody, para que no haya celos.

0: Te digo que traes todo el flow, traes vuelito el fin de semana, ¿eh?
1: Sí, estuvo bueno el fin de semana. Chale, así es. Chido, es que es mi nuevo look, señor.
0: ¿Es tu nuevo? Ay, Amalia.
1: Mi nuevo look. Pero bueno.
0: ¿Sabes bailar esta rolilla?
1: A ver. Ah, sí.
0: Sale tu pista, venga. Ay, Amalia. Te digo que lo traes.
1: Como
0: lo traes,
1: Gina Montes, ¿no? Como Gina Montes. Pero bueno, ya sabes, y más información www.noticierosren.com.mx y nuestra página en Facebook, Noticieros.
0: Gracias, compañera. Nos escuchamos al rato, si Dios quiere.
1: Si Dios quiere, bonito día. Bye.
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0: 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Ya son las 6:13, temperatura 24 grados.
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0: Okidokis, ok, 6:14 ya, 6:14, temperatura 24 grados, que no se le haga tarde. A todos los que ya regresaron a clases, ánimo, ahí con cuidadito, y pues excelente regreso a clases. Ya los de prepa, algunos también de, pues no se diga ya de carrera, ¿verdad? Esos fueron los que empezaron, los primeros de carrera.
3: Los colegios.
0: Los colegios. Ya la semana que entra, primeramente Dios, ahora sí, everybody, todos. Secundaria, primaria, kinder, todo lo que es de la SEP y y de las diferentes secciones de la comarca, todos regresan, ¿eh? Algunos ya están regresando nomás para preparar, ¿eh? A ver si ahora cómo va a estar la onda, ¿no? Que tú para acá y tú para allá, y que qué nos falta, pum, ¿no? Que cómo está. Ay, se robaron otra vez el cable, Dios mío. Ya llegaron estos otra vez. ¿Y lo que vamos, cómo le vamos a hacer? No, pues pasa la cachucha. Ay, pues vengo gastado, ¿cómo quieres que te dé? Dios mío. Vamos a hacer la solicitud de que falta el cableado aquí. Bueno, pues así esperemos que las cosas regresen a todo dar, que no hayan entrado los muchachos estos que les gustan los ajenos y se hayan llevado el cableado, la computadora, lo que sea. Nada, no, mejor que todo esté completo como lo dejaron el ciclo pasado, ¿ok? Entonces, buenos días en esta mañana de lunes 24 de agosto. Estamos en la semana 35, día 236. Faltan 129 días para que termine el 2026. ¿Qué tal tu fin de semana, Juan? ¿Chido?
3: Bien.
0: ¿Sí? No, yo me la pasé tirado, vato. El sábado amanecí con dolor de garganta. Yo le echaba la culpa al aire. Dije, yo creo que el aire estaba muy fuerte, no sé. Total, ya me eché un pastillín ahí para que. Vámonos al mandado, regreso. Desgraciadamente mi suegro se cae. Vamos a verlo. Lo curaron ahí, ahí nos quedamos casi el resto de la tarde. Ya cuando ya está con mi suegro, ya me sentía pa'l cuas. Dije, ya valió X. Llegué a la casa, un baño, tras, pastilla y a dormir. Y en la mañana me levanté como a las 8. Pero nomás me levanté, me puse un chorro, una playera y a comprar una inyección. Y órale, táscala de una vez. No andemos con. Ah, y ahorita, pues más o menos, ya como quiera. Ayer nos dedicamos a invernar chido. Y aquí estamos, para darle chido en este lunes de puras de arranque. Y en el santoral, vamos a ver quién se festeja en el santoral en este lunes 24 de agosto. Hoy felicitamos a Bartolomé, Patricio, Jorge, Aurea y Ebda. Ebda, con B, Ebda. Bartolomé quiere decir nacido en los surcos, allá en el campo, entre las calabacitas y todo lo que había. ¿Y eso qué? No, pues son unas calabacitas de una vez, que me las voy a llevar. Patricio significa noble, destacado. Jorge, labrador. Y Aurea, mi compadre Jorge, que ahorita también tiene internado a su papá, Jorge, el Barbas. Jorge Silva Chico. Sí, se le quemó al jefe, fíjate. Lo tienen ahí en. No sé si está, yo imagino que está a la 16, pero en área de quemados. Y pues ahí está, pues tienen que, desgraciadamente, a estar al pie de cañón con el jefe. Aurea de Oro, muy bien, por ese lado. Y ánimo ahí al papá de mi compadre, que le eche muchas ganas. Y a toda la familia, pues son malo, como quiera, ahí son varios ya. Creo que son 4. Más las mujeres que tienen paro, ¿eh? Bueno, Bartolomé también, Andrés, Audeno, Jorge, pues ya, Juana, no es Juana la otra que canta el otro camarada, Maximiliano. Maximiliano, y son todos los que vienen en el santoral de este lunes 24 de agosto. ¿Tienes alguno de estos nombres que se mencionaron? Felicidades. Otro también que ese no le gustó porque nada, que ese están muy gachos. Dicen, ah, Bartolomé, me voy a llevar Bartolomé, ¿qué te pasa? No, a mí ponme William, Richard, Kevin. ¿Cómo te llamas? No, me llamo Neftalí. Ah, ya mala. Huichilupos, la es otra ya. Bueno, pues, así le pusieron otro nombre. Muchas felicidades, al igual si festejan algo en especial. Lunes de puras de arranque, en los controles está el señor Juan Aurelio Salmerón, el buen Salmer, oriundo de Francisco y Madero, antes Chávez. Y acá su servidor, Adrián de la Cerda Coronado, DJ Core. A las 8 llegan mis compañeros, la Ticha y el señor Brandon, para hacerle chido ya a partir de las 8, los que somos los tres hijos de la Laguna y el operador oficial, Juan Salmerón. ¿Ok? Vamos a hacerle chido, lunes de puras de arranque, puras rolas para arriba, ¿eh? Vámonos. 6:18.
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0: Ok, 6:20, temperatura 24 grados. Estamos también a través de internet. Ahí estamos en las redes sociales, ¿eh? En Facebook estamos como la mejor FM 97.1 Estéreo Gallito. En el WhatsApp en el 87 17 36 18 85, y el número de cabina 871 71 26 97 1. Todavía estamos con los paquetes escolares en los diferentes programas. Hay que estar atentos porque pues hay buen surtido, y pues agradecer a todos nuestros amigos de a Lenin Ramírez, el de las mochilitas, y Atrapados de acá de Nazas. Se aplican con las libretas y todo, ¿no? O sea, está buena la promoción, nada más que es que estar al pendiente de todos los espacios de los hijos de la Laguna con la Ticha, y luego ya viene el señor Marlon, es Brandon, ¿ah? No, Víctor, ando cuatrapeado. Víctor Marlop, y luego pues en la tarde está Gisela. ¿Ya regresa Gisela otra vez? No. Andaba de vacas la mujer. De vacaciones, y y luego pues ya entra la Bambi a partir de las 4, de 4 a 6, y también tiene promociones, ¿eh? Entonces hay que estar pendiente de toda la programación, desde que arrancan los hijos hasta que tantarántana. Y si le quieres, son de los que, porque mi jefita así era, estaba haciendo todo y el radio sigue prendido, De repente, ¿qué, jefa? No aparece, déjalo, ¿quién te está haciendo qué? ¿Ya lo quieres apagar o qué? No, la hacía de todo, se me ponía el brinco. No, dije, no, que va, no te creas. Amor y paz, amor y paz. Saludos, dice Lulú López. Buenos días, señor Adrián, que tenga un excelente día. Gracias, estamos al pie del cañón escuchando la mejor música. Gracias, Lulú López. Ramiro Ortiz Ríos, buenos días, Core. Buen inicio de semana, por favor, complacer con el amor tiene de Apache en versión normalita. Sí, porque no, las versiones especiales únicamente los viernes. Carpa Benitorri, buenos días, Comarca Lagunera, excelente lunes, arranque. Ánimo Adriana, el buen Salmerón, saludos a la familia Cueto Venegas y la de Apache, otra de Apache, pues creo que es martes especial, ¿verdad? Sueños. Carlos de la Cerda, ah, mi carnalito, saludos, carnal. Ahí está. Ya anda también, no es que mi canal entra ahorita a las 7, ya, yo creo que ya se fue, siempre madruga, le llega antes. Va y corretea las ardillas que están allá para el Cardenchal. Y la liebre, ¿qué saltó? Pues no, está, no salta la liebre. No, si llega temprano ya se reporta. ¿Y cómo qué hay que hacer? No, de volada. A todos los guardias ahí de las villas, los de las diferentes casetas, a los también los de limpieza, los de mantenimiento, los de almacén. Son pura raza que nos escucha, ¿eh? Raza de la mejor. Son galleros de corazón. Jesús Serrano, buenos días. Un saludo para ustedes y la canción de la Everest, Túmbala. Que tengan un buen día. Ánimo, canal. Por acá, Rodolfo Ortiz, buenos días, Core, igualmente para ti, Rodo. Miguel Sánchez, buenos días, un saludo para todos ahí en cabina. Y la bomba con los Capi. Bueno, ya está. Vámonos, Padre Recio. ¿Cuál vamos? Ah, sacamos otro saludito, tú dime en calor. Aquí tengo los del WhatsApp. Estos fueron puros del Facebook. Ahora vamos con los del WhatsApp. ¿Ya? Desde las 4:12 se enviaron este mensaje que dice: saludos, Core, ¿me puedes poner la canción Suave y Tierno con el Tropicalísimo Flamante? Hay de todo, no lo hagan local, porque están pidiendo puros locales. Ahí también agrupaciones nacionales e internacionales. Bella, Tropicalísimo Lobo, a un

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1: Pelotero a la bola, va tiri, va.
2: Oh, ya no es temporada para acá porque pues lo sacaron del playoff, pero seguimos con más de este ritmo. Pelotero a la bola, 8-1 y Airán Páez, el hijo del Maromero Páez, 6-33.

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1: Dice, buenos días, la canción de Fuego y Candela de la Sonora Dinamita. Saludos para la gente ahí en cabina, la gente de San Felipe Durango, que también saludan por acá de parte del Tracher a la gente de San Felipe Durango. Está en Waco, Texas. Pidió esta rolita del Super Combo. Ahora el combo va que sí, si te marchas. 636.

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1: ¡Ándale, el tamarindo! Con José Ángel Edelma, el coyote. 6:40, temperatura 23 grados. Pide la de Pachuco, de chicos de barrio. Para Sergio, de la Gupanificadora, y a todos sus compañeros. Ahí están allá para el oriente de la ciudad, ¿eh? Buenos días, saludos para Raimundo, para Rendón, César, Leonel, Catarino, Eduardo. Y por favor, la canción de cumbia con ópera de Aokiroki. Tiene rato que no. Ahorita la buscamos.

0: Luna.
1: Es la Sonora Dinamita de Don Lucho Argaín, ¿verdad? Fuego y candela. ¡Ay! 6:42, 23 grados. Oye, puras para arriba, el lunes de puras de arranque. Saludos a la raza ahí de Ruta 13 de CEA. Tienen las 11 tumbas de película de Ramón Ayala. Órale, pues, ahorita lo buscamos. Ánimo.

todos los coconitos, un guapanguito, 6:46, temperatura 23 grados. Ismael Aguilera dice buenos días, con placer con la canción Laurita Garza, para escucharla acá en Cheyenne, Wyoming. Lupita Arreola, buenos días y bendiciones, ¿eh? Ánimo pues, seguimos en lunes de puras de arranque.

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4: 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Ok, 6:50, 10 minutos para las 7 de la mañana. También para arrancar con los reportes y denuncias del pastelazo, ok. Temperatura 23 grados. Está suave el clima, más que ahorita que salga. Si es que ya salió el sol, se pone coquetal el clima. Pero pues hay que todo, no hay que echarle el feo, Hay que adaptarse a todo. Nomás cuídese si es delicado de la piel, porque los rayos, pues ya no hay mucha protección, Pues sí, hay que cuidarnos de la piel por lo del cáncer. Jesús Sánchez, buenos días, saludos, mi core. Ahí por favor la de Ciclón con Rodolfo y su típica. Ciclón la grabó cuando estaba con Dinamita, obvio es la voz de Rodolfo, ¿verdad? Para andar al 100, a la familia Sánchez Rivas, Sánchez Tobar, de parte de Jesús Sánchez, el Palomas, de ahí de la antigua aceitera. Ahí para el, ahorita le saludamos al buen Meño, se aplicó machín con la marraniza. Bueno, no sé si la... ¿Sí lo mató?
5: Sí lo mató.
4: Ah, sí, ya. Sí, ¿no? A lo mejor fue con un primo, ¿Qué? ¿No mataste? Porque aquí es quien. Jaime Ramírez Vázquez, buenos días. Por favor, ¿me podrías poner la canción Amigos con Derecho? No, de Bronco. Aquí en Matamoros nos cortaron la luz el sábado a las 11 de la noche. Ya están aclarando. Sábado, 11 de la noche. En Matamoros les cortaron la noche y regresó ayer a las 7 de la mañana. Bueno, pues fíjate, es lo que te digo. Pachanga, tienes tú un evento que ya está planeado con tiempo y pues valió, Ahí lo que hay que hacer es pues contratar una planta. Contratas, le inviertes un poquito más, pero sale tu evento. Es una planta más o menos que pueda con... Obvio, también si el grupo sabe que va a jalar, pues lleve su planta también, o el sonido, porque pues así está el jale. Nomás aumentale un poquito lo que está ahora rentada. Y para la fiesta, para que esté iluminado y... Jesús Acosta, buenos días, amigo. Un saludo para Gerardo, el Malle, el Luis, el Moreno, y ya vamos a jalar. Échenle pues, machín, hace 20 minutos. Rodolfo Herrera, excelente lunes, core. Chávez Hernández, saludos. Juan Carlos Zúñiga Salinas, buenos días. Deseándole lunes espectacular. Saludos a mis hermanos Román, Blanca, Nena, Santos y Federico, y a mi papá, señor Esteban Zúñiga. Core, la gitanilla con el señor Julio Preciado. Cuando estaba con el recodo, ¿va? 6:52, 23 grados, suave y tierno. Ahorita ya va a estar en la puerta, El Meño de Tortillería Violeta, hay saludos de la antigua aceitera, al ministro de camión número 76 de los venados, y también al velador, para que ya se aliviane, porque ahí viene el patrón. Juan Carlos Martínez y a su esposa Marce, saludos. Omar Pérez de la unidad 177 de los libres, César y Chayito, que ya ahora ya están yendo, ya regresaron. Ya regresaron hoy a las clases. Bueno, no a clases, van a preparar la cosa. Cómo recibieron el salón, a ver cuál es la guía y todo el jale. Ponerse al 100 para cuando lleguen los muchachos. Órale, vénganse. El galán de la espiga de oro de Francisco Merro. Porque siempre dicen, el primer día ni hacemos nada. Es lo que platican y qué pasó y qué. Ni nos. No, y por eso se van una semana antes para ya tener todo organizado. Y en cuanto llegues, órale, pégale, papá. Suave y tierno, del musicalísimo Fuego Indio, para los conductores de aplicación y los que la pidieron. ¡Ánimo, pues!
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2: 6:58. Cumbia con ópera. Okiroki. 6:58, 23 grados.

Ok, 7:1, temperatura 27 grados. Siempre me hablas del micrófono después de felicidades. Ahora te adelantaste, Juan, andas muy acelerado, ¿eh? Ya te tomaste la pastilla, hay que tomar la pastilla, ¿eh? Bueno, 7:1, temperatura 23 grados. Buenos días y ya estamos con el arranque para los reportes, denuncias del pastelazo, ¿eh? A marcar 871-7126-971 para que reporten a la persona que esté cumpliendo años en este lunes 24 de agosto. Lunes 24, si hay alguien ahí en tu casa, que esté cumpliendo años, de tus compañeros de trabajo, de la escuela, que ya están, algunos ya regresaron, de ahí de la cuadra, el vecino, o el que vive allá en la esquina, el de la tienda, el de la tortillería, el de la miscelánea, el de ahí de, pues el que te fía para quedar bien, pues sí, es parte de, ahora es parte también. Ahí les va una cosa. Hay mucha gente que ya nosotros ya tenemos detectada que sí está bien, reportan, y cuando ellos cumplen años, ni los pelan, ni ellos, bien que se aplican, se aplican con toda la familia. Ya reporté a ella, bien. Y cuando la persona cumple años, nadie la pela. Se tiene que reportar sola. ¡Oh, no sean así! Reporten a las personas que también las han reportado y han tenido la fortuna de tener ese y probar ese rico pastelazo. Márquenle pues, 871-7126-971. Ya saben que los reportes son de 7 a 8 de la mañana. A las meras 8 se cierra el sistema y arrancamos al Jalas o Pelas. Pero pues sí tiene un buen rato, para un buen lapso para reportar, ¿eh? Y si eres también tú el que cumple años y nadie te tira paro, repórtate. A las 9:30 y tantos ya va a andar la regaladora. Hoy lo toca en esta semana el señor Brandon, ¿eh? Brandon va a andar ahí entregando el rico pastelazo en algún punto de la comarca lagunera. El martes es donde sí puede cambiar, por depende de quién le toque ir a cubrir el control de HIV. Y es como cubren los dos, el pastelazo y el control. Entonces, pero sí, en esta semana el señor Brandon va a andar aplicándose. Y ya estando ahí en el lugar de los hechos, en el lugar donde está la persona que cumple años, Brandon de volada: oiga, fulanito de tal, vamos, aquí está. Véngase para acá, arrímese por favor, porque lo vamos a entrevistar poquito. No se ponga nervioso, usted tranquilo, yo nervioso. Y está. Ya le pregunta que qué onda, que quiénes son estas personas, que es tuya, te reportaron, que muy bien, que muy guaja, cuántos cumples. Si lo quiere decir, cuántos cumple, ¿eh? Y pues fíjate que la cosa se va a poner buena, pues aquí arranca tu fiesta con el pastelazo, como debe ser, cortesía de los embajadores de la música colombiana, primeritos de Colombia. Y los hijos de la Laguna, te deseamos felicidades. Así Merris, Merris Popis. Así que márquele ya, 871-7126-971. Good morning por la mañana, dice: buenos días, iniciamos semana bendecida, buena vibra y actitud. Ánimo laguneros, saludos Core al Tracher, al teacher, más bien el teacher, están diciendo al Tracher, es teacher Salmerón, ¿ya? Y al todo el team de la mejor, gracias Pablito el Tata desde Baltimore. Muchacha encantadora de los vallenatos de la cumbia. Está chida esa rolita, fíjate. Ay, muchacha encantadora que tienes. Y nos están pidiendo una rolita para una persona que va para allá, Mazatlán. El corrido de Mazatlán, del señor José Alfredo Jiménez. Súbale, ¡ey! ¡Ay, lo más! ¡Ay!

de esos hombres, pues qué podría decirles, que son amigos y nobles en verdad, y sin que olvide sus típicas arañas.

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1: De película, aquí está, las 11 tumbas, Ramón Ayala, 711, 24 grados, síguense reportando, pastelazo, 871-7126-971.

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1: Amigos con derecho, no. Ya, eso nos decía la Ticha. Los que hacen eso es pecado, dijo la Ticha. ¡Bronco! 7, 14, 24 grados, dice. Pecado, bueno, qué rico. Ah, ya estuvo. Conchita Martínez, buenos días, saludos y bendiciones. Un saludo especial para la familia Valenzuela Martínez de La Barca, Jalisco. Dedicarle la canción del Palomito. Ariela, la niña más bonita de Jalisco. Ánimo, pues.

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9: 720, temperatura 24 grados. Síganse reportando, pastelazo 871-7126-971. Más despacio, le di muy recio. Ok, va calmado. 871, que es la alada, 71-26-97-1. Ese es el número al que van a marcar únicamente por línea telefónica para los reportes y denuncias del pastelazo, ¿ok? El Pirru Robles dice: buenos días, excelente inicio de semana, compadritos. Pueden poner la canción del Gato Malandrín de los primeritos de Colombia. Lola Caldera, buenos días, amigos. Oigan, ¿sabes qué eran los que traían en chisme ahora los de esto de este señor, los que se salieron de, bueno, que hicieron ya su agrupación? Los meros, los traían ahí que con una quinceañera, algo así, algo. Que estaban contratados y que no llegaron con equipo y que no sé qué. Y por el vato dice, pues, el dinero que pagó nomás es lo de la... El contrato de los músicos. La persona tenía que haber tenido un audio, o sea... Sí, porque por el precio que está mencionando, pues es que sí es... Ya últimamente no es tanto que cobren un contrato. Un contrato pues viene siendo 5 horas, obvio, no tocan las 5 horas... tocan como 4, porque entre los descansos hacen tandas, pero ya los grupos se adaptan a horas. Entonces las horas es de, vamos, en la hora en este señor se la está cobrando en 10,000, fueron 2 horas, 20,000. Pero ellos llegan con lo básico, porque casi es como las bandas norteñas, un bajito, un medio por lado, un bajito, un medio, pum, y unas lucecitas, ¿verdad? Pero si tú quieres que se vea espectacular, obvio, pues todo cuesta, ¿verdad? Le quieres invertir un buen escenario, iluminación, lo puedes rentar. Ahorita hay muchos audios de renta e iluminación aquí en la comarca. También hay bastante gale para ellos. Y si quieres meterle también que un robot, que una pista y que esto, todo lo que quieras de lo bonito, que quieras que veas tu fiesta, pero todo va costando, ¿no? Son enchiladas, ¿eh? Sí. 722, 24 grados, Laurita Garza, Invasores de Nuevo León, la maestra.

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1: Oye, son las 7:30, 24 grados, saludos ahí al tremendísimo Borre, y dice a todos los que andan ahí en las pipas, el borrego Saldaña echándole machín. Andan surtiendo el agua como debe ser. Ánimo, compadrito, ¿eh? La

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1: La Gitanilla con la madre de todas las bandas, el Recodo, 733, 24 grados. Seguimos con los reportes y del pastelazo. Síguele marcando 871-7126-971.

Internacional Sonora de Iván Hernández, ya, ¿verdad? Por eso andaban peleando, hombre. La tumba, la tumba, la tumba, la 7:36, temperatura 25 grados. Síguese reportando pastelazo. Y buenos días, señor Adrián, bendecido inicio de semana, con placer con la canción Mi Najayita con los Bukis. Saludos al señor Juan Salmerón desde La Pancho Villa. A todos los de La Pancho, Tierra de Libertad, Boca Negra, Carolinas, Magdalenas. Ah, lo del Seguro, Clínica 66. Oye. Oh, yeah.

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1: Dice, ¿qué onda, Core? Buenos días, compadrito. Excelente, bendecido inicio de semana para todos. Con placer, con una rolita ahí, la canción de las letras de la sopa, de la número uno, Banda Jerez, la de Marco Flores. 740, 25 grados, los vallenatos, muchacha encantadora.

0: y Brandon, los hijos de la laguna.
1: Es la Guane Guane, pero cuando todavía era México lindo, y ahí cambió a Guane Guane. Saludos a Chur López de Gómez Palacio, la de al Sergio, saludos a Sergio, pero no el bailador, ánimo.

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8: 7:49, temperatura 25 grados. Seguimos con los reportes y denuncias del pastelazo. Últimos reportes, 11 minutos ya, oye. 11 minutos para las 8 de la mañana. Y pues a la raza que ya se anda transportando, que ya está en la chamba, ánimo. Y los que van en caminito, con cuidado, Llévensela tranqui. Ya van muy avanzados ahí en el puente ese, bueno, en el subterráneo que están haciendo ahí en el Boulevard Independencia y Calzada Bastos, más que sí, de repente como que se ponen, ya están terminando lo de abajo y ya van sobre los de arriba, que es para el cruce de la Calzada Bastos o los que van a ir para el Boulevard Independencia que vengan por arriba. Pero ya andan ya casi en los últimos detalles. Ya. Ya se ve más chido, ya está iluminada algunas partes. Pero ya de cuenta que ya. Digamos yo le más o menos, yo que para octubre, tan. Así como van. Yo digo, ¿ah? Pero si quieren hacer tiempo, hagan hasta para que les den el aguinaldo, háganse a diciembre, ya, ¿verdad? Salud para Chuy, Rubén, a Juan de la Marea Naranja de Francisco y Madero, nos escuchan en el camión, en el departamento de limpieza, la canción del Tropical Panamá con mi jarra de agua. Es que sí, saben que este señor. La otra está viendo una entrevista al señor Javier, que es el vocalista del Tropical Panamá. ¿Y cuál es el secreto de comer hielo? ¿Por qué es comer hielo? Por eso tiene la jarra de hielo ahí. Y está comiendo hielo y echándole hielo, machín. Que es para que su voz no pierda el tono que trae él, porque pues ya es grande el señor, ya lleva su recorrido. Y siempre lo permanece en ese tono que, como escucha usted las rolitas de Panamá. Bueno, pues vámonos, esta, el palomito, una clásica norteña, Fiestas, 15 años, bautizos, entierros, de todo lo ponen esa, Cadetes de Linares, 751.

7:54, 25 grados temperatura. El sábado fui ahí a una tienda, allá a La Maya, y busqué a tu marido y no lo vi, oye. No estaría en la bodega ya, acomodando. Ay, sí, ¿cómo voy haciendo? Oh.

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6: Pues este es sabor a michelada. Para aquellos que todavía traen la cruz encima y el saborcito del tomate. El fantasma, nomás lávense bien la boca porque no sale el dragón. 759, 25 grados.

0: Ok, ya son las 8:01, ya se cerraron los reportes y denuncias del pastelazo, pero ya estamos, tenemos visita, tenemos entrevista.
1: Tenemos aquí en cabina con nosotros a Alma, y es del departamento de vinculación del CETI 59, que nos trae una muy, muy buena oferta académica, Brandon.
2: Así es, Alma, cuéntanos desde el CETI 59, cuéntanos todo, por favor.
3: Hola, muy buenos días a todos. Soy Alma Arnero, jefa del departamento de vinculación del CETIS número 59, y pues en esta ocasión vengo a invitarlos a que formen parte, a todos los estudiantes, pues que aún no tengan dónde estudiar la preparatoria. Uh-huh. Nosotros somos un bachillerato tecnológico, que aparte de ofrecer un certificado al concluir la educación, pues pueden obtener un título y una cédula profesional.
1: Oye, además en varias especialidades, ¿no?
3: Sí, así es. Pueden obtenerlo, ya sea de... tenemos la especialidad de e-commerce, tenemos la especialidad de programación, diseño gráfico digital, administración de recursos humanos, producción industrial de alimentos. Entonces, tenemos para una gran diversidad de gustos.
2: Oye, Alma, cuéntanos, ¿cuál crees que sea la principal diferencia del CETI 59 a comparación de otras preparatorias en La Laguna?
3: Una de las principales ventajas que nosotros tenemos es que tenemos maestros capacitados. La mayoría de los maestros que dan en las especialidades son personas que ya han trabajado en la industria. Entonces, pues tienen un poquito más de conocimientos a la hora de impartir sus materias.
0: Muy bien, oye, teléfonos, ubicación, redes sociales para que los interesados, algunos que quieren ingresar al CETI 59, pues ahí.
3: Sí, claro que sí. Mire, nosotros estamos ubicados en calle Mayela, sin número, en ampliación Margaritas, y nuestro número de teléfono es el 8711-12-4793.
2: Oye, Alma, cuéntanos, ¿qué modalidades manejan? ¿Hay turno matutino, vespertino, y qué facilidades le dan a los estudiantes?
3: Sí, claro que sí. Por ejemplo, ahorita manejamos el turno matutino y el turno vespertino. El turno matutino es aproximadamente de 7 de la mañana a 2 de la tarde, aproximadamente. Uh-huh. El turno vespertino es a partir de las 12:20 o 1:10. Y la salida aproximadamente es a las 7:20, dependiendo la cantidad de materias que lleven por semestre.
1: Ok, y pretextos para estudiar ya no los tenemos, muchachos, así que hay que aprovechar esta gran oportunidad. Para alguien que nos está escuchando que dice, va, quiero, me animo, ¿qué necesitamos?
3: Ok, ahorita, por ejemplo, ya nada más tenemos cupo en el turno vespertino. Ok. Entonces, pues, ¿qué es lo que se suele solicitar? Es la constancia de estudios, uh-huh, dos copias del acta de nacimiento, la CURP actualizada, 8 fotografías, copia de comprobante de domicilio actualizado, número telefónico del padre o tutor, correo electrónico del alumno y copia del INE. Y en el plantel, pues, se les darán los reglamentos que tienen que firmar los padres de familia.
2: Muy bien. Estos son para los cupos ya únicamente vespertino. ¿Para iniciar cuándo, Alma?
3: El inicio de clases sería el 31 de agosto.
0: Lunes.
3: Lunes 31 de agosto, así es. Y ahorita pues estamos con los cursos de inducción para los alumnos de nuevo ingreso.
0: Muy bien.
1: Oye, Alma, para la gente que está pendiente de nosotros, redes sociales, porque veo que ahí tienen también ya descrito exactamente los requisitos para poderse inscribir.
3: Sí, claro que sí. Nuestra página es CETI 59 Oficial.
1: Ok.
2: Muy bien, pues ahí lo tienen, la invitación está por si de repente... Mira, porque a mí me pasa, Tisha, y me pasó. Que de repente me dormí en mis laureles y se me pasaron las fichas, ya no supe en dónde. Entonces, CETI 59 es una gran opción.
1: Ahí está.
0: Gracias.
3: Muchas gracias.

0: Ok, ya son las 8:09 y vamos a darle al jalas o pelas, señores. Bueno, pues ya estamos en el
1: jalas o
2: pelas.
0: No, es que con la entrevista se movió todo el mundo.
2: Primero que nada, buenos días.
0: Buenos días, ándale, buenos días.
2: No dormimos juntos, ¿cómo están? Todavía andan con la baba seca.
0: Mírala, está.
2: Oye.
1: Pues una pijamadita, ¿cómo se dice?
2: Sí.
1: Es una pijamada.
2: Pijamada de los hijos de la laguna asando bombones.
0: A mí no me la creen una pijamada, güey.
2: Ya quemaste ese cartucho como 10 veces, ¿no? Yo creo. Voy a una pijamada con los.
0: Cuando llegues a mi edad, platica lo mismo, a ver si es cierto.
1: A ver si te la creen.
0: Si te la creen.
1: Oigan, arrancamos.
0: Grupero.
1: Dilo bien.
0: Cabina. Ahora sí, arrancamos con él. ¡Jalas o pelas! A marcarle rápido 871-7126-971. Empiezale con el primer paquete, Brandon.
2: Así es, paquete número uno. Porque la semana pasada no ganaron, ¿o sí?
1: No,
0: no hubo nada.
2: Vamos a ver si esta semana andan de suerte, muchachos. Pero también pongan de su parte, hombre, para que puedan ganar. Paquete número uno. 3 libretas, Betisha, Core, para este regreso a clases que ya hoy, bueno, desde la semana pasada ya entraron algunos, ya hoy entraron algunos maestros también. Saludos si tú eres maestro.
1: Oficialmente el próximo lunes ya todos van para adentro, ¿eh?
2: Oficialmente ya todos, ahora sí. 3 libretas, un gallilindro, un morralito de manta y una calca.
1: Pero si usted dice, nah, quiero más, renuncia al paquete 1, se va al paquete 2. 5 libretas, un gallilindro, un morral de manta, una bolsa deportiva, nuevo souvenir de la mejor FM Estéreo Gallito y la calca.
0: ¡Oye! Y si eres golosote o golosota, dice, no, yo quiero más. El tercer paquete me han dicho que está bien choncho. Pues sí, ahí te va, ¿eh? Una mochila oficial de la mejor FM Estéreo Gallito, 5 libretas, un gallilindro, un morral de manta para que pongas ahí, y una bolsa deportiva, la calca y de una vez una playera de la mejor FM Estéreo Gallito.
1: Playera
0: oficial, ¿no?
1: De las nuevas. Ahí chéquele en la transmisión en vivo del viernes. Nosotros tres traíamos puesta
0: esas
1: esa playera.
0: Playeras son las oficiales.
1: Sí.
0: Y una de esas va aquí dentro del paquete número 3.
1: ¡Pirrillo!
0: Una vez que cinche.
1: Échale pues, márquele.
0: Aquí el paquete 3 es como los critters. Les echas agua y se multiplica. Aquí está la cosa igual.
2: Eso, ahí está.
1: Márquele. Ya tampoco se oyó este.
0: Se me hace que estos son los salitres, ¿eh?
1: ¿Tú sí oyes?
2: No escucho nada, pero aquí nos imaginamos. Oye,
0: lee los labios así.
2: Saludos para Susana, la maestra Susana, que hoy ya va de regreso.
0: Ah, muy bien.
2: Es la maestra de la escuela.
1: Muy bien.
0: ¿Es la que va crudota siempre? No.
2: ¿Es la que qué?
0: Va crudota.
2: No, ella no. Esa es otra Susana.
0: Es otra historia.
2: Es otra Susana, es otra Susana.
1: ¡Susana! ¡Márquele! Ahí está, tenemos llamada.
0: Bueno.
3: Buenos días.
0: ¿Quién habla?
3: Saúl.
1: Saúl, ¿dónde nos escuchas?
3: Por la Saltillo 400.
0: Saltillo 400.
1: Oye, ¿y jalas?
2: ¿O pelas?
3: Jalamos.
0: ¿Quiénes son y cómo?
4: ¡Se llama!
1: ¿Te lo estás imaginando, Brandis?
2: Sí, me lo estoy imaginando lo que dice mi Saúl, porque mis audífonos hoy salieron del chat. Pero mira, súbele todo el volumen aquí a los de coreano. No, te tengo miedo, hijo.
1: ¿Qué va a hacer?
2: No, de repente se puso atrás de mí y dijo, te voy a arreglar todo el movimiento. No sé. Ya le movió mi salme ahí, mi core.
1: No, sí,
2: la misma.
1: Ahorita le movemos.
2: Estás en el jalas o pelas, hijo, vente.
1: Ya van como tres horas.
2: Va.
1: Ahí está. Saúl.
3: No, me la pusieron difícil.
1: Ah.
0: ¿Qué? ¿Nada?
1: Que se la pusimos difícil.
0: Ah, caramba. Ni Paisy.
3: Gracias.
0: Pura paja de la Sonora Tropicana.
1: Bueno, ni modo.
0: Otro participante, 871-7125.

0: 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Ahora sí van nomás los tres, ¿eh? No, que otro no.
1: Sí, ahora no hay tiempo. Hola.
0: Bueno.
1: ¿Quién habla?
2: Héctor Benavides.
0: Héctor Benavides.
1: ¿Dónde andas, Héctor?
2: Acá voy para mi trabajo.
3: ¿Va para su trabajo?
1: Descríbele a Brandon que no escucha. Va para su trabajo.
3: Sí, pero pregúntale que dónde trabaja, ¿no?
0: ¿Dónde trabajas? Porque Brandon no te escucha.
2: En una empresa de venta de aceros y láminas.
0: Una empresa de venta de aceros y láminas.
3: Pero pregúntale que si le echaron lonche.
0: ¿Te echaron lonche?
2: ¿Dónde?
0: Que si te echaron lonche.
2: Claro.
0: ¡Ay, véale! ¡Apúntele!
1: Oye, compadre, ¿y jalas?
3: ¿O pelas?
2: ¿Perdón?
0: ¿Que si jalas o pelas, compadre?
2: Ah, claro, que jalamos, a ver cómo le va.
0: Ok, ¿quiénes son y cómo?
4: ¡Se llama!
3: Ah, esa sí me la sé. Aunque no la escuches, así que sí sé cómo va.
0: Ahora sí hay que gritarle como el de la lagunera. ¡Ingeniero! ¡No tenemos audífonos!
1: No, eso tampoco.
0: ¡Ingeniero!
3: Pero aquí resolvemos, no necesitamos escuchar. Mira, ya nos lo sabemos.
0: Súbele
3: todo lo que da ahí.

0: Basta.
1: Échale. ¿La respuesta?
2: No, joven, no escuché nada.
3: Ay, nosotros tampoco. Qué bueno, porque nosotros tampoco.
1: El Correcaminos con Durango Norte, de la tierra del señor Brand.
0: Paisanos desde Villajuárez.
3: Gracias,
1: puro Villajuárez, anda dominando puesto lados, ¿eh? Desde que llegó este señor aquí,
3: puro
1: cámara,
3: Uno más.
1: Es que lleguen las micheladas.
0: Es que las micheladas de Paquis, que por cierto lo visité el sábado, les manda saludos.
3: Que nos manda micheladas, saludos no.
0: No, es que dice que allá los
1: ella
0: espera.
1: Quiere que vayamos.
0: Y aparte, mucha gente
1: de Villajuárez. ¿Es un hombre o mujer?
0: Ah, es hombre, es hombre.
1: Ah, pues,
0: y que por cierto me dijo que te pasara un mensaje, mi Core.
1: ¿Qué dijo?
0: Quiere hacerte una solicitud. Que si le pudieras enseñar cosas de DJ. Porque él siempre quiso aprender.
1: Bueno. Yo le ayudo lo que quiera.
3: Hola.
1: Nomás que tenga sus aparatos.
3: ¿Quién habla?
2: Luis.
3: ¿Quién?
2: Luis.
3: ¿Dónde andas, Luis?
2: Acá en Gómez.
1: Okay. En gomitos.
3: Oye, ¿y jalas?
0: ¿O pelas?
2: Halo.
3: Eso.
1: ¿Quiénes son y cómo
4: se llama?
0: Sí, es verdad eso lo que me dijo.
1: ¿Quién era? Si no, le recomiendo que compre un controlador. Es el que, para empezar.
3: Sí, no,
1: chirris.
3: Core no anda prestando sus fierros.
0: No, ni para aprender. Ni para aprender.
3: Sale caro para aprender, ¿eh, Core?
0: Pero te vas a dejar pagar con micheladas. Con micheladas te va a pagar. Humildad. Aquí hay humildad, claro que sí, hombre.
1: Hay que saber compartir lo que sabe.
3: Claro. Sí.
0: ¿Para qué te lo llevas a la tumba?
1: ¿Para qué? Ya se ve, dice. Yo me acuerdo.
3: Ahí está.
1: De una vez.
5: ¡Basta!
1: La respuesta, Luis.
2: Ya no me mires así. Banda Cuisillos.
1: ¿Ya no me mires así?
2: Banda Cuisillos.
1: Banda Cuisillos, y esa respuesta es.
4: ¡Incorrecta!
1: Se llama Suavito, compadre. Si andaba cerca, con
3: ándale,
1: la
3: así le hacemos, bebecito de luz. Un beso. Yo
0: no se despidió.
3: No.
0: Despídete bien.
3: ¿Me vas a dejar así?
0: Mira.
1: A medias.
3: Ahora sus
1: se
3: cortes.
1: Siente bien feo.
0: Regresamos.
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14: 8:21, temperatura 26 grados.
15: Oye, saludamos a toda la gente que nos escribe por WhatsApp, que se están reportando desde bien temprano.
14: Échale.
15: Como Lupita, que nos dice: oigan, ¿me pueden complacer con una rolita de Liberato, por favor?
16: Claro.
15: Con saludos para la familia Amte.
14: Saludos a los panaderos de León Guzmán Durango para el Tornillo y el Ponchis, de parte de José Javier Padilla Alvarado.
16: Oigan, seguimos con más en este lunes de puras de arranque. Los Chuleque. Primeritos de Colombia.
14: El gato malandrín, míralo.
15: Ay, suele, 8:22.

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3: ¿Eh? 8:32, temperatura 26 grados. Ya tenemos a la mamá de los pollitos, pero en línea telefónica.
4: Sí, mi Lili a la distancia. ¿Cómo andamos, Lili?
5: Hola, chicos. Muy buenos días. Muy bien. Gracias a Dios, con el favor de Dios. Aquí nomás como la mejor. Oye, a la distancia.
3: Que tú eres la hermana de Archie. El del sí, pelo fíjate. Rojo.
5: Sí, fíjate, ya soy la hermana de Archie. ¿Cómo ves?
3: Ay, Roja, ya vimos ahí. Te andamos cortando el pelo para venderlo como cobre.
5: Como alambre de cobre. Sí, a ver cuánto no, le dan en el
3: hoy
5: kilo.
3: Hoy dicen que lo están pagando chido, ¿eh?
4: ¿El cobre?
3: Entonces, vamos a dejar pelo de una y de otra.
5: Sí, no, sí lo pagan bien. Uh-huh. Sí lo pagan bien. Oigan, chicos, déjenme les platico, déjenme les cuento. Para nuestros amigos del Ejido del Perú, el sábado hablaron Actualidades Green para señalar que hay muchos perros callejeros. Nos dijeron de Salud Municipal que van a ir hoy a partir de las 10 de la mañana a fumigar, ya desparasitar. Entonces, para nuestros amigos radioescuchas del Ejido del Perú, para que se pongan vivos y que si tienen perritos, gatitos, pues los lleven a desparasitar, a vacunar. Y si hay perros callejeros, pues también van a proceder a llevárselos o a desparasitarlo, dependiendo de... Porque luego hay perritos comunitarios, uh-huh. Esos perritos que dicen, no, pues es que yo le pongo de comer y fulanito se encarga de las vacunas y sutanito lo resguarda cuando llueve. O sea, es de todos, pero de
3: es
5: nadie.
3: Es el que cuida la cuadra.
5: ¿Eh? Ander, ese mero.
3: Muy
5: entonces,
3: bien.
5: Pues así la situación van a ir el día de hoy.
3: Oiga, también compañera, antes dígame. Acá se comunicaron de Matamoros que les cortaron la luz el sábado a las 11 de la noche y regresó en la mañana, 7 de la mañana del domingo.
5: Ah, entonces, pues este es otro corte. Y también son muchas de las colonias y comunidades son de las que se vieron afectadas el sábado. Entonces, para que lo tomen en cuenta nuestros amigos radioescuchas, mañana a las 11 de la noche para regresar la luz a las 7 de la mañana del miércoles. En Matamoros van a ser La Palma, La Partida, Monte Alegre, Morelos 2, El Consuelo, Corona, Solís, Vicente Guerrero, Santo Tomás, Benito Juárez, Vizcaya, San Francisco, Guanabala, Andalucía, El Pacífico, La Crisis, Nuevo Matamoros, Mariano Matamoros, Emiliano Zapata Norte, Martín Aderas, Manuel Muñoz Olivares, Oscar González, Rosalinda Ramírez, Sector 3, Carlos Salinas de Gortari, El Chalet, Vegas de Marrufo, Poniente, Ejidal, Enrique Martínez, Vallehermoso, Rincón del Valle y La Concepción. Los afectados con este corte, pero que se supone que es para, digamos, mejoras en el futuro, porque es para darle mantenimiento a las líneas eléctricas. Para que lo tomen en cuenta nuestros amigos radioescuchas. Ya para finalizar, fíjense que detuvieron a una persona que laboraba en la ventanilla del sistema de pagos estatales de la Secretaría de Educación del Estado de Durango porque tenía acceso a diversos cheques y se quedó presuntamente con el cheque del aguinaldo de una persona que había fallecido y que iban a pasar por él familiares de esta persona. ¡Ah, qué caray! ¡Cómo la fe!
6: ¡Ah, qué pues, cosa! Mira, luego se queman por poquito, se andan quemando.
4: No, y hasta por mucho, pues no deberían de.
6: No deberían de. No sea poquito, sea mucho. No tomar lo que no es tuyo, hombre.
5: Pues exactamente. Se quemó por 40,800.
3: 40,806. Era lo que necesitaba yo.
4: No, sí valió la pena.
3: No, qué bueno. Tú también.
5: Pero bueno, pues ni modo. Pues es que no está bien porque va a perder su empleo y perdió hasta su libertad. Ah, la verdad.
4: Ándele por mañoso.
5: La verdad, pero bueno, saben, estoy más información www.noticierosgren.com.mx, nuestra página de Facebook Noticieros Gren.
3: Gracias por la información,
7: gracias,
3: compañera.
7: Lili.
5: Nos escuchamos después, bonito día. Bye.
4: Bye. Bye.
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3: ¡37! ¡Ya estamos en el tiro, señores!
4: ¡Que se armen los catorrazos!
6: ¡En los hijos de la laguna!
4: Hoy nomás esa rolononononona.
6: Primer tiro de la semana,
4: primer
6: muchachos.
4: Tiro de la semana. Para todos aquellos que no han superado a su ex y que buscan la forma de poder regresar, hoy nomás.
6: O sea, para los migajeros.
4: Hoy nomás. En altavoz con Grupo Frontera y Junior H.
3: Así estamos nosotros, ahorita en altavoz a los audífonos.
4: ¡Bótele! Nueva rola, Frontera Junior H en altavoz.
6: Ahí está. Y yo voy de este lado con una cumbia clásica. Hoy no más. Que la dejen ir al baile sola con los invasores de Nuevo León.
3: Una clásica, ¿eh?
6: Clásica. Está buena. ¿Se la saben o qué?
4: Sí.
6: Que la dejen ir al baile sola, sola, solita y sola, solita y sola. Que la dejen ir al baile sola. La chica ya es grande y se sabe cuidar. Ahí está. Que la dejen ir al baile sola con los invasores.
3: Y yo voy con herencia de grandes. Ya borracho. Es que ya uno borracho le marcas a la chava. Es que sí, sí, es.
4: Borracho con salud y sin dignidad.
3: Te quiero mucho.
4: Hoy el código andamos para los dolidos y hoy tú andas para bailar.
6: Sí,
3: herencia
6: sí.
3: De grandes, ya borracho.
6: Es lunes de puras de arranque, acuérdense.
4: Oh, pero la mía sí está para bailar.
3: Pues, esta es para arrancarse las venas. Por este arranque.
4: Para arrancarse el corazón.
3: Herencia de grandes, ya borracho.
6: Tenemos llamada. Bueno.
8: Buenos días.
6: Buenos días. ¿Por cuál votas?
8: Ya borracho.
6: ¡Ya borracho!
3: Herencia de grandes. Ya borracho.
6: Bueno, bueno.
8: Hola, buen día.
6: Buenos
8: buen día.
6: Días.
8: Vámonos por ya borracho.
6: ¡Ya borracho!
4: ¡Ya con el altavoz! Hola. Dice la rola, porque para andar dolido no hay horario.
6: Y creo que a esta no la van a dejar, no la van a dejar ir sola al baile. Va a tener que ir acompañada.
4: Va a tener que llevar chaperón.
6: Bueno.
3: Ahí van las micheladas, ya borracho.
9: Bueno.
6: ¿Sí, por cuál?
9: Buenos días.
4: Buenos días.
3: ¿Por cuál?
6: ¿Por cuál?
9: La de Grupo Frontera.
6: Frontera.
4: Frontera en alto. Viene de abajo. Todos los dolidos, todos los que traen el corazón roto. Márquele y vote por en altavoz.
3: Ya borracho, herencia de grandes.
6: Bueno.
9: Que la dejen ir al baile sola.
6: Que la dejen ir al baile sola. Esto no se acaba hasta que se acaba, muchachos. 2-1-1. Síganle votando porque esto todavía no se acaba.
3: Ya borracho, herencia de grandes.
4: En altavoz.
6: Bueno.
8: Buen día, ya borracho.
3: ¡Ya borracho! Se queda.
6: ¡Súbele, pues!

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6: Con 44, 26 grados y ya tenemos a Madame Coco. En
7: buenos días, Madame.
6: Micrófonos.
8: Hola, buenos días, par de mugrosos. Qué ganas de que esto fuera una casa de los famosos para poder eliminarlos. Nominarlos y eliminarlos.
7: No, pero no se puede.
6: Pero también nosotros
7: no se puede.
6: Podemos hacer lo contrario.
7: No, no se puede porque eliminaron el posicionamiento y no se pueden decir verdades ya.
6: ¿Eh?
8: Pero ya ustedes, claro que sí.
7: No, pues no.
6: ¿Hacemos un voto?
8: Sí, sí, era yo un reto.
6: A ver, vamos a hacer un reto al público.
8: Ajá.
6: Y que el público diga quién de los tres, así de mentiritas, puede ser eliminado. De los tres.
8: Espérate, espérate, va, me encanta.
6: Incluye Madame Coco.
8: Espérate, me encanta. Cuatro. También que nominen a la otra mugrosa.
6: También cinco.
8: Cinco.
7: Cinco. ¿Cuál Salmerón?
8: A ver, espérense. Sí. Puede ser un cacareo para otro día. ¿Usted, público, va a nominar a Brandon, a Core, al señor Juan Salmerón, a mí o a la mugrosa de la ticha? Nomínenos.
7: Sí, y que nos digan por qué. ¿Por qué lo nominan?
6: Terminando el programa, vamos a decir quién tiene más votos.
8: ¿Quién es el expulsado?
7: Y mañana agarra vacaciones.
6: ¿Y mañana? No, mañana nomás le cerramos el micrófono, güey.
7: Hoy, ¿de qué nos vas a hablar, madame?
8: Hoy les quiero dar un consejo porque les hace falta. Okay. La verdad es que les hace
6: falta. ¿Descarriamos o qué?
8: Sí, que alguien inteligente les dé un consejo.
6: Bueno,
8: es que luego
6: sí,
8: se juntan,
6: sí se requiere,
8: se
6: sí
8: juntan
6: se
8: con puro barbaján. ¿A ti qué consejo te va a venir a dar Core?
7: No. Pues que pistee.
6: No,
7: que pistee.
6: Ahorita le di un consejo. Yo te recomiendo que vayas otra vez a Mazatlán a buscar esa pierna que te cortó el cocodrilo.
7: Ah, sí, sí, sí.
6: Pero resulta que era la tercera pierna.
8: Era la tercera pierna, mi niño.
6: Corrado, ya venía caminando diferente.
7: Van, pero tenemos llamada. Bueno.
8: Hola.
9: Buenos días, soy Acuario.
8: Buenos días, mi traicionero de confianza. No todos comprenderán tus decisiones y está bien, Acuario. No necesitas aprobación para elegir el camino que te hace feliz. Adiós.
6: El camino que te hace feliz.
8: De nada, bye.
6: Por un caminito ya te fui a buscar.
8: Márquele. Hola.
7: Bueno.
6: Sí.
10: Bueno.
8: Buenos días.
6: Buenos días.
10: Libra, por favor.
7: Era del signo Libra.
6: Amalia.
8: Si algo te está robando la tranquilidad constantemente, pregúntate si realmente vale la pena conservarlo. La paz también es una respuesta.
6: ¿Elegido?
10: Mirando, yo domino a Mamá Coco.
7: Ándele, un voto para Madame.
8: Bravo, yo, bravo,
10: ¿por qué?
8: Te estoy echando la macumba.
10: Cree mucho.
8: No
7: dice,
8: me creo.
7: Dice que escúchame, tratas bien mal a todos y que te crees mucho.
8: Escúchame. No
6: es muy creidita la mujer.
8: No
6: ¿verdad?
8: Me sí. creo Diga mucho. No me creo mucho. Soy mucho.
10: Oíla.
8: Adiós, mugroso.
7: Ahí está. Un voto para Madame.
8: Luego por eso resulta que les cae bien la mugrosa de la ticha.
7: Tenemos llamada. Bueno.
6: Es una raza. Tú sí le echas mucha crema a los tacos.
10: Bueno, buenos días.
8: Buenos días.
10: Capricornio.
8: Vámonos con Capricornio.
6: Atácate.
8: Mi querido Capricornio, no tienes que ser fuerte todo el tiempo. Permítete descansar, pedir ayuda y reconocer cuando algo te está pesando demasiado. Capricornio, ¿a quién nominas tú?
10: Ah, yo domino a Madame Coco.
7: Ay, vámonos, tía, otro voto para Madame.
10: ¿Por qué? ¿Sabes por qué?
7: ¿Por qué?
10: Porque Madame Coco es muy prepotente.
7: Ey, confirmo.
10: Tiene poder ya que hubiera a ustedes dos.
6: Por no, supuesto. No, y ya todo el mundo lo quiere hacer a un lado, supuesto. No, que yo te mando, soy la...
8: Claro.
10: Sí, señor.
8: ¿Tú crees que me sentiría mucho si fuera una asalariada como estos dos? Claro que no, soy la dueña del changarro. Mira,
7: por eso caes gorda, madame. Por eso caes gorda.
6: Le echas mucha crema a los tacos. Yo, amor, si sí eres, pero no tienes que estar ahí.
8: ¿Por qué
6: no? Embarrándoselo a uno ahí. ¿Qué es eso? ¿Qué?
7: Gracias.
10: Luego, bye.
6: Dale. Bye. Ay, madame, vas a bailar con la más fea.
7: Ay, síganle marcando 871-7126-971. Hoy, madame, está dando consejos gratis, gratis. Sí.
8: Aunque me nominen.
7: Aunque te nominen.
6: Aguante, dijo, aguanta, corazón.
7: Dice por acá, Leo.
8: Vámonos con Leo. No persigas la atención, mi querido Leo. Tu valor no disminuye porque alguien no sepa reconocerlo. Sigue brillando, pero hazlo por ti. No por nadie más. Yo así brillo, por mí, no por ustedes que no soportan.
6: De una vez los de el WhatsApp también digan por quién nominan.
7: También.
6: Pidan
8: su horóscopo.
6: Horóscopo y también pongan, yo nomino a este. Vámonos.
7: Tenemos llamada. Hola.
8: Estás engolosinado porque me están nominando, ¿verdad?
6: Siento feliz, siento.
7: Hola, hola. Bueno.
6: Bueno.
8: Ándale, adiós.
6: Así uno, dos, tres. ¿Qué pasó? Tan chévere.
7: Dice por acá, Piscis, madame.
8: Pregúntale
7: Coco
8: a quién nomina también.
7: Dice, sí, y nomino a Madame Coco por soberbia y prepotente y altanera.
6: Ándele, una. Vamos. Más.
8: Porque tres. Soy altanera, preciosa y orgullosa. No permito que me quieran consolar.
7: Pero Piscis.
8: Hoy protege tu energía, mi querido Piscis. No cargues problemas que no te corresponden, ni permitas que el estado de ánimo de otras personas determine el tuyo. Se me resbala lo que digan.
6: A la mantequilla te dicen, mira.
7: Tenemos llamada. Hola.
10: Buenos días. ¿Sí?
7: Buenos días.
8: Buenos días.
10: Virgo.
8: ¿A quién nominas, Virgo?
10: La Ticha.
8: Eso. ¿Por qué nominas a la Ticha?
10: Porque quiere ser igual que la Madame Coco.
8: ¿Verdad que sí? Ella vive obsesionada conmigo y trata de ser como yo, pero bueno, ahí te va tu signo. No quieras tener todo bajo control, mi querido Virgo. Hay situaciones que solo necesitan tiempo, no soluciones inmediatas.
6: Oye, compadre, nomás fíjate que Madame Coco nada más viene el lunes y viernes y la Ticha está de harina y huevo, ¿eh?
8: Dice que no le importa.
7: Ya se fue.
8: Dice que le vale tres kilos.
6: Te vale un kilo de agua, ¿no?
8: 3 kilos, 12 costales y 4 hectáreas.
6: Ay, ándale, ¿no? ¿No será también ejidatario?
7: Tenemos llamada. Bueno.
10: Bueno.
8: Sí. Buenos días.
7: ¿A quién nominas?
10: A Madame.
7: A Madame, vámonos.
6: A cuadros.
8: ¿Por qué me nominas? A ver, espérate, pero ¿por qué me nominas?
10: Porque eres Kida.
8: Acá.
10: Y no mereces estar ahí.
8: Exacto. Qué sabio. Me nomina porque... Con eso.
6: Vamos.
7: Vino, hizo acto de presencia y se fue.
6: Exacto. A lo que venía.
8: Bueno, perfecto.
7: Oye, dice...
6: ¿Quién dice?
7: Voto por DJ Core.
8: Ah,
7: no te creas, por Brandon.
6: ¡Ah, güey! Me la estaba brincando para acá.
7: Mari, vota por mí.
8: Ay, Mari, qué bueno.
7: Bueno...
10: Buen día.
7: Buenos días,
8: guapa.
10: Votamos por Madame Coco.
6: Madame Coco, vámonos.
8: También me nominas. ¿Por qué me nominas?
10: Porque eres medio humillante.
8: Sí. Pero nada más con estos dos, preciosa, y porque se lo merecen. Ustedes no saben qué pasa detrás del micrófono, solamente los ubico en su lugar. Pero con ustedes no, todo bien.
6: No te creas, no le hacemos nada. Solita llega y nos ataca.
10: Todos los días
6: se quiere lavar.
7: Es que, madame.
8: Mira, espérate para que veas qué mentirosa es.
7: No se puede fingir.
8: No, espérate. Dice, todos los días te escucho. Yo ni vengo todos los días.
7: Ahí está. Por eso están votando por ti.
8: Pero entonces
7: no es. Ya, para que no vengan ni lunes ni viernes.
10: Lunes y viernes sí, Ticha, sí te escucho.
8: ¿Cuál Ticha? Mira, en este momento.
7: Le diste donde más le duele.
8: Escúchame. En este momento tú
10: no.
8: Quedas expulsada.
10: ¡Ah! Sí, que es un amor, adiós.
8: Adiós.
10: Sí, que es un amor.
7: ¡Ah!
10: Pero sí, que
9: es un amor y sí la conozco, mi chaparrita hermosa en persona.
7: Y ni modo,
9: y ni modillo, Madame Coco.
6: Ándele, ay, que le arda. Échale limón.
7: Y sí le echó.
8: Dime qué signo eres ya.
9: No, es que ya lo dijeron, soy Virgo.
8: Perfecto.
7: Ok, gracias.
6: Hoy andas arrasando.
8: Igualmente,
7: conmigo. Oye, Rodrigo dice: Sagitario, y yo nomino a Lili, porque me cae bien.
6: A Lili, también Lili bailó.
7: Bueno. Lili, vámonos.
8: Mi querido Sagitario, atrévete a hacer eso que llevas posponiendo por miedo. Hoy puede ser un buen día para recordar que tu vida no tiene que quedarse en pausa. Atrévete, Tete.
7: Bueno.
11: Ya, Amalia.
12: Yo nomino a la prima hermana de la Ticha, a Madame Coco.
7: Vámonos, todos la están nominando. ¿Por qué la nominas tú?
12: Es que siento que se le quiere parecer a la Ticha. Es de Chapala.
6: O sea, no lo quiere, pero le quiere estar... Le está robando todo.
7: Mira, y tanto así que hasta de repente se le sale la voz de la Tichada. Si has notado eso.
8: Escúchame.
12: Se está colgando.
8: Nada más les voy a preguntar: ¿cuándo has visto tú que la Fayuca se quiera parecer a Dior?
7: Por eso caes mal, madame. Por eso caes mal.
6: Tú compras la ropa en Galería Laguna. Yo
8: claro
6: he visto.
8: Que no, ustedes no saben de buen gusto. ¿Qué signo eres?
12: Ya lo dijiste, pero soy Virgo, pero ya.
6: Yo me quería descargar echándote.
7: Oye, gracias. Oye, chécate lo que dicen acá, Buenos días. Yo nomino a Salmerón porque es el mueble de la mejor. ¿Salmerón? ¿Qué eres el mueble de aquí, mi Salme? ¿Qué está pasando,
6: Hola, soy Fincha Roca.
7: Bueno.
13: Bueno.
7: Sí, ¿a quién nominas y por qué?
13: A la Ticha por presumida y baja que vive en Chapala.
6: Corrientita la mujer, pues.
8: Sí,
13: quiere hacer todo ahí, quiere mandar al core, quiere mandar ahí, poner orden.
8: Yo digo que la corran definitivamente y me dejen a mí en
6: su casa. No, lleva dos, tú llevas muchas. No, vengas con esas.
8: No.
6: Pero... Oye, estás arrasando, ya vendes con qué.
8: Yo digo que ya se deshagan de la Ticha y me contraten a mí definitivamente.
6: No te vamos a hacer caso.
7: Oye, pues la gente ha decidido y hay más votos acá, pero con esto que ya llevamos.
6: No, pues deja que siga el programa para que.
8: Sí.
7: Muy bien.
8: ¿Saben qué?
6: Ya el viernes le hicimos, ¿sabes qué, Ticha? Ah, no, a la nueva Ticha.
8: No, sí, corre la Ticha.
6: Pero le voy, Ticha, desquítate.
8: No,
6: y dile.
8: Tú sabes que quieres deshacerte de Ticha, pero no lo quieres decir.
6: No. Oigan. Le voy a decir, Ticha, vamos a hacer reunión y vamos a.
7: Nos están diciendo, consejo.
8: ¿Qué pasó?
7: No jueguen con las nominaciones, porque les puede pasar lo que le pasó a los excompañeros, que de repente los eliminaron.
6: ¿No? Pero sí los nominaron también a ellos.
7: También los nominaron, sí. Sí, los nominaron y por mayoría
6: de
7: votos salieron.
6: Pero era de uno, o en esa etapa era de dos.
8: Fue doble expulsión.
6: Doble expulsión.

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3: Saludos a la gente de San Pedro que radica ya en Houston, Texas, de parte de Fernando Rivas.
4: Ay, pues qué traño, que yo no me puedo. Ya estoy nominada también. Yo
5: sí,
4: ni estaba.
5: Llevas una nominación.
4: Pero yo ni estaba.
3: ¿Y sabes por qué?
4: Por qué?
3: Corrientita, dijeron.
5: Así, así. Pero ahorita vamos a continuar con las nominaciones para que escuches.
4: Bueno, pues vámonos.
5: ¡Súbele!
3: ¡El profeta!

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1: Ok, 9:1, temperatura 26 grados y ya estamos.
2: Espérate.
3: ¿Qué?
2: Yo ni estaba.
1: ¿Para qué te vas?
2: Yo ni estaba.
1: ¿Para qué eres tan
3: sacatita? Es lo que siempre. ¿Para qué te vas?
1: Siempre se va cuando llega Madanco.
3: Pero mira, cumbia eres, te vamos a actualizar lo que te perdiste. Ajá. Toda la gente estuvo votando por Madame Coco, qué, o al bueno, menos la mayoría.
2: Qué bueno, yo les dije, no confíen en esa vieja.
1: Tiene 6 nominaciones.
2: La Madame, ay, vote para que se
1: tú
2: vaya.
1: Tú llevas 2.
2: Ay.
3: Y el cacareo.
1: Brandon lleva 1, Lili 1 y Salmerón, como es el de closet.
3: El mueble, el mueble.
1: El mueble, 1.
3: Oye, y el cacareo de hoy lo queremos utilizar para seguir nominando.
2: Pero para cotorrear, usted no se enganche, porque luego usted se engancha bien feo.
1: O sea, sí pueden nominar a la persona, sí, decirle por qué, pero tampoco echar maldiciones.
3: Sí, sí. Que por sin groserías.
2: Y es para cotorrear, es lunes.
1: Vamos a pasarla chido. Sí. Sí.
2: Otra cosa, sin groserías, no se equivoque usted de estación, aquí groserías no, ¿ok?
1: También te sirve para desahogarte si quieres decirle a la persona cualquiera.
2: Pues, también,
1: pero obvio. Con palabras,
2: sí,
1: como esa.
2: Y también puede usted nominar a gente de su trabajo, ¿eh? Si usted, sí, dice, no, yo nomino al de conta porque hizo trácalas y no me pagó.
1: Y le dije que mis extras y ni siquiera salieron.
3: O sí, yo nomino a Core porque un día me prometió que me iba a pichar las gordas y no me las pichó. Así se puede. Tenemos llamada.
2: ¡Que arranquen!
1: ¡De una vez!
3: Pero pon la música, por favor.
2: Venga,
3: pon la
2: más, música. Hoy. Espérate, Tani, empezamos. Tú ya con la espada desenvainada, hombre. Ahora sí, vota por mí.
4: Por la ticha, porque te quiere parecer a Madame Coco.
2: ¡Ay, ya quisiera que ella
1: ya ves,
2: vieja!
1: ¿Ya ves que eres piratona, ya ves?
4: Y le digo a Madame Coco que no todos los villanos son malos, ¿eh?
3: Ahí está. Eso sí es cierto.
1: Yo no he visto villanos que hagan cosas buenas.
2: Yo tampoco.
3: Oye,
1: eres villano y eres villano.
2: Sí.
3: ¿Tenemos llamada?
2: Pero hay gente a la que le gusta que la traten mal. Por eso quieren a la Coco. ¡Hola!
3: ¡Buenos días!
1: Sí.
5: Habla el famosísimo Andrés,
2: tica. ¿Qué hubo, mi Andrés? ¿A quién nominas?
5: Yo voy a nominar al Core porque no da pilón en las tandas que toca.
3: Ah,
1: ni modo.
3: O sea, cuando le gritan otra, no toca.
5: Se va muy recto, dice que el contrato es lo que manda.
1: Es lo que marca el libro,
3: esa no me la sabía.
2: Pero es un pilón para los compas, coreano.
1: Siempre doy pilón más
3: yo pensé que eras raza. Oye, con la raza.
1: Un pilón es una o dos rolas. Este quiere media hora de regalo.
5: Por ahí me supe que una vez me dijeron, hay más buenos y más baratos.
3: Ah,
1: no creo. ¿Te quieres ir a la corrientita? Pues ahí está.
2: Eso sí no creo.
1: Bueno,
2: acá sí es calidad.
3: Está. Nominación para el Core. Gracias, Andrés.
2: Un para Core, Andrés.
1: Dale.
2: Beso.
1: Todo me la dejó caer. Bueno. Sí.
3: Oye, dice por acá en WhatsApp: nominaría a Madame Coco, pero sí, siempre tiene que haber un antagonista.
2: Ah.
3: Y Madame Coco es bueno. Dice que me perdone Brandon, pero voto por Brandon. Por Salmerón no, porque es el que pone la música y como quiera Brandon tiene su grupo musical.
2: Sí, pero también a Salme lo podemos sustituir.
3: Es el mueble.
1: Tú quieres traer a Jesus. Ya sé para dónde vas tú. Mira.
2: El dedillo.
1: ¿Cómo ves? Entonces, mira, Juan, no, ¿y tú qué la quieres?
3: Me nomina a mí.
2: Te nomino a ti.
3: Bueno.
6: Hola.
2: Hola. ¿A quién nominas?
6: A todos.
2: No se puede.
1: No, tiene que ser uno nada más. No seas goloso.
6: No, pero todos ustedes, el día que gané el premio no venía a mi cancha.
2: Tú calma. Pues es que al que no habla Dios no lo oye, hijo de Dios.
1: Siempre se checa.
2: Sí, aquí dile producto a la muchacha, oiga, mi calca. Y ahorita te la llevaba.
1: Y no viste las letras que una vez salido a la mercancía.
3: Oye, no se puede nominar a todos. Tienes que decidirte por uno nada más.
2: Sí.
3: Yo nomás te voy a decir algo. Core es el que entrega los regalos.
1: No me vengas.
3: ¿Por quién?
6: Con Core y la recepcionista.
3: Ah,
1: hola también, hola.
3: Sandra. Por la recepcionista Sandra.
2: Ahí está, okay. Y un voto para Core.
3: Muy bien, gracias.
2: Hasta la Sandra salió embarrada.
1: Tú me los estás cuchileando.
3: No, yo.
1: ¿Cómo no? Ese es matar.
3: Es que estoy jugando mi juego.
1: Mira, mi juego.
3: Es estrategia.
1: Juégate otras cosas.
2: Sí. Márquele, díganos bueno. A quién domina.
7: Buen día. Nominamos al Core porque no da los saludos a tiempo.
3: Oye, los da 2 horas después.
1: No,
3: oye, ¿o qué?
1: No, espérate, es que vienen un chorro de saludos. No manches también.
7: No, Core, pero el viernes te estuve marcando como 3 veces. ¿Y? Y
1: ¿dónde?
7: Yo le marqué a Brandon Ninguno de los dos.
1: Ah, entonces es Brandon, el último que fue.
3: No, te nominó a ti. No la cambies,
7: Va nominación doble.
1: Doble.
7: Una para el Core y otra
1: para Brandon.
2: Ya está.
1: ¿Para quién? Para ti, güey, no te hagas. Mire.
3: No, yo no escucho que digan mi nombre.
1: Sí, dilo. Amiga, dilo.
3: Yo no escuché que dijera mi nombre.
1: Sí, dijo. ¿Para qué te haces? Mira.
3: Bueno.
2: Buenos días.
8: Buenos días.
2: ¿Sí? En este momento arrancamos con tu proceso de eliminación, digo de nominación. Dime brevemente tus razones y a quién le das tus puntos.
1: Ay, Amalia.
3: Ya, ¡ándale! Ya habla.
1: ¡Lo asustaste! ¿Para qué hablas como la tele? ¡Lo asustaste, güey!
2: ¿A dónde marqué?
3: Oye, vámonos con otro por WhatsApp, nada más para que la anotes. Nomino a Tisha porque no soporta el brillo de Madame Coco.
1: Toma, ándale, téngala, papá.
2: Nada más te voy a recordar que no todo lo que brilla es oro, oro, bebé. También puede ser un espejito, un vidrio.
3: Chapeado. Tenemos llamada. Chapeado, bueno,
2: un pedazo de.
1: Échale limón y se hace.
2: Buenos días.
9: Yo no mino al Core. Cuando está el pastelazo y apunte más rápido.
1: O nomás, mis dedos son calmaditos.
2: Comadre, oye, espérate, es que también ya está mayor, comadre. Ya no le sabe a la compu.
3: Oye, eso
1: dicen
3: no pasaría.
1: Que chango viejo no aprende maroma nueva también.
3: Eso no pasaría si los registros
2: fueran por WhatsApp.
3: Ahí
1: no
3: te la dejo.
1: No te creas de estos.
9: Saluditos.
1: Vaya, ¿cómo cambias el WhatsApp de estos?
2: A ver.
1: Te tiran a
2: vamos a hacer recuento de los votos que llevamos.
3: No, ¿para qué? Hasta el final, espérate.
2: Para que la gente. Bueno,
3: sí,
2: ¿hasta el final?
3: Sí, hasta el final. Scorpio, y nomino a Brandon de parte de Javier.
1: Tómala,
3: no
1: papá.
3: Puso motivo.
2: Bueno, pues nomás porque.
3: Nomás
2: sí.
3: Porque sí.
1: ¿Sabes por qué? Porque eres de Durango y picas con la cola.
2: Sí.
1: De ahí son los alacromos.
2: Y es pegriloso.
3: Tenemos llamada. Hola.
2: Hola. Buenos días. Arrancamos con tu proceso de nominación. Brevemente, dame tu razón. Espérate, espérate. Lo ensayé. Déjate.
3: Es que ya lo trae atorado. Ya déjala que escupa.
1: ¿A
2: quién?
1: ¿A quién?
9: Voy a nominar a Core. Lo siento, Core, a mi gacho del alma.
3: ¿Por qué?
9: Pero me fijé que el jueves te pedí una canción y todavía faltaban más de media hora. Y luego me dijiste que me ibas a.

0: ¿cómo es
1: no
0: entonces?
2: ¿Sí o no? Hasta te ríes, mira. Ah, bueno,
0: ya estás, Milao.
2: Bueno, ya está, gracias.
3: Se enchiló, Milao, ¿eh?
2: Sigan participando.
0: Fíjense, nada más les voy a decir: hasta ahorita van Madame Coco, yo, el Brandon, Lili, Salme, Core y Sandra.
3: Ok, tenemos otro voto por WhatsApp.
0: Pobre de mi Sandra.
3: Nomino a Madame. Eso. Porque es bien chida. Pues así puso.
0: Esos posicionamientos.
3: Recuerden que si tú estás nominando a alguien es porque quieres que se vaya.
0: Exactamente. Sí. Pero no, ya le no, puse no, yo el voto.
3: Ya, pues lo nominó. Bueno. No,
4: buenos días.
0: Buenos sí. días.
4: Una estrategia que hay porque el juego tiene que continuar. Ajá. Sí. Al Brandon.
2: Ah. Al Brandon.
0: Dame brevemente tus razones.
4: Porque Andy, ahí estoy de encargo en mi core.
2: Yo, vale, ¿qué te estoy diciendo, eh? No soy yo, la gente lo escucha, bebé.
4: Saluditos para todos.
2: Gracias, compadre. Muy buena nominación, ¿eh?
3: Te observo y te analizo.
2: Traigo lente oscuro.
0: A ver, espérense, espérense. Nosotros no hemos nominado.
3: No, no, no. Al final, ya casi al final. Okay. Al final vamos a nominar nosotros a algunos radioescuchas, ¿eh? Pero soporten, panzones.
0: Sí, así. Sí. Estamos aguantando nosotros. Aguanten ustedes.
3: Tenemos llamada. Radioescuchas. Hola.
5: Hola, buenos días.
0: Buenos días. ¿A quién nominas?
5: Pues Felipe Nazareno.
2: Felipe Nazareno, que no está, pero de una vez, ya está. ¿Por qué lo nominas?
5: Ya no quiere vender nopales, ni pan, ni nada.
2: Nada. No, es que ella pues, es artista, tú también, oye.
0: Ya cobra la foto también. Sí.
2: Simplemente el de darte los nopales en la mano ya lleva su huella y es sí. caro, es caro.
5: Que nomás quiere andar en la regaladora, pues ya.
0: Hey. Además, que se está confundiendo de Felipe, ¿no?
3: No, el sí. Pipe, por Pipe, ¿verdad? Quiso decir.
0: Felipe Nazareno. Felipe Nazareno es el ahijado.
2: Es el ahijado, también se llama okay. Felipe.
3: Ok, bueno, pues ya está nominado.
0: Su nominación.
2: Gracias.
0: Gracias.
3: Rodolfo dice: yo nomino a Tisha por copiona a la madame.
0: A ver, yo nada más les voy a decir una cosa, ¿eh?
3: No, no, no, la, jefa, sí. la jefa no te ha dado no, oportunidad de que sí. hables. Sí, la jefa no sí. te ha dado oportunidad no, de que hables.
0: No, no, no. Esa señora me está copiando a mí. Yo llegué aquí primero.
2: Pues es lo malo.
0: Ahora que yo le copio.
2: ¿Cambias?
0: A la...
2: ¿Cambias?
3: Oye.
0: Ay, no soporto.
3: Escuchen. Buen día.
0: Buen día.
3: Yo nomino a Madame simplemente porque quiero que le apaguen el micrófono. Y porque le tira mucho a la Ticha.
0: Exactamente.
3: Puro Team Ticha.
0: Exactamente.
2: Es la que va a nominar.
0: Qué bueno. Y ojalá se vaya. Ojalá se vaya para que la bajen de su nube. Porque esa vieja dice que es dueña de qué.
3: Tenemos llamada.
2: De su tiempo, nada.
3: Buenos días.
4: Buenos días. Buenos días.
0: Arrancamos tu proceso de nominación. Cuéntanos.
4: Buenos días. No, pues yo la Ticha porque le habla uno acá de Estados Unidos y no manda los saludos.
2: Mira. Yeah. Ándale, ándale.
0: Es que me los piden en inglés, no les entiendo. No, Howard, no, no,
2: no. Que háblenle.
0: Me dice Howard, yo me quedo de Juan.
4: No pone los, acá los escuchamos todos los días y no pone, ni manda los saludos ni las canciones que le pide uno sí. tampoco.
0: Oye, y ahora menos después de tu nominación. No te creas, dale.
2: Oye, no, es que no le pongan Spanglish porque luego son de Cerebroja.
0: No sé.
4: Por eso es mejor hablar temprano cuando está DJ Core, porque ella sí las pone.
0: Bueno. Está diciendo Laura que no.
3: Unos dicen que sí y otros que no, ¿eh?
0: Entonces ya sabemos quién es el favorito.
3: Hay favoritismo.
0: De Core. Ahí está mi Laura, ¿eh? Nomás para que sepas.
2: No. Ahí te voy una cosa.
0: Ya te mandar remedio.
3: No dijo la jefa que hablara. No dijo que hablara.
0: Gracias, compadre. No.
2: ¿No?
0: No.
2: Al último les voy a decir, se los voy a cantar en directa. A todos los radioescuchas.
3: Dice. Yo nomino al Core. Y mira, no estoy inventando, ¿eh?
2: Ay, siempre la cambias para conmigo.
3: Yo nomino al Core porque ya lo correrán de la vecindad del Chavo. Así puso. Bueno.
4: Bueno.
0: Buenos días.
4: Sí, yo nomino a Ticha y al Brandon porque no se aplican con la computadora del Core.
0: No la prestas.
3: Es que deja tú.
2: No, espérate.
4: Cuando se va al Core están haciendo sus sonidos ahí raros.
0: No está raro, está chido.
4: Ustedes sí lo aplican a él a hacer videos.
2: Mira, compadre.
4: Y todo.
0: Es que aplíquense. No nos quiere enseñar. Párate.
2: Mira, compadre, ¿sabes cómo hacen los ruidos? La Ticha hace los ruidos con el sobaco. Ajá. Le mete la mano y. Y este con las trompillas y no sé qué con el otro trompilla también.
3: Permítame. Jefa, ¿puedo hablar, jefa? Ok.
2: No, sí. No se puede hablar. No.
3: Es que no es
2: computadora. Así me canceló a mí.
3: No
2: también.
3: Es computadora.
2: Ya, no, ya.
3: Es una máquina del año de los dinosaurios.
2: No, cierto.
3: Por eso
4: más
3: no
4: fácil,
3: le tengo.
4: Más y aparte, fácil para ustedes aprender.
0: Espérate, no. Core se va de vacaciones y sus archivos los guarda.

0: ya no, cierto, nos los dejas.
1: Les pone candado.
0: Les pone candado. Mira, ¿cómo los así vamos como a usar?
1: No podemos trabajar así.
2: Basta. Basta.
3: ¡Ya!
1: ¡Ya! ¡Gracias! Ok, continuamos. Dice... yo los quiero a todos.
0: Mira, qué preciosa.
1: Buen día. Nomino a Madame por creída, pedante, arrogante y lo que le sigue.
3: No, si aquí se avientan unos pedantes.
0: ¿Qué les estoy diciendo? Es que no, la gente que apoya a Madame Coco le hace falta a Jesús en su corazón.
1: Tenemos llamada. Ana. Hola.
4: Hola, buenos días.
1: Sí.
0: Ah, yo te nomino a ti.
1: Espérate.
5: Él tiene que nominar, no tú. Ahora sí, Ricardo.
4: Yo nomino a la ficha y a llamada porque siempre se la pasan peleando y siempre se echan y siempre nunca andan juntas.
1: Oye, pero son amigas en el fondo, ¿sí o no?
0: No, no es cierto. No somos.
4: No, sí son amigas. Sí.
0: A ver, no somos.
5: Ricardo. Sí. Ya así en serio. ¿Por cuál te inclinas tú? ¿Por Madame Coco o por la Ticha, la neta?
4: Pues fíjate que a Madame por hacerle caso, perdí a Ticha.
5: Pero tu corazón de
1: quién
5: es.
1: Se me fue mi amor.
5: ¿Tu corazón de quién es?
4: Pues ya sinceramente de Ticha.
1: Del core, va a decir.
5: No, de Ticha, güey. Digo que Ticha.
0: Fíjate. ¿Cómo va la canción?
1: Se me fue mi amor.
0: No. Perdió una interesante por querer una interesada.
1: Así dice.
4: Eso sí, tiene razón. Ticha.
0: Me perdiste, bebé. Me tuviste y me dejaste.
1: Toca de darse golpes en la pared.
5: Pero ahí recolice. Será
4: con una pared.
1: Gracias. Muy bien, llegó el momento de que nominemos nosotros.
0: Ok.
1: Arrancas, Ticha, por favor. ¿A quién quieres nominar? De los radioescuchas.
0: De los radioescuchas. Yo nomino.
5: Uno nomás, ¿eh? Sí. No te es golosa.
0: Yo nomino a Ricardo Padilla. Porque a mí no me gustan los tibios. O te decides por mí. De primera instancia o por Madame Coco.
5: Ponle ahí.
0: Ricardo, en el momento en el que él dudó de su amor por mí, yo lo solté.
1: Voto para Ricardo.
0: Yo nomino a Ricardo Padilla.
1: Ok, mi core.
5: Yo nomino al Manotas.
0: Al Manotas.
1: Al Manotas. Okay. Sí. ¿Por qué?
5: Porque el Manotas, ahorita que habló, le echó tierra a Ticha. Y cuando está Ticha. Sí. Le echa tierra a Madame Coco.
0: No, según
1: esa no me la sabía.
5: Era tu amigo, pero ahorita le dijo a Madame Coco.
0: Manotas, ¿no?
1: Y votó. Ticha, tú sabes que esto es un juego. Sí. Y todos ponen la cara que quieren poner ante las
0: cámaras.
1: Qué
0: bien, Manotas, me acabas de romper el corazón en mil pedazos.
1: Fíjate.
5: Que veas que. Soy sincero.
1: Mi nominación.
0: Brandon.
1: Se la voy a dar a Lorena.
5: Lorena.
1: La novia del tacañín.
5: La que está en Monterrey.
1: La que siempre nos marca y se queja de que tiene su ex tacañín. Porque siempre que nos marca nos platica lo mismo. O sea, parece que no lo ha superado al tacañín. En vez de que lo deje, viene y todavía nos cuenta de
5: eso. Dale el aplauso.
1: Sí, entonces, Lorena, porque no ha superado al tacañín.
0: Estás nominada.
1: Está nominada.
5: Juan Salmerón.
1: Juan, por favor.
5: ¿A quién nominas?
6: A John Morales.
0: John Morales.
5: Al profe John Morales, el quien les echó un
0: pedo. ¿Por qué, mi
1: Juan?
6: Sí, porque siempre pide una canción y a la media hora quiere otra canción.
5: Es el goloso. Así es Laura, más que Laura no lo aceptó.
0: Bueno.
5: Pero también.
0: Yo, profe, está usted nominado.
1: Por favor, los votos, Ticha, ¿cómo quedaron?
5: Ya te hubiera nominado mejor a Laura en lugar de.
0: Fíjate, 1, 2, 3, 4, 5, 6, 7, 8, 9, 10. Ok. Con 10 puntos. Hoy. Madame Coco, sí, tú, Madame Coco.
5: ¡Ey, ey, no te hagas!
0: Estás nominada.
5: Y...
0: Ticha, yo. 1, 2, 3, 4, 5, 6, 7. Anda, pues ahí voy con 8.
5: 8.
1: Por 2 te salvaste.
5: Checa los demás.
0: 1, 2, 3, 4, 5, 6. Pal Brandon. 1 Lili, 1 Salme. 1, 2, 3, 4, 5, 6. Pal Core. 1 para Sandra, nuestra recepcionista. Y 1 para Laijao.
1: Eso quiere decir que...
0: ¡La expulsada es Madame Coco!
1: ¡El pueblo ha decidido!
0: ¡Sí, que se largue!
5: ¡Mira! ¡Agarra tu escoba! ¡Y chispa!

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27: 9:22, dice, buenos días, yo estoy con los tres. Los tres hijos de la laguna. Pero más por mi hermosa Ticha.
28: Ah, es ¿cómo otro... no leen esos?
27: Espérame, pero ahí te lo estoy leyendo. El otro es convenciero, es que sí. Leía que eran míos y eran los de
28: se
27: él.
28: Que se los inventó.
27: Este güey estaba transeándonos y
28: a ver, cuenta, conmigo,
27: ¿eh?
28: Y luego.
27: Lo dice, pues me quedé que la hermosa Ticha es de otro planeta. Una excelente mujer, me gusta mucho su entusiasmo. Así que nomino a Madame Coco porque es la que le echa tierra.
28: Ahí está. Y otro punto para Madame Coco.
27: Acá. Vámonos, dice. Yo también nomino a Madame Coco por prepotente y se siente de colores. No lo. No, ¿cómo?
28: No los debe de hacer menos.
27: No le debe hacer menos, Corey.
28: Sí, yo también opino lo mismo. Otro voto
27: pero
28: para.
27: Pero lo hace
28: Madame
27: a los
28: Coco.
27: Tres. O sea, nos hace a todos.
28: A todo mundo. Sí, yo, no. La gente que apoya a Madame Coco, yo no entiendo por qué lo hace. Bien. Les gusta la mala vida.
27: Y dice: buenos días, Ticha Brandon. Y nomino a Ticha para que la saquen.
28: Ya que equipo conmigo.
27: Nada divino.
28: Ay, mira, bueno, punto para mí, pues. Estuvo bueno. Bonito como quiera. Sí, me nominó por algo bonito.
27: No por acá.
28: Oigan, sigan nominando. Ahorita vamos a seguir platicando sobre el tema.
27: Madame Coco y la Ticha es la misma, 100%.
28: Quisiera, la otra vieja serio, ganas tiene.
27: Y la otra no la está
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27: Banda Jerez de Marco Flores, la número 1.
28: 923.

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3: 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Ahora, por una cortesía de los primeritos de Colombia, nos enlazamos con la regaladora para la entrega del pastelazo del día de hoy. ¡Felicidades!
4: 9:32, ¿y dónde andará el Brandon?
5: ¡Brandon!
6: ¿Qué pasó, muchachos? ¿Cómo están? Oigan, yo me vine aquí a la colonia San Joaquín, específicamente en Avenida Ferrocarril 817, aquí en una papelería, porque aquí está un chiquitín que está cumpliendo 5 añitos. Ah. Él es Ricardo. Ricardo, ¿cómo estás?
7: Ricardo.
6: Ah. Oye, ¿cuántos años cumple Ricardo?
7: 5.
6: Ah, cumple 5 años. Oye, Ricardo, ven.
5: Tráemelo, tráemelo.
6: ¿Te gustan los pasteles?
5: Ay, bebé.
6: ¿De qué sabor? ¿De chocolate?
7: Es esa.
6: Ah, de fresa. Te traemos de chocolate, ¿cómo ves?
7: Sí.
4: Ponle ahí el cartón arriba,
6: fíjense
4: fresa.
6: Fíjense que llegamos y lo reportó desde bien temprano su abuelo Poncho Marmolejo. Y aquí también está su abuela. Estaban también así, ay, a ver si nos lo sacamos. Entonces, pues fuiste el ganador del día de hoy, Ricardo. Muchas felicidades por tus 5 añitos. Y mira, aquí está tu pastelito, mira, te lo vamos a entregar en este momento. Muchachos, ¿les parece si lo felicitamos juntos?
5: ¡Claro!
4: ¡Sí, venga!
6: Ricardo, de parte de los hijos de La Laguna y de los primeritos de Colombia, te queremos desear
8: ¡felicidades!
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5: ¡Tamborazo de Villa, señores!
4: ¡Si no la tengo!
5: Lunes de puras de arranque.
4: 9:34, temperatura 27 grados. Oye, saludos para el Noé, el Pollo y el Chino Choque. Y también para el panameño que andan dándole la basura ahí en las villas.
5: ¡Saludos!
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1: Ok, 937, saludos a Raúl Luévano, ahí en el la clínica 16, a todos sus compañeros de trabajo.
2: Oye, también saludos para Ana Paula y Sara Michelle, que andan repartiendo tortillas, va de parte del Meño, y también para Gabriel de la unidad 144 de los Unidos.
1: Déjate de cosas.
2: Los dos carnales.
1: ¡Oh!

0: grande, no, qué feo, de veras.
1: 9:40, 27 grados. Oigan, que quede claro, pero ya el punto ahí está, ¿eh? La nominación es para que se vaya. Porque dice acá, yo quiero nominar a la Bambi Esparza porque nos alegra la tarde. Pero ya, pues, el punto es...
0: El punto es negativo, no es positivo, ¿eh?
1: Ya, ¿para qué la nominabas? ¿Para qué la nominas? Así que entra Bambi a la nominación.
0: A lo mejor va a alegrar a los de los taxis o no sé dónde vayan a andar.
1: Cuando, sí, cuando salga expulsada.
0: Y unos días yo nomino a Madame Coco por creída, porque le echa mucha crema a sus tacos y nadie como la Teach.
1: Ahí está. Sabias personas, la verdad. Yo sí creo que ya deben de identificar quién es la buena y quién es la mala en esta historia.
0: Yo quiero nominar a los Irarragorri. Que el Santos jamás no gana ninguna, dice.
1: Pues entran los Irarragorri, ni también, modo. Pues,
0: no, de veras andan bien salitres, no traen nada en el
1: morral. Ahí está, primer punto.
0: Dice, buen día, chavos, me pueden complacer con la rolita. De nuevo, solo del grupo Topaz. Saludos a la familia de Gregorio García.
1: Está, ahí bueno, está,
0: este
1: claro
0: no viene,
1: que sí.
0: No nominó. Buenos días, puedo nominar a Lili Rincón, por más que espero no anuncie lluvias y podré participar en la habitación de Lux con... Habitación de Lux con la Ticha.
1: Se quiere ir conmigo a la suite. Pues cuando yo sea líder de la competencia, pues vemos.
0: No, ahorita no andan muy bien, tú también, ¿eh?
1: No, me van a expulsar, oiga, defiéndame. Pero bueno, Lili... Pero también, oye, nominan a Lili porque no anuncia lluvia. Pues, ¿cómo va a anunciar lluvia, mijo? Estamos en la laguna, nunca llueve más que tierra.
0: Pues yo creo que me echan tierra a mí aquí.
1: Puras quejas con el core, a ver si vuelve a jugar. No, que o sea, que ¿para qué jugabas? Nomás te están tirando.
0: No, ni modo, pues así.
1: Ah, aguantamos de... vara.
0: No hay pecho, no hay pez.
1: Dice.
0: ¿Puedo nominar a Laura?
1: ¿A Laura Arreola? Sí, sí, entra dentro de los radioescuchas nominados.
0: Y ahí va, ¿por qué? Porque siempre pide de su novio el Buki y la de Mambo Sabrosones de Mr. Gallo. Son
1: ándele,
0: las únicas
1: Laura,
0: dos,
1: ¿eh?
0: Únicas dos que se sabe.
1: Nominada, Laura.
0: Yo nomino al core porque se cree el dueño de la compañía.
1: No, no se cree, ya. Es.
0: Y aparte no pone la música que le piden. O sea, ojalá ya se pensione. Hazme la buena, hazme la buena, que ya me quiero
1: ojalá,
0: irme.
1: Ojalá, dice el core, ojalá.
0: Aquí, buenos
1: espérate,
0: días.
1: Espérate, déjate, anoto tú aquí tu.
0: Mi
1: ¿dónde estás? Acá, core, acá estás, mira, acá estás. Ya, ya, ya.
0: Ya, ya, ya. Nomino al Cimas. Al Cimas, porque sale con sus gaitas. Pues ahorita los de Matamoros pueden nominar a los de Comisión Federal de Electricidad.
1: No, un punto para
0: los van a dejar sin luz, ¿eh? Acuérdense.
1: Ahí está, un punto para el Cimas.
0: Yo domino al core.
1: Te dominan, deja tú.
0: Nomás porque ser mi compadre del Botudo y tapaderas del Lick. Mándame
1: Madame a Coco Mango.
0: Madame, no, pero Madame Coco no está. ¿Cómo te manda un beso? Guácala.
1: No, guácala, vieja.
0: No.
1: Si quieres te lo mando yo, pero Madame Coco no está.
0: No, tú no, tampoco te rebajes, no.
1: Tampoco seas blanco.
0: No, no, sí, no, también, tú también. ¿Qué te pasa?
1: Pero entonces no nominó a nadie.
0: A la Teacher por payasa.
1: ¡Qué pacho, muchacho!
2: ¡Muchachito!
1: Oye, pero el pasado, ¿a quién nominó? ¿A ti, edad?
0: No.
1: Sí, no, que tú por tapadera de no sé quién. Yo nomino al core.
0: De mi compadre el Botudo, que ya ni está. Ya ni está el Botudo y lo están mencionando a mi compadre.
1: ¿Cuál Botudo?
0: Lalo.
1: Ay, ahora.
0: Ya ni está.
1: Ya suéltelo.
0: Ya déjenlo de dormir. Está, tiene sueño.
1: Anda, no, los audios primero hay que checarlos.
0: No, los audios no.
1: No, y luego ustedes se pasan un tren, hijos.
0: A ver, un día de Ticha, Bandy. Ticha.
1: Ya lo habíamos leído. Para que haga equipo conmigo, dice.
0: Ahí, por favor, ¿qué?
1: Pero no, es que dice, yo voto por los tres, porque cuando sale Lili al noticiero no la dejan hablar. Mañana no quiero que ninguno de los tres hable cuando Lili esté dando las noticias.
0: Entendí. ¿Oíste, Lili? Y si nos
1: nota. No, no, ¿por qué muy seco? No.
3: Oigan, traigo un mensaje de la recepcionista.
1: ¿Qué?
3: Porque la nominaron, ¿verdad?
1: Sí.
3: ¿Quién la nominó?
1: ¿Quién sabe? Un radio.
3: Bueno, ¿pero por qué habían dicho?
1: Porque no le dijo que no llevaba calca su premio.
3: Dice que ella solamente hace lo que nosotros le decimos. Que nosotros, ella solamente sigue instrucciones. Y que mejor le reclamen a otros.
0: El radioescucha no sabe
3: así
0: eso.
3: Dijo. Quiero que así sepa. Dijo Sandrix.
0: El radioescucha, si pasa eso, va a decir. Es ella.
1: ¿Para qué lloras, Sandra? ¿Para qué lloras? Ya te nominaron.
0: Aguántala, aguántala.
3: Es la que da la cara,
0: Sandra.
3: Ni modo. Ni modo.
1: Dice hashtag. Ticha, la madame es cero a la izquierda.
0: Ah, pues madame.
1: Votación para la madame.
3: Oye, ¿ya te acabaste la hoja con los votos para la madame?
1: Qué bueno.
3: ¿Qué te parece?
1: No, ok.
3: Entonces que no venga el viernes, madame. La gente ha hablado.
1: Vámonos con música.
0: Se quiere de calidad, hombre.
1: Claro, Grupo Firme y Luis Mejía.
3: Se llama Cali.

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8: Nueve con 49, tenemos audios también acerca de las nominaciones.
9: Ponle play.
8: Y empezamos, venga.
10: Pues es que también le mandan los saludos al DJ Corea anotados en un billete de $20. Ahí se les manda, por eso, hombre. Eso sí los pasa.
8: No llega ni por Western Junior, nada. Por ya más que sabe. Le digo, calzo del 6, aunque sea unos Converse, Dios mío.
11: Me gustan las de prensado.
8: Me gustan las de prensado, Dios mío. No cae nada, mi chavo.
9: O sea, por eso no mandas los saludos.
8: No, los saludos sí salen. Es que él dice.
9: O sea, tiene que venir en un billete si no, no los manda.
8: Espérame, fíjate, es que no te distorsionen la información. él dice que por eso mando los saludos únicamente de Estados Unidos, porque me los mandan en un billete de
11: $20.
8: $20.
11: Okay. Que entonces, si usted quiere, mándelos.
8: Si usted se siente ofendido, mándelo con 9.50 de 100 en México.
11: No se deje humillar.
8: No se deje humillar.
11: Mande usted el día 100. Que no lo
12: buenos días, buenos días.
9: Buenos días.
12: Tengo una oportunidad de nominar a cualquier persona. Yo nomino a dos personas, pero una con expulsión directa. La primera, esa no es expulsión directa. ¿Sí? Hay que darle una oportunidad a la chorreada de la Ticha.
8: Ticha, púntale ahí, Ticha.
11: Ahora qué chorreada.
12: Y la otra, quiero nominar con expulsión directa, por favor, a mi esposa. No me echa lonche.
8: No, está bien, compadre. Qué bueno que la nominas. ¿Tú no tienes nominar a tu marido?
11: Yo quiero nominar al Dani.
8: ¿Por qué?
11: Porque no me deja tener novio.
9: ¿Qué es eso?
8: Feliz eso. Pues no, es que
9: Dani. En eso no quedamos.
8: No, pero es que Dani lo ha dicho. Somos modernos. No,
11: ¿sabes? Lo quiero nominar. Porque la otra vez fuiste tú a la Yala, ¿verdad? Y él me dijo que estaba trabajando. Y no lo viste, ¿a que no?
8: No se vio. ¿Ontaba? Yo anduve por todos ¿Ontaba? Los pasillos. Y hasta me decía mi nieta, pues, ¿quién buscas? Usted no pregunte, camínele. Y no, nada.
11: Quiero nominar a mi esposo porque no estaba donde debería estar.
9: Se me hace que...
8: Y fui al departamento de carnes y ahí...
11: Lo tenían embodegado.
8: Y hay buenas carnes.
9: Estaba en el almacén.
11: Se me hace que sí.
9: Se almacenó.
11: Sí, me hace que sí.
8: O lo almacenaron.
11: Con expulsión directa.
9: Pa'l Dani.
8: Dani.
9: Oye, yo nada más quiero saber con qué cara va a venir la Madame Coco el viernes sabiendo que todos la nominaron.
11: Yo digo que ya no debería de venir.
9: Yo digo que ya no debería.
11: 14 votos en contra. Ya es la expulsada.
9: Yo digo que la descansemos el viernes.
11: Yo también digo que sí.
9: Porque la gente ha votado.
11: Sí, yo también digo que la descansemos el viernes. Es más, ya para siempre.
8: Una enfriadita.
9: Aunque diga que es la dueña de la empresa, ni modo. Sí. La gente es la que decide.
8: Si la enfrías poquito, le bajas sus cremitas.
11: Yo digo que el viernes no venga.
8: No.
11: Yo digo.
9: Pues yo también digo.
8: Vamos por mayoría de votos.
9: Órale, pues. ¿Cuál? Hablado está.
8: Que no.
11: Que no venga. No, que no venga el viernes.
9: Hablado.
8: Okay. Lo siento, madame.
11: Muy bien. Qué bueno, y ojalá ya no vuelva.
8: Aviéntate tus plumas para otro lado.
11: Oye, cumpleaños. Es
8: que viene y se avienta sus plumitas aquí.
9: Oye, espérame, para terminar. Yo nomino a los tres. Pues siempre solicito una melodía los jueves retro y nunca la ponen. Ni en sábado ni domingo. Porque dicen, pídala por audio, mensaje y por ningún medio. Por eso mejor ya no pido. Que pasen un excelente día. Y culminamos con este mensaje. Yo no voto por nadie. Son un gran equipo porque el core es como el amigo chavorruco que siempre te va a dar un consejo. Uh-huh. Son chidos, siempre te hacen buena mañana. Bendiciones.
11: Qué bonita persona.
8: Ese sí sabe.
11: Ese sí sabe.
8: El otro hermano está echando tierra.
11: Sí.
8: Oye, Jonathan Alexis Salas Hernández cumple 32 años. Lo reportó su hermana Fabiola Salas Hernández.
11: Muchas felicidades para el Almadelia Vaquera Moreno. Cumple 53 años. Fue reportada por ella misma. Ella misma. Y además también por su esposo Luis Alberto López Jordán.
9: Oye, felicidades para María Judith García Hernández, está cumpliendo 45 años. Fue reportada por su esposo José Ángel.
8: Saúl Reina Hernández, él mismo también se reportó, cumple 44.
11: Feliz cumpleaños, Selene Ramírez Pérez, cumple 36 años. Fue reportada por su amigo David Diosdado Herrera.
9: Victoria González Delgado está cumpliendo 8 añitos y la fue reportada por Juan Antonio González.
8: Claudia Salas Hernández reportó a su hermano Jonathan Alexis Salas Hernández, 32 años.
11: Elisa Rivera Lascano reporta a su amiga María del Refugio Hernández Ríos, cumple 77.
9: María Eugenia Galván está cumpliendo 42 años y fue reportada por Verónica Reyes.
8: Y para cerrar, Omar Alejandro García Luna fue el último que marcó y reportó a su amigo Roberto Carlos Jaramillo Chávez, 35 años.
11: Ahí está, muchachos.
9: Oigan, pues vámonos a la cena de nominados, al almuerzo de nominados.
11: Al almuerzo de nominados.
8: Sí, no hay de otra.
11: Qué difícil.
8: ¿A ti te quieren llevar al cuartito hace más?
11: Mantenerme.
8: No te hagas.
9: Fue un gran ejercicio para saber qué piensan de nosotros.
8: Sí. No, y también siente los pies.
11: No, ya no nos diga nada. Ya.
8: Todo, Madame Coco, ya. No va a salir, ¿eh? No va a salir.
11: Liberato.
8: Si quieres bailar, vámonos.
9: Súbele.

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1: 10:02, 27 grados. Arrancamos este lunes para la banda. Edel Muñoz se llama La Nena en las 10 de Ticha.

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1: Más música en este lunes para la banda. Lo que tú nos pides, esto es de Banda Toro Viejo. Esta es para ti.

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1: Hola y muy buenos días, comadres y compadres. 10:08, 27 grados. Arrancamos con las 10 de Ticha en este lunes para la banda. Recuerda que tú puedes pedir lo que quieras, obviamente de las bandas consagradas, al 871-7126-971. Y atención, porque yo te lo anuncié desde el viernes. Hoy arrancamos con regalos. Hoy voy a tener para ti kits escolares, mochilas con 5 libretas cada uno para ti en este regreso a clases. Nada más tienes que estar en contacto conmigo a través del 871-7126-971 y a través de WhatsApp 8717-361885. Yo te digo en qué momento vas a poder participar por estos kits, ¿sale? Mientras tanto, te quedas con música, banda Quintos, La Malagueña, aquí nomás.

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2: El gato del vecindario suena a las 10 de Ticha. Saludos para el güero, también para Pablito, el Tata desde Baltimore. Y también saludos para el gallo y Spanky. Te quedas con música. Esto es El Gato del Vecindario. Aquí nomás.

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1: 10 con 14 minutos. Seguimos con más en las 10 de Ticha. Y esto es de banda Cuisillos. Ojitos mentirosos en las 10 de Ticha.

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1: 10 de la mañana con 21 minutos, 28 grados de temperatura en la comarca lagunera. Seguimos con más en este lunes para la banda. Yo sigo esperando que tú te pongas en contacto conmigo a través del 871-7126-971 y a través del 8717-361885. Dice por acá, buenos días, quiero participar por los paquetes escolares. Manténganse pendientes, en un ratitito más les voy a decir cuándo es momento de marcar para poder ganar la mochila con 5 libretas cada una. Hoy voy a regalar 2 kits escolares, así que mantente pendiente, ¿vale? Mientras tanto, te quedas con música, banda Maguey, como la luna, en las 10 de Ticha.

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4: Banda El Recodo haciéndose presente. Antes, vámonos con saludos para la gente de San Antonio de los Bravos de parte de Edgar. Igualmente para Güero, Juan, Adrián, El Diablo de parte de Miguelón. Esto se llama Lo Mejor de Mi Vida en las 10 de Ticha.

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1: Banda Jerez se hace presente en las 10 de Tisha. Súbele y a bailar. Esto se llama Urge. 10 con 35, 28 grados.

0: oye, que se oye, que se oye, señores. Y en este momento, ¡ay! Vámonos con los regalos. En este momento se van los kits escolares cortesía de Lenin Ramírez y Atrapados. Y es momento de que te pongas en contacto conmigo, 871-7126-971, para que participes. Recuerda que cada kit lleva una mochila y 5 libretas. Facilito te lo voy a poner porque estos paquetes son por y para ti. Hola.
1: Buenos días.
0: Buenos días, ¿quién habla?
1: Lourdes.
0: Lourdes, nombre completo, por favor.
1: María de Lourdes Saucedo Martínez.
0: María de Lourdes, ¿qué?
1: Saucedo Martínez.
0: Saucedo Martínez. Comadre, ¿tienes hijos en la escuela?
1: Sí.
0: ¿Cuántos, comadre?
1: Dos.
0: Dos, y los dos están en la escuela, ¿en qué año están?
1: En la universidad y en la primaria.
0: Ok, bueno, pues muchísima suerte para que puedas llevarte este kit escolar facilote. Ahí te va la pregunta, ¿estás lista?
1: Sí.
0: Ok, dice así. Fruta que comúnmente se le regala a las maestras y maestros para mostrar cariño o agradecimiento. ¿Qué fruta es?
1: ¿Fruta?
0: Uh-huh.
1: ¿La manzana?
0: Ok, la manzana, ¿la dudaste, ¿verdad?
1: No.
0: Muy bien, comadre. Así de sencillo, ya tienes tu kit cortesía de Lenin Ramírez y Atrapados. Bien importante, a partir de este momento hay que dejar pasar 2 meses para volver a participar, ¿vale?
1: Sí, está bien, gracias.
0: Hay que venir por tu kit hoy antes de las 7 de la tarde o mañana antes de las 12 del mediodía con tu INE, ¿ok?
1: Sí, gracias.
0: Gracias a ti, hasta luego. Márquele 871-7126-971. ¡Anímese! Luego siento yo que lo obligo a que me marque, ¿verdad? Bueno, sí, no. ¡Anímese! Le voy a regalar un kit escolar. Le vamos a ahorrar una buena lana, comadre, compadre. ¡Hola!
2: Bueno.
0: ¿Quién habla?
2: Miguel Ángel.
0: Oye, mi queridísimo Miguel Ángel, nombre completo, porfa.
2: Miguel Ángel Ramírez.
0: Miguel Martínez. Ángel, a ver, Miguel Ángel Martínez.
2: Ramírez Martínez.
0: Ramírez Martínez. Ramírez Martínez, muy bien. Es que tenemos muchos Miguel Ángeles aquí. Ramírez Martínez. Mi queridísimo Miguel Ángel, pregunta sencilla en nombre de la maestra que mató a su novio porque con otra iba a casarse. ¿Cuál es el nombre?
2: No.
0: ¡No manches! 5, 4, 3, 2, 1. ¡Vámonos! Es neta, bebecito. Bueno, pues márquele otro 871-7126-971, el teléfono en cabina. Hola.
3: Hola.
0: ¿Quién habla?
3: Maru. María Eugenia Galván Rodríguez.
0: A ver. María Eugenia Galván, ¿qué, perdón?
3: Rodríguez.
0: Preciosa, así de sencillo. Nombre de la maestra que mató a su novio porque con otra iba a casarse.
3: Laurita Garza.
0: ¡Laurita Garza, señores! Fácil y sencillo estaba. Comadre, felicidades. Ya tienes tu kit escolar, ¿sale?
3: Gracias.
0: Hay que venir.
3: A ver si me pones las mañanitas porque cumplo años.
0: ¡Ay, preciosa! Te debo las mañanitas, ¿sabes por qué? Porque no hay con banda y hoy es de lunes de pura banda.
3: Okay.
0: Pero te mando un abrazo, un beso y un apapacho, preciosa. Hay que venir por tu kit hoy antes de las 7 de la tarde o mañana antes de las 12 del mediodía con tu INE en mano, ¿vale?
3: Gracias.
0: Gracias a ti, bonito día. Ahí quedó, muchachos. Mañana otros 2 kits para todos ustedes. Mientras tanto, te quedas con esto de la San José de Mesillas, el corrido de los Pérez.

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1: Y a bailar con esto que se llama Caguates Pistaches, por supuesto a cargo de Banda MS. Recuerda que yo soy Tisha Cisneros, te acompaño hasta las 11 de la mañana. Ahorita son las 10:45. Aquí nomás.

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10: 10:49, 29 grados, suena Banda La Mentira, casi cerrando este lunes para la banda. Se llama La Feria de las Flores y tú lo escuchas aquí nomás.

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1: Diez de la mañana con 52 minutos, 29 grados, comadres, compadres, faltan algunos minutos para que sean las 11 de la mañana, y eso quiere decir que yo ya me voy. Oye, nos escuchamos mañana, 8 de la mañana en Los Hijos de la Laguna, mañana es martes de especiales, así que prepárate. Y luego yo me sigo en las 10 de Ticha, mañana también tengo regalos para ti. Recuerda que toda esta semana voy a estar regalando kits escolares cortesía de Atrapados y Lenin Ramírez. Te quedas con música, banda machos, La Suegra, pero escuchamos que tú nos lo pidas.
2: Buenos días, Ticha, bonito lunes, inicio de semana. ¿Me podías complacer, por favor, con la canción de La Suegra de la banda Machos? Gracias.
1: Ahí está, claro que te complacemos, súbele, aquí nomás.

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Hey, ¿qué hola? ¿Qué tal? Muy buenos días, amigos de la mejor 97.1 FM Estéreo Gallito. Espero se encuentren de lo mejor. Y damos inicio a las 5 seguiditas de la mañana. Ya son las 11 con 6 minutos. Seremos 30 grados centígrados de temperatura en la comarca lagunera. Y bueno, ya es lunes 24 de agosto. ¿Qué tal te la pasaste en tu fin de semana? ¿Saliste? ¿Te la pasaste en casa? Viendo películas. A veces dan ganas de eso también, ¿eh? Dan ganas también ahora que está así tempranito unos taquitos sudados allá de Gómez Palacio. No sé bien cómo cuáles son las calles, pero están muy buenos, muy buenos. Por otro lado, te paso los puntos de contacto. Primero el WhatsApp al 8717-361885. El teléfono en cabina, línea directa con nosotros al 871-7126-971. Y bueno, me presento. Antes que nada, yo soy Víctor Morlop y te voy a estar acompañando en estas dos horitas. Es una mañana preciosa, una mañana para terminar pendientes, para estar feliz, de estar vivo, de tener salud y claro que sí, a nuestros seres queridos. Así que no hay que dejarle espacio a la quejadera. Mientras uno más se queja, más razones van a haber para que te sigas quejando. Y de lo contrario, mientras más agradeces, más tienes para agradecer. Vámonos con esto de Yuridia. Tiene por nombre No Eres Mi Nada. 11 con 7, tenemos 30 grados centígrados.

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15: Ya son las 11:22, tenemos 30 grados centígrados de temperatura en la comarca lagunera. Vamos con el siguiente audio que nos están mandando por medio del WhatsApp.
16: ¿Qué onda, mi Víctor Morlo? ¿Cómo andas, carnal?
15: ¿Qué onda? ¿Todo bien? ¿Tú qué tal?
16: Qué bien, que andes bien. Eso me gusta. Feliz inicio de semana. Gracias. Carnalito.
15: Igualmente, hermano.
16: Oye, unos saluditos, por favor.
15: Ah, claro que sí.
16: A todos los panaderos, para el Chirildo, para el Ramón, aquí de Niroba, pan. Una rolita, por favor, a ver si puedes. Taco Placero con Paquetarle al Barro, muy dedicada para los panaderos. Gracias, ánimo y bonito inicio de semana. Cuídate, hermano.
15: Ya está, ya lo está sintonizando aquí en la mejor FM 97.1 Estéreo

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1: Y bueno, ya son. Ya son las 11:31, tenemos 31 grados centígrados de temperatura. Llegó el momento de la mejor información a cargo de la reportera estrella Lili Rincón. Muy buenos días, Lili, ¿cómo andas?
2: Hola, muy buenos días, Víctor, la voz más bonita. Buenos días a todo nuestro auditorio. Qué gusto saludarte y a todos nuestros amigos radioescuchas. En este inicio de semana, déjenme les digo que ya se cambió garantías. Si les quitaron la placa en Torreón, ya no están en el sótano de la presidencia municipal para que no vayan a darse la vuelta de oquis. Están por la calle que es La Delicia, la que está atrás de el Boulevard Revolución, enfrente del auditorio municipal donde estaban antes los tribunales administrativos o juzgados municipales. Uh-huh. Ya están ahí. Si les quitaron la placa por alguna circunstancia, ahí es donde la van a recuperar para que no se me vayan a ir a la presidencia municipal y, bueno, vayan a tener que dar vuelta yoquis, mis queridos amigos radioescuchas. Y también otro departamento que se cambió es inspección y verificación. Y ya para terminar, déjame te platico, mi querido Víctor, y a todos nuestros amigos radioescuchas, que sorprendieron a dos menores de edad causando daños en un kinder. Pero, o sea, te preguntas tú qué pasa por la cabeza de estos niños. Claro. 13 años tienen estos dos niños que fueron sorprendidos causando daños. O sea, te preguntas qué están pensando y dónde están sus papás, la verdad.
1: Exactamente, y tristemente no es culpa de ellos. Yo pienso que la principal escuela que uno trae es la de la casa, y para que se estén comportando así, a lo mejor ya hay una deficiencia, falta de atención. Pues pobrecitos, a decir verdad, pero ¿están grafiteando o qué?
2: Pues causando daños.
1: Ay,
2: no especificaron, pero lo que sí nos dijeron es que, o sea, por la forma de que estaban causando daños y los daños que estaban causando, no parecía que tenían 13 años.
1: Claro. No, y que hasta en eso uno ya también tiene cierta edad donde ya agarras más la onda, obviamente, así que no. ¿Qué, 13 años de todas formas es como que wow, ya que anden con eso,
2: imagínate.
1: Están
2: chiquitos y sí, que anden haciendo ese tipo de desmanes y está para pensarse. Ojalá, bueno, se supone que los papás se hicieron responsables, ojalá que les llamen la atención y que hablen con ellos y que pues puedan recapacitar, porque así se empieza, señor Víctor.
1: Claro,
2: así
1: que
2: se
1: sí.
2: Empieza.
1: Ah, qué chamacos.
2: Ay, pero bueno, ya sabes, estoy más información www.noticierosgreen.com.mx y nuestra página de Facebook, Noticieros Green.
1: Perfecto, muchísimas gracias, Lili, un gustazo como siempre.
2: Igualmente, bonito día, bye.
1: Hasta luego.
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1: Y bueno, recuerden sintonizar Noticieros Grem a la 1 con Berta Reyes y Manuel Cerrato y Ruta 30 a las 7 p.m. con Valeria Quiñones.
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1: Y bueno, ya son las 11 con 41 minutos. Tenemos 31 grados centígrados de temperatura en la comarca lagunera. Y saludos para toda la bandita que apenas esté almorzando, que nos está sintonizando, ya sea si pues vas en la carretera, estás manejando, cocinando, o claro que sí, intentando convencer a tu hijo de que se ponga los zapatos por décima vez esta mañana. Así que bueno, este segmento es para ti. Súbele poquito a la radio y vamos a viajar unos años al pasado. Porque yo quiero que ustedes se acuerden de cómo nos criaban antes. Una mirada fija, créanme que era más que suficiente. O sea, tú veías a tu mamá y ya te congelabas en el mismo lugar, ¿no? O sea, o también de que, porque yo te lo estoy diciendo y listo, se cerraba cualquier debate científico, político o social en esa casa. Y bueno, si te portabas mal, pues me imagino que ya muchos conocerán la bonita chancla voladora, ¿verdad? Y que tenía una precisión, así que tú te quedas como que, órale, pues ¿cómo la hacía, no? Pero, ¿había niños problemáticos? Claro que sí. El sistema de control simplemente era como que más directo, al fin de cuentas. Ahora, vamos a situarnos ahora en el 2026, lo que comenta Lili de estos chamaquitos de 13 años que estaban causando estragos en una primaria o kinder, no recuerdo. Pero bueno, hoy en día los niños no vienen así como que, ay, pues un juguete. Yo me acuerdo que jugaba y me divertía con mis primos y todo. Ahorita te aseguro que ya nacen con un iPad, una tablet bajo el brazo y claro que sí también con un abogado, pareciera. Ahorita ya te negocian cualquier tipo de cosa, cuestionan las decisiones y es algo pues triste a decir verdad, porque pues muchos padres se desesperan y dicen, es que mi hijo es problemático y ya no sé qué hacer. Pero vamos a detener el reloj un momento. ¿Son los niños más difíciles hoy en día o es el mundo el que cambió? Yo te hago esa pregunta. 8717-361885 por si quieres opinar con una nota de voz. Vamos a dejar algo más o menos alusivo que es con Bronco. Esta canción como me encanta. Te lo juro que es de mis favoritas. Me trae muy buenos recuerdos. Los Castigados tiene por nombre 11.43. Tenemos 31 grados.

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8: Ya son las 11:50, tenemos 31 grados centígrados y ya se va a terminar, en 10 minutos se termina la primera hora del programa, pero si no has pedido tu complacencia, te invitamos a hacerlo por medio del 8717-361885. Así como esta señorita, saludos hasta San Antonio, Texas, que nos están sintonizando, muchas gracias por estar con la mejor y bueno, vamos a ponerle play.
9: Víctor, lindo lunes, ¿me podrías complacer con la del Trono de México? Se fue. Saludos de San Antonio, Texas. Aquí todos tus fans, ¿ok? Bye.
8: Muchas gracias. Claro que sí. Ya la estás sintonizando. 11:50. Tenemos 31 grados.

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1: Ya son las 12:05. Tenemos 32 grados centígrados de temperatura en la comarca lagunera. Oigan, ¿quién no almorzó para irnos todos juntos a almorzar ahorita? Aquí también me está diciendo mi David que no tuvo chance. Ah, es que te juro que yo tengo ganas de taquitos sudados desde hace tanto tiempo. Pero bueno, ¿cuál es tu antojo? Tu antojo de la semana, que dice, ¿sabes qué? Ya que me paguen o que llegue el viernes, voy a llegar y me lo voy a comprar y lo voy a disfrutar. ¿Sí? Ahora, por otro lado, estábamos platicando acerca de si los niños son más problemáticos hoy en día o no, haciendo alusión a lo que platicamos con Lili Rincón respecto a estos niños de 13 años que estaban causando, pues, estragos en una primaria o kinder, ¿verdad? Ahora, antes el mundo exterior, pues, era más simple y las reglas, pues, obviamente eran más rígidas, pero a diferencia de hoy en día, los niños, pues hoy procesan 1,000,000 de estímulos por segundo. Imagínate, lo que antes llamábamos un niño problemático, muchas veces hoy es un niño sobreestimulado, frustrado o simplemente tratando de entender un entorno, pues, hiperconectado. Con esto de que te digo que ya nacen con un iPad bajo la mano, pues está canijo. Simplemente tú ve a un restaurante y ¿cuántos niños van a tener el celular en la mesa? Olvídate que a mí me dejaran hacer eso, ¿sí? Y bueno, la diferencia clave está claro que sí en la herramienta. Antes se criaba como que desde el miedo, la obediencia. Y hoy claro que sí buscamos criar desde el respeto, la gestión de las emociones. Y sí, es muchísimo más fácil y menos agotador explicar, pues, el porqué de las cosas que simplemente pegar un grito, ¿no? Es como que ya, quédate ahí. Ay, que no, mira, no te preocupes. O sea, obviamente ha cambiado. Así que si tú sientes que estás perdiendo la batalla, pues, con tu pequeño, que a lo mejor ya atraviesa esta etapa rebelde, pues no quiere decir que seas un mal padre, ni tú un hijo, ni que tu hijo es un caso perdido. Simplemente estás educando, pues, en una era más compleja, ¿no? O sea, menos culpa, más paciencia. Simplemente se está cambiando como que el grito por la conexión. Al final del día, esos niños con carácter fuerte son los que van a terminar cambiando el mundo. Porque el tema de la educación emocional, yo considero que es muchísimo más importante que ser un soldadito y ¡ay, no! Y gritar y todo eso. Ahorita seguimos desarrollando el tema. Vámonos con esto del Chapo, la noche perfecta. ¡Ay, así concibieron a muchos! Créeme que sí, 12:08, 32 grados.

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1: Temperatura 33 grados.
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14: Bueno, ya son las 12:21, tenemos 33 grados centígrados y bueno, vamos a mandar este audio que nos están mandando por el WhatsApp.
15: Hola, buenos días, quiero la de Tusi de Armenta y Tito WP. Saludos desde Durango.
14: Claro que sí, hermano. Fíjate que esa es una rola buenísima. De verdad, qué buen gusto tienes. Nada más que nos falta ahí como que censurarla. De momento te pongo esta, que también es con Tito WP y Chino Pacas, del mismo álbum, de Incómodo, precisamente. Así que espero que la disfrutes. Ya son las 12:22. Tenemos 33 grados.

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1: Temperatura 33 grados.
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21: Temperatura, 33 grados.

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1: Bueno, ya son las 12:35, tenemos 33 grados centígrados y ahorita estábamos conversando acerca de cómo han cambiado los tiempos, la educación que han tenido pues estas nuevas generaciones y salió el tema aquí en cabina junto con el buen David, acerca, porque me dice, oye, ¿y tu hermano también baila así medio curioso? Le digo, no, gracias a Dios es que no. Y a lo que nos referimos son a las famosas batallas de aura. Yo sé, hasta siento así como que un poquita pena ajena de estar platicando de esto, pero no está de más dar el contexto para todas esas personas que a lo mejor y no conocen respecto al tema. ¿Y a qué vamos con esto? Pues bueno, lo que me da risa es que uno alimenta este tipo como que de tendencias. De que no, es que perdió aura. O sea, es lo mismo como, diste pena ajena. O te viste muy bien, hiciste algo que fue como, wow. Imagínate que estás en el salón y te pones a cantar y cantaste súper, ¿no? Ahí ganarías aura. Pero imagínate que después de eso, no lo sé, se te cae, se te truena un botón. Ahí perdiste aura. O sea, son situaciones vergonzosas. Las situaciones vergonzosas hacen que pierdas aura. Y hace poco pues se ha estado popularizando mucho que se congregan en lugares públicos. En este caso yo desconozco si se llevó a cabo en la plaza mayor una batalla de aura. Y créeme que es de lo más... Bueno, no te creas, pues que sí está muy estúpido. O sea, porque irte a hacer algo que se llama también 6-7. Es que fíjate que todo lo que estoy diciendo se escucha muy sin sentido, pero son tendencias actuales de chamaquitos que se la pasan también jugando Roblox, que se la pasan pues con sus amiguitos y todo. Pero al fin de cuentas es un sinsentido. ¿Por qué? ¿Lo de 6-7 de dónde salió? Creo que era un niño que estaba contando los números en inglés y dijo 6-7 y ya. Y hasta la presidenta lo hace, al fin de cuentas, ¿no? A lo mejor y para tener pues este tipo de aprobación por parte de las audiencias menores. Pero hace alusión a algo, pues no sé, simplemente 6-7 y listo. Y hacer así como que un movimiento con las manos así de que arriba, abajo. ¿Qué más hay? El Miwing, bueno, que hacen así como que una cara de guapo. Y se marcan la mandíbula. Todo ese tipo de cosas, no sé de dónde salieron o por qué les estamos dando tanta importancia, pero es la sociedad que tenemos hoy en día. Yo recuerdo que, pues simplemente no, o sea, lo máximo que llegamos a hacer era agarrar una botella de agua, girarla en el aire y si caía parada, wow, hacías algo que se llama dab, ¿no? Así como que, oh, qué padre, ¿no? Pero, pues bueno, no sé qué nos espere en un futuro. Y vendrán cosas peores, decía la Biblia. Vámonos con esto del faraón de la cumbia. Tiene por nombre Ángel. 12:38, tenemos 33 grados.

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1: Temperatura 33 grados.
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10: Ya son las 12:50 minutos, tenemos 33 grados centígrados y bueno, ya estamos prácticamente a nada de despedirnos, pero no hay bronca, te esperamos mañana igualmente de 11 de la mañana a 1 de la tarde aquí en las 5 seguiditas. Como quiera, un placer y un gusto el que nos hayas permitido acompañarte en este espacio. Así que vamos a pasar a poner esta última complacencia, vamos a ver si cabe otra, pero de momento dejamos esta.
11: Hola Víctor.
10: ¿Qué ole?
11: Que tengan un excelente lunes.
10: Igualmente, muchas gracias.
11: ¿Puedes poner por favor la canción Qué bonita chaparrita de los herederos de Nuevo León?
10: Qué bonito.
11: Y saludos a la raza Lonche César. Ánimo, claro, y que tengan una bendecida semana.
10: Igualmente, carnal. Ahora sí también vamos a mandar saludos para todos los del taller de mantenimiento de Fundilac A, en especial para el Inge, Wencho y la Moni de parte del Peter. Claro que sí, hermano. Ahora sí, lo estás disfrutando. Aquí nomás en la mejor FM, Estéreo Gallito.

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1: Oye, este es un rolón. Junior H y Gael Valenzuela se unen en esto que se llama Mis Llamadas. 12 con 54, 33 grados.

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1: Temperatura 34 grados.
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1: Temperatura 34 grados.

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0: tal? Muy buenas tardes. Mi nombre es Berta Reyes y le damos la más cordial bienvenida a este su programa Actualidades Grem. Hoy es lunes 24 de agosto de 2026. Estamos a 8 días de que los babies, las bendiciones, los engendrillos ya entren de nueva cuenta a la escuela. ¿Cómo está usted? ¿Cómo se la está pasando? ¿Cómo ha estado usted preparando ya este regreso a clases de estos infantes? ¿Usted ha gastado más que en otros años? Ya de plano usted dijo, ¿sabe qué? Yo voy a rehusar pues la mochila año pasado, la lapicera y algunos artículos pues que a lo mejor se quedaron en buenas condiciones. Cuéntenos, por favor, cómo está siendo esta dinámica de regreso a clases. Le comento que desde la semana pasada que también les hicimos la misma pregunta, ya varias personas nos han expresado sus comentarios. Y le comento que el jueves estuve platicando con la señora Flores, así lo voy a dejar nada más, señora Flores, que me dice que ella de entrada es mamá soltera y tiene dos niñas, tiene dos princesas, que dice que ella considera que cuando se tienen niñas es un poquito más complicado porque se gasta mucho más. En especial me decía que ella desde siempre acostumbró a sus niñas de que cada ciclo escolar era mochila nueva, lapicera nueva y todo nuevo. Y que, por ejemplo, las cosas que se quedaban del ciclo anterior, ella las organizaba en cajas o en bolsas debidamente etiquetadas y las donaba a ciertas instituciones donde pues les pudieran hacer falta a los niños que estuvieran por allí, ¿verdad? Pero no me dice que este año que de plano no. Habló con sus niñas, pues ya tienen, bueno, lo que me contó ella, una 9 años y otra 12 años. Habló con ellas y dijo, ¿saben qué? No podemos hacer gastos que no sean necesarios, y pues este año sí tuvieron que rehusar pues mochilas, lapiceras y algunos artículos que le quedaron del año pasado. ¿Usted cómo lo está haciendo? ¿Usted sí también está rehusando pues mochilas, incluso pues también zapatos? Porque los zapatos de ahora, hay unos que sí duran mucho. Yo me acuerdo que en la primaria yo llevaba, bueno, en un ciclo escolar específicamente, me compraban estos zapatos que llamaban Sport, pero que eran como de goma. Había Sport de que traía suela como de gomita y había Sport que eran suela de esa normal. Al principio sí me gustaron, pero después decía, ay, no se acababan. Eran 2 años seguidos y no se acababan los zapatos. Y pues a mí no me crecía el pie. Y lo que hice fue bien traviesa yo, mi vale, bien traviesa. Le quité al sacapuntas le quité la navajita. ¿Cómo se la quité? No sé. Y empecé a rasgar los zapatos. Y gastaron la suela porque ya no me gustaban esos zapatos.
1: Ya para que le compraran unos nuevos.
0: Sí, porque yo decía a mi Darito, ay, ya se me gastaron de la punta. No, ¿cuál gastados? Nada más están rayados. Los limpiaba, le ponía chinola de este nugget. Y como nuevo,
1: es que uno cuando está en esa edad, uno no ve todos los gastos que significan. Por eso uno quiere llegar con la mochila nueva, uno quiere llegar con los cuadernos de dibujitos.
0: Porque hay competencia entre los niños, ¿estás de acuerdo? Primero, Vale, perdóname. Buenas tardes.
1: Buenas tardes, muy contenta de estar aquí.
0: Lo sé, Vale. Pero es que sí, uno como chiquillo, no dimensiona el esfuerzo que los padres de familia tenemos que hacer para comprar, esa lista de útiles.
1: Sí.
0: ¿Verdad? Entonces,
1: y es que involucran muchas cosas, sí. O sea, las inscripciones, el pago mensual, la mochila, los útiles, uniformes. Ahorita venía escuchando que la Profeco ya iba a estar checando también pues qué onda con los precios de los uniformes, que realmente se estuvieran cumpliendo. Y porque también luego dentro del ciclo escolar hay por ejemplo actividades, que los bailables, que
0: Día del Madre, Día del Niño, la posada, Halloween, Día de Muertos, que a veces que se piden cosas para los altares.
1: Y los papás pues tienen que estar preparados para todo eso.
0: Así es, Vale.
1: Pero uno sí, a esa edad uno quiere llevar todo nuevo. Y si ya fue el ciclo, no, yo ya no quiero esta mochila.
0: Y los berrinches que hacen algunos chamaquillos. Ay, no, qué cosa. Bueno, el día de hoy les comento, como se los comentamos la semana pasada, estará con nosotros Demetrio Zúñiga, él es el director de limpieza de Torreón. Por favor, aprovechen que va a estar aquí de nueva cuenta el titular de esta dependencia para hacerle llegar todos esos reportes que ustedes todos los días nos mandan, ¿verdad? Pero si se les puede dar a conocer al funcionario aquí directamente y que nos dé una respuesta a allá, pues es mucho mejor. Así es que recuerde, 871-711-0260, 871-7126-971. Son los teléfonos a los que usted puede marcar. ¡Ah! Ya hoy regresó Claudia Martínez Martel de vacaciones. Se fue que también, no como otros, que sean como 3 años. Pero bueno, qué bueno que ya está con nosotros Claudia Martínez Martel. Y recuerde que todos sus reportes aquí por el WhatsApp 8717-36-1799. Si nos va a mandar algún reporte, por favor, agréguele la foto, de preferencia. En caso de que no, pues mande por favor dirección exacta, porque hay ocasiones que nos describen el problema, pero se les olvida la dirección.
1: No, pues, tienen que ponerla, así, porque luego nos lo regresan el reporte.
0: Sí, no, y luego, por ejemplo, en la mañana que me lo mandan, les pongo, ¿y cuál es la dirección? Y a veces me contestan hasta 2 días.
1: Sí, o 3 días después, y se pierde el seguimiento.
0: Sí, se pierde. Uh-huh. Entonces, pues así las cosas, y esperamos todos sus mensajes. Y Vale, ¿qué te parece si nos vamos?
1: Sí, vámonos ya a conocer las noticias del día de hoy.
0: Gracias.

Hasta el momento los temas de carácter regional. Primero nos vamos con el municipio de Torreón, porque el alcalde Miguel Ángel Riquelme Solís aclaró que todos los directores de las distintas dependencias de la administración municipal siguen en evaluación. La administración está en evaluación permanente del trabajo de todas y todos los funcionarios, y en el momento que sea deficiente el trabajo que en proyecto esté marcado, en cualquier momento puede ser cambiado cualquier funcionario, fue lo que explicó el alcalde. En el caso específico de tránsito municipal, dijo que se tiene que dar herramientas, capacitación y el salario para exigir lo que el ayuntamiento tiene en proyecto. En otros asuntos, dos menores de edad fueron detenidos al ser sorprendidos causando daños en el Jardín de Niños 20 de noviembre de la colonia Carolinas. Al respecto, el director de Seguridad Pública Municipal de Torreón, Alfredo Flores Originales, indicó que los muchachos tienen 13 años de edad y sus padres se comprometieron a hacerse cargo de la reparación de los daños. Flores Originales notificó que hasta el momento tienen conocimiento de 3 robos en escuelas y uno de cableado al exterior de un plantel. Ya están detenidas las personas, ya están puestas a disposición. Una sonda la semana pasada que expusimos en la junta pasada, ahora el delegado de la fiscalía nos informó que ya están vinculadas a proceso, que están guardados y están buscando el tema de una reparación del daño, fue lo que resaltó. Comentó que están en contacto con los departamentos jurídicos de los planteles porque no quieren que los ladrones salgan y reincidan. Y bueno, recordemos que la semana pasada hubo cortes eléctricos programados tanto en el municipio de Lerdo como en Matamoros. Y de nueva cuenta, Matamoros tendrá un corte eléctrico programado. La Comisión Federal de Electricidad informó que suspenderá provisionalmente el suministro de energía eléctrica en algunas zonas de Matamoros, Coahuila. Esto con el fin de mejorar la calidad y continuidad del servicio de emergencia en esta región. Y está programado en esta ocasión para mañana martes 25 de agosto de 11 de la noche a 7 de la mañana del miércoles. Recordemos que se realizan los trabajos en la noche para que haya las menores afectaciones posibles. Y en esta cuestión los sitios afectados serán La Palma, La Partida, Monte Alegre, Morelos 2, El Consuelo, Corona, Solís, Vicente Guerrero, Santo Tomás, Benito Juárez, Vizcaya, San Francisco Aguanaval, Andalucía, El Pacífico, La Crisis, Nuevo Matamoros, Mariano Matamoros, Emiliano Zapata Norte, Martín Aderas, Manuel Muñoz Olivares, Óscar González, Rosalinda Ramírez E., Sector 3, Carlos Salinas de Gortari, El Chalet, Vegas de Marrufo Poniente, Ejidal, Enrique Martínez, Vallehermoso, Rincón del Valle y La Concepción. Las labores de mantenimiento no se pueden realizar sin interrumpir el servicio. La CFE agradece la

0: que contenían THC, compuesto conocido por sus propiedades psicoactivas, y que se encuentra presente de manera natural en la planta de cannabis. El paquete fue asegurado y puesto a disposición de las autoridades correspondientes, quienes determinarán la situación legal del contenido asegurado. Nos vamos con las noticias nacionales. Un día después de anunciar su regreso a la gubernatura de Sinaloa, Rubén Rocha Moya solicitó nuevamente licencia al Congreso Estatal, ahora con carácter indefinido y por un periodo superior a 30 días. La presidenta de la República, Claudia Sheinbaum, consideró que la decisión fue la mejor mientras concluyen las investigaciones contra él y otros 9 servidores públicos por sus supuestos vínculos con el cártel de Sinaloa. La mandataria también comentó que ningún interés personal puede estar jamás por encima de los intereses del pueblo y de la nación. Rubén Rocha Moya no regresaría al gobierno de Sinaloa, según lo que planteó hoy durante la mañanera del pueblo la presidenta Claudia Sheinbaum, quien explicó que tras el nombramiento del nuevo mandatario estatal interino, este se mantendrá en el cargo hasta que sea el cambio de gobierno en la entidad, es decir, hasta el relevo por las elecciones de junio de 2027. Y también la presidenta Claudia Sheinbaum afirmó que México mantiene negociaciones con Estados Unidos para reducir los aranceles que actualmente afectan a productos mexicanos en un contexto de creciente tensión comercial entre Washington y Ottawa. Mientras el secretario de Economía, Marcelo Ebrard, permanece en territorio estadounidense para continuar con las conversaciones, el presidente Donald Trump amenazó con elevar los gravámenes a vehículos y otros productos provenientes de Canadá. Claudia Sheinbaum habló con el primer ministro Mark Carney. Y después de más de un año de suspensión, este lunes comenzó la reapertura gradual de la frontera de Agua Prieta, Sonora, hacia Arizona para la exportación de ganado mexicano en pie. Sonora es la primera entidad del país en recuperar este flujo comercial luego de las restricciones impuestas por Estados Unidos ante la propagación del gusano barrenador. Omar García Harfuch, titular de la Secretaría de Seguridad y Protección Ciudadana, anunció la mañana de este lunes la detención de 20 presuntos integrantes del Cártel Jalisco Nueva Generación durante la ejecución de acciones simultáneas en 32 inmuebles de Hidalgo, Jalisco y Michoacán. Nos vamos con las noticias del mundo. Nosotros no necesitamos a Canadá, ellos nos necesitan a nosotros. Es lo que dijo el presidente de Estados Unidos, Donald Trump, quien anunció este lunes que impondrá un arancel del 50% a vehículos y el acero provenientes de Canadá a partir de enero de 2027. El exdirector de la Administración para el Control de Drogas en Estados Unidos publicó un mensaje tras el regreso a la gubernatura de Sinaloa de Rubén Rocha Moya y aseguró que el mandatario debe de rendir cuentas ante la justicia. Aseguró que hay políticos corruptos que dan el servicio a los cárteles y mencionó también al titular de la Secretaría de Seguridad y Protección Ciudadana, Omar García Harfuch. Agregó que es necesaria una operación de alto nivel para el arresto y traslado a Estados Unidos de Rocha Moya. En el último tema internacional, el primer ministro de Israel, Benjamín Netanyahu, acusó este lunes a Irán de intentar asesinar a uno de sus 2 hijos sin especificar a cuál, ni cuándo, ni dónde. Con esto llegamos al final del recorrido informativo. Si quiere conocer más noticias, la recomendación es que se quede con nosotros. Vamos a continuar aquí con el clima. Yo soy Valeria Quiñones y seguimos en Actualidades Green.
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2: Que nos envía la Comisión Nacional del Agua nos indica la presencia de inestabilidad atmosférica, canales de baja presión, circulación anticiclónica, onda tropical número 30 y 31, así como onda de calor que se ubica en Chihuahua, Coahuila, Nuevo León y Tamaulipas. Para nuestra comarca lagunera se espera clima, qué raro, muy caluroso. Por la tarde, cielo despejado y viento de moderado a fuerte. Temperatura máxima para el día de hoy de 36 a 39 y mínima para mañana de 20 a 23. En este momento, la temperatura ambiente aquí en el centro de la ciudad de Torreón, 34 grados centígrados. Pues así las condiciones climatológicas para el día de hoy. Es la 1 de la tarde con 16 minutos. Hacemos la primera pausa. Enseguida regresamos.

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3: A través de nuestras redes sociales. Sigo con mi queja en la colonia Veredas de San Miguel, en el circuito San Pablo. No han ido a checar la red de drenaje y ya se empieza a salir. No puede ser posible que nadie nos pueda atender un reporte de aguas sucias. Tenemos más de una semana y absolutamente nadie nos ayuda.
4: Una de la tarde con 20 minutos. Regresamos a Actualidades Grem. Pues así las cosas con los reportes de pues CIMAS. Comentarles que todos están siendo pues canalizados en tiempo y en forma, y lo que les pedimos es que por favor nos mantengan al tanto si van, no van, se atiende, no se atiende, para nosotros aquí seguir insistiendo. Es mucho muy importante eso, la retroalimentación, el que ustedes nos comenten cuando van a atender la petición que ustedes nos están haciendo, y en esa medida pues estar atendiendo todas esas quejas. Bueno, así las cosas. Y también comentarles que pues hoy, ahorita fuera del aire, bueno, antes de entrar al programa, estaba platicando aquí con David Pantoja que pues hoy ya son cuatro años que pues se nos adelantó nuestro buen amigo pues Héctor Becerra. Te juro que estaba David, o sea, acordándome, o sea, 4 años, o sea, no. El tiempo pasa volando. Y bueno, después de este pues triste recordatorio, porque pues este tipo de pérdidas duelen. Uno aprende a vivir sin estas personas tan entrañables para nosotros. Nada más eso, aprendemos a vivir, porque el dolor siempre está allí. En momentos duele más, en momentos duele menos. En momentos pues tratas de hacerlos a un lado, pero siempre está esa pérdida, ese dolor de la pérdida. Bueno, y antes de que presentemos ya a nuestro invitado, quiero mandar estos saludos parroquiales. ¿Por qué? Porque siempre nos escuchan, siempre están allí. Y pues saludos a Pati Medina, saludos también a David Jaramillo, saludos a Don Catarino, muchas gracias también por escucharnos, al señor David Jaramillo también, a la señora Laura, a las familias Flores y también a la familia Sánchez Cos, que nos dicen que la familia Sánchez Cos todos nos escuchan. Ay, a ver si es cierto, ¿verdad? Bueno, ándale pues. Es la 1:00 p.m. con 22 minutos y vamos a recibir a nuestro invitado.
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4: Es la 1:22 p.m. y nos da muchísimo, muchísimo gusto recibir aquí en el estudio de Actualidades Grem a nuestro buen amigo Demetrio Zúñiga, quien es el director de limpieza de Torreón. Demetrio, buenas tardes y qué bueno que estás de nueva cuenta aquí con nosotros.
5: Hola Bertita, mucho gusto, y ya sabes que siempre con el placer de estar aquí, pues para seguir atendiendo a la ciudadanía, a los reportes. Y pues me gusta mucho venir aquí con ustedes.
4: Lo sé, Demetrio. Y la verdad es que te agradecemos mucho, porque también cuando te reportamos alguna situación que nuestros amigos radioescuchas nos hacen llegar, una de dos, lo atiendes porque te corresponda, o dos, nos ayudas a canalizarlo, ¿verdad?
5: Así debe ser.
4: Bueno, muy bien. Demetrio, ¿me permites recibir una llamada? Tenemos en la línea telefónica a Gerardo. Él nos va a reportar una situación de drenaje tapado. Gerardo, buenas tardes. ¿Cómo está?
6: Buenas tardes, pues aquí dándoles molestia otra vez, señorita, con el drenaje tapado.
4: Ninguna molestia. Cuéntenos todo, por favor.
6: Ya hace como 3 semanas, ¿sí?, más o menos, hablé con ustedes para reportarlo y no han dado solución, señorita.
4: Perfecto.
6: Ahí en la colonia Rincón del Bosque.
4: Es en calle Segunda, esquina con calle Fresnos, en la colonia Rincón del Bosque, ¿verdad?
6: Entonces sí, así es. Es el problema, ya lo tenemos desde las lluvias de junio, fíjese.
4: Ah, muchísimo.
6: Sí, ya ahí también les envié unas fotografías, ¿sí?, al WhatsApp, y también pues están unas chatarras de carros ahí abandonados.
4: ¿En la misma dirección?
6: Aprovechando, sí, también.
4: Ok.
6: Y aprovechando que está el señor Demetrio.
4: Ah, de limpieza.
6: De limpieza a una cuadra de de donde está el drenaje tapado, uh-huh, que es en la barda de la preparatoria Benito Juárez, uh-huh, están unos montones de escombro, de tierra, que como que ahí van y tiran, y eso ya tienen más de 10 años. Yo tengo viviendo 10 años en la colonia. Y esos montones ya estaban, señorita.
4: Ok, perfecto, señor Gerardo. No, aquí
6: ahora sí que... Ahora sí que nos tienen muy olvidados en esa colonia.
4: Claro. Mire, aquí ya Demetrio está tomando nota. ¿Qué se le puede contestar, Demetrio?
5: Sí, bueno, ahí como es escombro vamos a revisar. Ojalá y podamos atenderlo pronto. Uh-huh. Ahí con el equipo de la maquinaria que traemos por ahí. Pero sí, con mucho gusto atendemos. Si nos ayuda mandando aquí al teléfono de Grem la ubicación exacta, se lo voy a agradecer mucho para poder dar respuesta un poquito más rápido.
6: Ok, ahorita hablo para que me pasen la ubicación y reenviárselo de ahí.
4: Excelente.
6: Le digo, yo tengo 10 años viviendo en esa colonia, uh-huh, y ya estaban esos montones. Una vez nomás fueron la maquinaria, no sé de dónde irían, uh-huh, si del municipio, de dónde, y nomás juntaron el escombro, basura y todo, y la misma gente pues sigue tirando, uh-huh, y van y tiran, uh-huh, escombro, y ahí hay dos talleres de mármol, que también ahí hacen su tiradero de escombro de mármol. Uh-huh. Sí, de material, y pues lo del drenaje, señorita, que ya claro tenemos que sí, más de 2 meses.
4: Claro que sí. Lo del drenaje ya se canalizó directamente a gente de allí de Cimas, y por el otro lado, pues ya la cuestión de la basura, el escombro, pues ya Demetrio tomó nota, y nada más le encargamos, por favor, la ubicación. Y si tiene fotos, sí, pues mejor, también sería sí, mucho, muy,
5: eso
4: muy
5: nos
4: importante.
5: Ayuda mucho.
4: Sí, ¿verdad? ¿Cómo ve,
6: sí,
4: Gerardo?
6: Sí, sí, ahorita hablo para que me manden fotos y se los reenvío.
4: Gracias.
6: Sí, gracias a ustedes.
4: Hasta luego, seguimos en contacto.
6: No.
4: Bye. 1:00 p.m. con 26 minutos. Vamos a hacer la pausa, David, porque recuerda que empezamos a platicar y después nos corta el sistema. Así es que 1:00 p.m. con 26 minutos, pausa, regresamos.
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4: A través de nuestras redes sociales. Hace más de 3 semanas, Cimas hizo un arreglo en la tubería y no han venido a poner el chapopote. Esto es en Girasol, número 32D, entre Capullo y Avenida del Desierto, en la colonia Villa California.
5: Tarde con 29 minutos, regresamos a Actualidades Grem, y me encanta la respuesta de nuestro auditorio. Cuando hay un invitado aquí en el estudio, pues aprovechan para hacerle llegar todos sus reportes ciudadanos. Y vamos a recibir a la señora Elisa. Elisa, ¿cómo está?
6: Buenas saludar. Tardes,
5: hola, ¿cómo está?
6: Voy a estar al pendiente que está el departamento de limpieza para ver si puedo hablar de todas las anomalías que hay en el lado del Boulevard Laguna.
5: Claro que sí, a ver. De su ronco pecho todos, y aquí las enumeramos. Vámonos, ¿cuáles son?
6: Buenas tardes, licenciado.
7: Hola, buenas tardes, señora Elisa, a sus órdenes.
6: Mira, primeramente el punto es primero que estamos en una ciudad que ya es una ciudad metropolitana. ¿Cómo sí. vamos a ver que ahora cada 2 de noviembre hay siempre todo ese problema del lado del Panteón Torreón?
7: Es que ese panteón es el
6: Panteón Torreón, sí. Todo lo que es el bulevar que viene de la Boulevard Laguna, de donde está una empresa de gas, nomás vieras ese sector, cómo está, perros,
5: ajá,
6: teles, sí, sí, que visto. Tiran, de todo, hasta colchones, de todo.
5: Uh-huh.
6: Y yo quisiera que a ver si podrían hablar con el señor Cerna. Porque sí, ahí, realmente ahí es una cochinada que la gente también tira mucho. Ay,
7: el tema lo vamos a tener
6: en estos
7: que
6: días agarré a un muchacho de un triciclo que traía unas ramas de unos árboles y le dije, no la tires ahí. Nomás le tomé la foto al del triciclo, Pero realmente en ese sector, de ese pedazo, año tras año, es lo mismo. El año pasado hubo un pleito de todos los vendedores que estamos, porque el año pasado ya nos dieron un número para cada quien que te debe de poner.
5: Uh-huh.
6: Pero siempre la basura que la gente no entiende del lado de la Santiago, de aquí de la Braulio, de las Luisas, de todo este sector. Aquí nomás paran el carro donde está un poste de la luz y ahí avientan la bolsa.
5: Mm.
6: La semana, hace 15 días, me hallé una perra con perritos que
5: sí,
6: tiraron.
5: Sí, nos dijo, ajá.
6: Sí. Por eso digo, ¿dónde está esa eficiencia de, pues, de gobierno, municipio? ¿Cómo dar a entender? Porque siempre, cada año, para el 2 de noviembre, es la misma. Yo aquí tengo 45 años viviendo y no se había visto esa basura como ahorita, porque cuando vivía el señor, el papá, el señor Cerna, él limpiaba desde la Vicente Guerrero hasta donde está el panteón. Y ahorita claro. El señor, nomás vieras cómo está dentro del panteón, basura, montones de tierra, montones de... que no se puede caminar. Pero gracias a las autoridades, entre comillas, nomás aflojan el billete y al señor ahí lo tienen. Pero vuelvo a lo mismo, ¿dónde están las autoridades, licenciado? ¿Dónde están?
7: Bueno, ahí ese tema sí lo vamos a turnar con la Dirección de Inspección y Verificación, que son los encargados de regular ahí ese panteón que es es privado, no es el panteón municipal. Si ustedes pueden entrar al panteón municipal número 2, pues la diferencia es abismal en cuanto a la limpieza, pero sí, con mucho gusto atendemos esa situación.
5: Ok, bueno, por ese lado ya eso ya va a haber atención por ahí, señora.
6: Sí, no, hagan caso, hagan, porque cada vez, cada año es lo mismo, Bertita, sí, cada año.
5: Sí, usted, sí, tenemos
6: yo
5: aquí
6: he tomado todo. Fotos y las he mandado y todo. Claro. Tú estás de testigo que te mando fotos, te mando esto. Ya ves ahorita también que te mandé de aquí de la calle 18, que está una alcantarilla que nomás se está llenando de basura, no la han tapado, no, nada.
5: Me imagino.
6: Nomás ahí está la alcantarilla.
5: Ok, perfecto.
6: Ya han caído carros, como no te imaginas.
5: Sí. Oiga, ¿algún otro comentario?
6: Pues nomás eso, a ver si pueden hacer algo por ese lado de ese bulevar, porque realmente está un bulevar que realmente no se puede caminar.
5: Claro, perfecto.
6: Porque perros, y también se me olvidó decirte, Bertita, que hace 3 días amarraron un perro y también ahí lo dejaron amarrado.
5: Ay,
6: Dios mío de mi alma, un poco de cerebro a toda la gente.
5: Dios santo.
6: Ya vamos a una ciudad metropolitana, ya no hay necesidad de tener aquel rancho que decían, el rancho Torreón.
5: Ay, sí, ya sé.
6: No, ya es una ciudad metropolitana. Nosotros nos costa de poner algo de nuestra parte como ciudadanos que somos.
5: Así es. Muy bien, señora Lisa, pues muchas gracias.
6: Bueno,
5: muchas gracias.
6: Sí, pues hay una disculpa y todo, licenciado, y pues a ver si se pone en mano de obra para de aquí a 2 meses que pasan para el día 2 de noviembre.
7: Cuente con eso.
5: Gracias.
6: Ándale, sí, gracias.
5: Un abrazo.
6: Bye. Igualmente, bye.
5: Bye. Bueno, todos estos mensajes y todos estos comentarios y acotaciones, ya se lo estamos mandando a Demetrio y él obviamente está tomando nota. Demetrio, mira, aprovechando la llamada de la señora Elisa, por ejemplo, si bien el panteón es particular, también el del Carmen, ¿verdad? Que está enfrente.
7: Sí.
5: Todos esos dos son particulares. ¿Qué tipo de acciones debería o hace la autoridad para ya no conminar, sino obligar a los dueños de estos panteones a que tengan limpio?
7: Sí, como decía, la dirección de inspección y verificación va a tener que tomar ahí cartas en el asunto. No sé si tendrían que llegar incluso hasta clausurarlos o algo para que poder obligarlos a limpiar.
5: Fíjate, yo fui al Panteón Torreón hace, ¿qué serán? Unos 2 meses, mes y medio más o menos. Tuve que ir ahí a un sepelio. Y mi sorpresa y mi asombro fue mayúsculo. Deteriorado, o sea, a más no da.
7: Sí, te creo. Sí,
5: tumbas en mal estado. O sea, yo dije, ay, caray, ¿es esto? ¿Qué pasó? Porque muchos de nosotros todavía tenemos allí familiares que a lo mejor no son directos y es por eso que no vamos mucho a pero, por ejemplo, fallece, ahorita ya estamos ya no en bautizos ni bodas, estamos ya en sepelios acudiendo, ¿no? Entonces, la verdad es que sí está mucho, muy, muy, muy, muy descuidado. No sé si el personal que hay ahí es poco. Yo vi quienes estaban ahí dando servicio o atendiendo el servicio funerario en aquel entonces eran 4 personas.
7: Sí, es poco.
5: Ajá. Entonces, pues, ¿qué está pasando?
7: Sí.
5: Porque incluso el área donde nosotros sabíamos que estaba la gente. Bueno, yo les voy a decir cómo le decíamos, porque cuando íbamos así nos decían. Y íbamos entrando, porque antes se podía entrar en el auto, bueno, todavía, pero bueno, entrábamos en el carro. Y decían, mira, Ana, que es el área de los españoles. Y tú veías la diferencia, ¿sí? Uh-huh. Ahora hasta esa área está en mal estado.
7: Sí, es lamentable las condiciones en las que tienen ese panteón.
5: Pero, por ejemplo, Protección Civil también puede ir a hacer alguna inspección, porque también algo que vi es que hay muchas tumbas ya hundidas.
7: Sí, claro, también ahí es tarea de Protección Civil, pues ver en qué condiciones y si es seguro transitar, caminar por el panteón.
5: Sí.
7: Y pues yo creo que sí pudieran llegar hasta una clausura.
5: Pues bueno, entonces, ¿tú te encargarías de canalizar?
7: Sí,
5: por
7: ahí lo canalizamos. Perfecto. Y lo platicamos tanto con inspección como con Protección Civil.
5: Muy bien, perfecto. Es que hay preguntas que no quisiera hacerlos, pero bueno. En fin, ¿hay una campaña permanente de limpieza?
7: Sí.
5: ¿Sí? Sí. Ok, ¿esta campaña permanente en qué consiste, Demet?
7: Mira, la iniciamos el jueves pasado, uh-huh. Justamente en coordinación con Inspección y Verificación.
5: Sí.
7: Estamos muy enfocados en el área del centro primero, segundo, y queremos llegar hasta el tercer cuadro. Es un operativo que lo vamos a estar haciendo diariamente, recorrer por cuadrantes, uh-huh. esta área del centro, estas áreas del centro. Hicimos cinco equipos interdependencias, uh-huh. para pues detectar ya sea un negocio o una casa habitación que pues bueno, que a simple vista nos arroje que están incumpliendo los reglamentos municipales, que es no tener su banqueta limpia, uh-huh. que es tener una mala disposición de las basura, que es tener enyerbado, tener un árbol, sí. que impida paso peatonal, uh-huh. tener algún carro yonqueado. E inclusive
5: pues, bueno, ya vamos por el orden, ¿verdad?
7: Sí, uh-huh. vamos por el orden, es un tema que nos ha pedido muy puntual nuestro alcalde Miguel Ángel Riquelme, uh-huh. Nos pidió literal ser muy muy duros. Él lo ha mencionado también en sus entrevistas, que es un operativo que va fuerte, que va con muy poca tolerancia, si no uh-huh. es que cero tolerancia, porque sí hay espacios en el centro que si bien hay algunos que son terrenos baldíos o pues sabemos que tienen un dueño. Claro. Sabemos que tienen un dueño. Estamos buscando también a los dueños para que se hagan cargo. Porque uh-huh. si todos hacemos lo que nos toca, que es mantener nuestros frentes, nuestro perímetro de nuestro predio uh-huh. Limpio, la verdad es que la ciudad se va a ver mucho mejor. Y las rutas que ya tenemos de barrido sí. manual en el centro, pues bueno, van a hacer lo que les toca, que es el papeleo, que es el a lo mejor lo poquito.
5: Lo mínimo,
7: que
5: las hojitas.
7: Las hojitas del árbol. Sé. Pero cada quien tiene que hacerse responsable de claro. su propiedad. Y bueno, es lo que estamos buscando con este operativo. Uh-huh. Al día de hoy ya se están realizando algunas multas a quienes no hicieron caso de cuando se les notificó jueves y viernes.
5: Ajá.
7: Ya ahorita, por ejemplo, pues bueno, ahí tenemos un chat que se hizo para exclusivamente este operativo. Uh-huh. Y ya en lo que yo venía para acá, ya hubo dos carros que estaban yonqueados que ya se retiraron. Ajá. Ya hay más de cinco domicilios con su acta por limpieza. Ajá. Afortunadamente a los negocios que jueves y viernes se les dijo que estaban con algo mal,
5: sí.
7: ya el día de hoy, que se volvió a pasar por esos negocios, estaban regularizados.
5: Ajá.
7: Es un operativo que va a estar permanente y que esperamos que con este operativo pues logremos retomar ese orden y esa limpieza que merece y que debe de tener la ciudad, sobre todo el centro de Torreón, porque bueno, es un área muy transitada y habla mucho de nosotros.
5: ¡Ay, claro!
7: Habla mucho de nosotros, de quienes estamos en el centro, de los mismos negocios, que ojalá y agarren la onda de que la imagen que ellos proyectan hacia quien visita la ciudad, pues obviamente si tú ves un negocio que pasa, si tiene toda la basura allá afuera regada, pues no te dan ganas de entrar.
5: No, la verdad es que
7: por mucha necesidad que tengas de entrar a ese negocio a comprar algo, no te dan ganas de entrar. Entonces sí, yo espero que todos los compañeros del centro, ya sean locatarios, ya sean dueños de alguna casa, uh-huh. pues se sumen a esta campaña, a este orden que queremos, uh-huh. y que pues bueno, como decía el alcalde, que de aquí a los festejos del día 15, logremos
5: tengamos otra cara, otra
7: logremos vista. Recuperar uh-huh. esa buena imagen claro. de la ciudad y bueno, es un tema que como te digo, ahorita estamos en este sector, uh-huh. pero que no por eso quiere decir que no le vamos a poner atención a los reportes que vengan de las colonias, de claro. cualquier parte de la ciudad, ¿verdad?
5: Sí, la ciudad tiene que estar bonita y limpia.
7: Exacto, todo mundo tenemos que hacer conciencia de que ese tema nos corresponde a los que somos dueños de esos espacios uh-huh. y que no tiene por qué ir la ola a limpiarnos. Podremos ayudar en muchas situaciones si lo hacemos con mucho gusto.
5: Pero no es responsabilidad.
7: Pero
5: total.
7: No es nuestra responsabilidad. Nuestra responsabilidad, como bien lo hemos dicho uh-huh. muchas veces, es mantener los camellones, las vialidades, las áreas plazas, públicas, las áreas públicas, uh-huh. los paseos públicos en buenas condiciones. Y creo que en ese sentido lo hemos estado haciendo de una manera correcta.
5: Sí.
7: Tanto espacios públicos como mantenimiento urbano, alumbrado, limpieza, le hemos estado echando muchas ganas para poder pues mantener esa situación con buena imagen a la ciudad, ¿verdad?
5: Por ejemplo, Demetrio, cuando se notifica a alguien, ya sea un vecino, una empresa, a quien se le notifique. Hay protocolos, hay procedimientos, porque mucha gente me dice, ¡Bastita! Se lo reporté ayer y todos han unido. Entonces yo lo que les digo, o sea, los entiendo porque yo también soy ciudadana desesperada que al ver una situación que no es normal, pues ya quisiera que llegara la autoridad, ¡vámonos, rápido! Pero no son así las cosas.
7: Así es.
5: ¿Qué procedimiento se tiene que hacer? Primero se les notifica.
7: Mira, en este operativo hay situaciones que va a ser muy evidente que no tiene un día o dos que está mal.
5: Sí.
7: En esos casos, y se avisó, ahí la multa va a ser directa.
5: Ah.
7: Ahí ya los compañeros de inspección y verificación van a llegar con su acta de multa por limpieza directa. Uh-huh.
5: Pero, o sea, ¿qué es evidente que no es de ahorita?
7: Pues,
5: porque eso es algo muy subjetivo. Por ejemplo, yo puedo imaginar, se meten ustedes a sistemas y ven que tienen varios reportes. Eso puede ser un...
7: También, sí, hay situaciones que obviamente...
5: Un auto tiene ahí, se ve que tiene las llantas ponchadas.
7: Telarañas, llantas ponchadas. Eso es a lo que yo me refiero con algo muy evidente. Uh-huh. Y obviamente, pues en nuestros recorridos que ya hemos hecho... Pues durante todo el tiempo que hemos estado en la administración, los mismos compañeros de inspección, ellos también nos dicen, mira, es que yo aquí ya había venido. Ah, bueno,
5: claro.
7: Multa directa. Uh-huh. Y hay otras situaciones como las que te mencionaba, de que algunos negocios que veíamos que en el momento había algo, de basura del momento o del día, pero que no era la hora de sacarla, se les indicó qué hora era. La recolección, a qué hora la deben de sacar, que por favor evitaran, y se les dio plazo. Uh-huh. A algunos se les dieron 24 horas, a otros se les dieron 48, dependiendo también de la situación.
5: Claro.
7: Pero sí, es ese tema. Si estamos viendo que eso es algo muy evidente, ya va a ser la multa directa, el retiro del carro directo, todas esas cosas, porque, como te digo, ya son situaciones que vemos que tenían meses, que tenían... Sí. Incluso hay situaciones que los mismos vecinos dicen, es que esto ya tiene años. Entonces ahí vamos con todo. Uh-huh. Para también pues hacerle justicia a esos vecinos que están ahí a un ladito, que sí mantienen su casa en orden, su negocio en orden, y que se ven perjudicados por los que están a un lado y no les interesa mantener la limpieza.
5: Claro, así es. Y luego, por ejemplo, cuando ustedes detectan que hay lugares en donde ustedes acuden, limpian y vuelven a presentarse estas situaciones de que van y avientan ahí la basura, ahí ya han colocado cámaras.
7: Sí, ya llevamos más de 90 cámaras colocadas. Uh-huh. Y bueno, desde el relanzamiento del programa Reporta al Vecino Cochino, uh-huh, ya tenemos más de 160 personas que han sido detenidas. Uh-huh. Más de 20 vehículos retirados que habían sido sorprendidos tirando basura. Uh-huh. Entonces, vamos con esa fuerza de hacer cumplir los reglamentos,
5: sí,
7: de la ciudad. Porque, bueno, si bien es cierto, también hicimos campañas amables, también hemos ido pues a atender algunas situaciones, hemos ayudado a quien nos dice, es que sabe qué, uh-huh, pues no tengo los medios para resolverlo. Uh-huh. Sí lo hemos hecho, entonces creo que también ya es hora de también llegar pues con sanciones un poquito más, de más rigor.
5: Más
7: drásticas.
5: Sí.
7: Para, pues a... Pues yo creo que la gente está entendiendo un poco, sí. Uh-huh, o sea,
5: perfecto.
7: Sí llevamos 160 detenidos, sí llevamos más de 20 vehículos retirados, uh-huh, algunos carromatos que por ahí han tenido temas de maltrato animal también se les ha retirado. Okay. O sea,
5: la semana pasada hubo aquí en uno el Boulevard Independencia, ¿verdad?
7: Tiene como unos 15 días, más o menos.
5: Sí,
7: como unos
5: 15 días. La noción del tiempo la traigo rara. Sí. Pero si yo iba, eran como las 3 de la tarde. Ay, bueno, vamos a hacer un corte, sí, ¿verdad? Y regresamos porque, mira, te quiero compartir un comentario de una persona que hace algo de referencia a lo de las banquetas, que son de nosotros, pero resulta que son públicas. Bueno, ahorita te lo planteo muy bien. Uh-huh. Y también, ¿qué tipo de sanciones hacen los que se llevan a la cárcel? ¿Hacen un trabajo comunitario y todo eso? Entonces, ahorita regresamos y lo platicamos. Una tarde con 47 minutos. Regresamos.
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4: A través de nuestras redes sociales. Drenaje colapsado y brote de aguas negras en las alcantarillas de la calzada Bartolomé de las Casas de la colonia La Cortina.
5: Una de la tarde con 48 minutos, regresamos a Actualidades Grem y a ver. Antes de seguir, agradezco a todas las personas que nos están mandando todos sus comentarios e incluso que se están comunicando allá a redacción de noticieros y le están dejando el comentario a mi compañera, amiga y comadre Claudia Martínez Martel. Todos y cada uno de sus comentarios se los estamos haciendo llegar a el funcionario, a Demetrio Zúñiga. Bueno, vamos a... Bueno, déjame pasarte este comentario de esta persona que nos pide darlo al aire, que nos dice, buenas tardes, Berta. Rápido. Si las banquetas están sucias, ¿me vas a multar? El municipio, pero en caso de un accidente que sufra daño la banqueta, dicen que es propiedad del municipio, que tú como ciudadano las arreglas porque quieres. Entonces, de antemano, saludos, gracias. Bueno, lo leí tal cual, pero entonces, vámonos ubicando, sí, aunque las banquetas de tu casa son públicas.
7: Sí.
5: Entonces.
7: Pero es tu responsabilidad mantenerla limpia.
5: En buen estado.
7: En buen estado. E incluso, por ejemplo, si hay un árbol, también es tu responsabilidad el apodo de ese árbol, el que no tope con los cables, el que no impida el paso peatonal. Y eso viene en el artículo 13 del reglamento de limpieza.
5: Por ejemplo, cuando se dice que la banqueta es pública, ¿significa que tiene que haber libre tránsito?
7: Libre tránsito, es correcto.
5: No precisamente que sea dueño del ayuntamiento.
7: Es correcto.
5: A eso me refiero.
7: Así es.
5: Y que, por ejemplo, tú no puedes, por ejemplo, construir más afuera de lo que te establece el rango de tu, bueno, las escrituras o tu propiedad.
7: Es correcto.
5: A eso es, ¿verdad?
7: Así es.
5: Ok, entonces, espero que nos haya quedado claro eso, porque sí, porque muchas veces decimos así, achis, entonces si no es mía, porque no, tengo que mantenerla yo. Entonces que quede claro eso. Así, o sea, es. Al momento de decir que es pública es porque tiene que haber un libre tránsito, no debe haber nada que obstruya el paso peatonal.
7: Es correcto.
5: ¿Verdad?
7: Inclusive no, y si tú estacionas tu carro y estás obstruyendo el paso peatonal, también eres acreedora a una multa.
5: Eso también. Pero, por ejemplo, hay lugares en donde, por ejemplo, la Ocampo. A mí la Ocampo me encanta. Allí, esas avenidas, las banquetas están muy amplias. Por ejemplo, allí se puede permitir que exista un estacionamiento tipo batería mientras haya, no sé, un espacio adecuado para que la gente pase.
7: Transite, sí. Sí,
5: ¿cómo cuánto tiene que haber para que la gente transite?
7: Se habla metro y medio. Uh-huh. Actualmente, inclusive, pues bueno, el reglamento ya considera también que sea el espacio adecuado para que una persona, por ejemplo, en silla de ruedas,
5: claro,
7: pueda transitar.
5: Claro, uh-huh. Ah, perfecto, muy bien. Sí, porque nosotros vemos mucho que en ciertas calles de avenidas de aquí del centro son muy estrechas. Uh-huh. Y hay gente que le vale y sube el carro, y pues obviamente, ¿cómo le hace?
7: Ya no pasa nada.
5: Y sobre todo que son ruedas muy transitadas, la gente se tiene que bajar. ¿Qué peligro?
7: Sí, sí, yo he visto que gente, ¿verdad?, tiene que bajar a caminar por el pavimento, por donde transitan los carros, y es muy peligroso.
5: Perfecto, muy bien. Por acá también nos dice para el invitado, Alejandra, solicito su apoyo para limpiar un terreno que está en una quinta donde sobresale la maleza, se ubica en calle Julio Verne, entrando por la carretera antigua San Pedro con dirección a Jardines San Agustín.
7: Okay.
5: Ok, todos estos se los estamos canalizando a Demetrio. También por acá un comentario anónimo. Que digan que los paraderos del Metrobús no son basureros, porque la gente
7: ese es muy, muy bueno,
5: los usa para eso.
7: Es muy buen comentario. Inclusive tenemos 3 semanas seguidas que un día a la semana le damos el mantenimiento, y uno de los detenidos fue por habernos causado un basureral en una de las estaciones, particularmente en la que está frente a la 18, al seguro 18. Pero sí, sí estamos manteniendo la limpieza. Inclusive el Departamento de Mantenimiento Urbano pintó ya las estaciones, todas las estaciones desde acá del poniente, acá desde la Musquis, la primerita, hasta las hasta donde están la obra del deprimido ahí en Revolución y Vasconcelos.
5: Ah,
7: hasta ahí okay. llegaron, sí. Uh-huh. Y creo que le van a continuar. Nosotros también mantenemos la limpieza de esas. Ahí hay muchos cestos de basura.
5: Sí.
7: Y ahí se hace constantemente el vaciado de esos cestos.
5: ¿Sabes? Nos mandaron hace como 2 semanas también. En el Ramos Arizpe, ya ves que también en medio hay unos.
7: Sí.
5: Ay, que están re feos. Yo cuando transito por ahí me confundo. Digo, ¿por dónde me voy? ¿Por la derecha o por la izquierda? Cuando me voy por la izquierda, hay gente de los negocios de la izquierda que están obstruyendo el paso porque están bajando mercancía. Digo, sí. Luego, una vez me quedé
7: estacionados
5: media hora.
7: Ahí también.
5: Me quedé media hora y le digo, oiga, pues voy a pasar. Y luego me dice, pues es que ¿para qué se vino? ¿Para qué? Y le digo, pues es que no te vi. Y aquí es una calle.
7: Es calle, exacto. Sí, pues el día que iniciamos el operativo.
5: Sí.
7: Detectamos 2 carros ahí estacionados que están, y se les fue a avisar, oigan, esto no es, no es
5: estacionamiento. Píntele de ahí. Sí. Bueno, el caso es que en una de esas nos mandaron una foto, déjame ver si la encuentro ahí en la bitácora, porque ahí dejan mucha basura, bolsas, y nos comentaba aquella persona que era en sábado por la tarde.
7: Sí, por ahí teníamos ahí un detalle con acumuladores que andan por ahí por el centro y agarraban esa estación. Para ahí se juntaban.
5: Muy bien. Oye, Demetrio, las personas que han sido detenidas por esta cuestión de limpieza, ¿hacen trabajo comunitario?
7: Algunos. Uh-huh. Algunos firman ahí en tribunales ese como quien dice, pacto de para recuperar su libertad, hacer algunas horas de trabajo comunitario. Y algunos cumplen pues las horas completas de arresto.
5: ¿Cuántas
7: son? 72. Son 72 horas de arresto, horas. Sí. Y algunos, no todos los casos, porque bueno, sí es complicado, pero también la Dirección de Prevención del Delito ha logrado canalizar a algunos de estas personas a algunos anexos, como se les conoce, para que empiecen un proceso de rehabilitación.
5: Ay, pues sí. Perfecto, muy bien. Bueno, Demetrio, pues se nos acabó el tiempo.
7: Se va rápido el tiempo, siempre.
5: Sí. Pues te agradecemos de entrada, pues que hayas estado de nueva cuenta aquí con nosotros y que te vas a llevar bastante tarea.
7: Sí, como siempre, pero es un gusto atender a toda la gente que se reporta. Uh-huh. Y pues bueno, la verdad es que la gente de la ola le encanta.
5: Oh,
7: le encanta. Nos gusta mucho resolver estas situaciones.
5: Andan en friega loca. Y a mí, por ejemplo, cuando los veo que andan en plenas 3 o 4 de la tarde en friega limpia. Oh.
7: Sí, es un personal muy, muy dedicado.
5: No, y muy noble. O yo, por ejemplo, yo como ciudadana veo cuando andan ahí, ¿les puedo regalar una botellita de agua?
7: Claro, ¿no? Que sí, la verdad es que todas esas muestras de algún detalle y de agradecimiento, claro, son muy bien recibidas. Uh-huh. Y se las agradecemos mucho.
5: Perfecto. Puntos de contacto donde la gente, independientemente de la autoridad de SGREM, puedan hacer llegar los reportes. ¿Es el 073?
7: 073 es el donde nos canalizan ahí la Dirección de Atención Ciudadana, los reportes. Y tenemos el de denuncia al vecino cochino.
5: Ajá, sí.
7: Ese es el 8716 76 53 99.
5: Es WhatsApp.
7: Ese es puro WhatsApp. Ahí, cuando vean a alguien infraganti, ahí es el momento adecuado mandar el WhatsApp donde se vea. Por ejemplo, si es un carro, que se vea muy bien el carro y la placa. Uh-huh. No se discutan con nadie. Si ustedes le toman la foto correctamente a la placa, ustedes con eso cargan, tenemos, ¿verdad? Uh-huh. Para que nuestros amigos de seguridad pública nos ayuden a localizar a quien haya estado depositando basura en un lugar incorrecto.
5: Muy bien, perfecto. No, ya. Dicen que si una caguama a los de la ola. No. Pura agua.
7: No.
5: Y electrolitos,
7: bueno,
5: ¿verdad?
7: O sea, sí, pero en horas, ya cuando hayan salido.
5: Sí, ya cuando hayan salido.
7: Ya que se la hayan ganado. Ay, a no. Pulso.
5: Les digo que los radioescuchas de Actualidades Green son únicos. Tremendos. Pero bueno, Demetrio, muchas gracias.
7: No,
5: muchas,
7: de
5: muchas,
7: nada.
5: Muchas gracias.
7: Un gusto.
5: David Pantoja, muchas gracias. Muchas gracias. Allá a mis compañeras en recepción de Noticieros Green. Acá también en recepción de Green, la señorita Soto, a la señorita Alejandra, Sandra Soto, muchas gracias y pues nos escuchamos mañana. El día de mañana tenemos a otro invitado. En su momento ahorita les comento quién va a ser, pero recuerden, una tarde mañana, bye.
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9: Cuando el gobierno sabe más de nosotros y nosotros menos del gobierno. La información pública es una condición elemental para saber qué problemas enfrenta el país, cómo se utilizan los recursos y si las políticas públicas realmente funcionan. Por eso resulta preocupante el informe El deterioro de la información pública en México, elaborado por Mexicanos contra la Corrupción y la Impunidad y Signos Vitales. Su advertencia central es contundente. Durante los últimos años se ha debilitado la infraestructura institucional destinada a producir, evaluar y transparentar información gubernamental. Dimensionemos el problema. El INAI desapareció en 2025. También desaparecieron el Coneval y Mojoredo, mientras que el INEGI asumió nuevas responsabilidades en medio de crecientes presiones presupuestales. A ello se suma que el portal de datos.gob.mx pasó de ofrecer 12,570 bases de datos en 2023 a apenas 6,920 en 2026, una reducción del 45%. No se trata solamente de tener menos estadísticas disponibles. Cuando desaparecen instituciones, metodologías y series históricas, resulta mucho más difícil comparar resultados, detectar errores, evaluar programas y saber si aquello que se promete efectivamente se cumple. Mientras el ciudadano dispone de menos instrumentos para conocer al gobierno, este amplía los instrumentos para conocer al ciudadano. Nuevas disposiciones permiten integrar y cruzar registros fiscales, patrimoniales, administrativos, criminales y datos vinculados con la identidad de las personas. Además, entre 2019 y 2025, las intervenciones de comunicaciones privadas aumentaron 52.9%. Los requerimientos de información a empresas telefónicas crecieron 91.3%. Y las órdenes concedidas para acceder a datos de usuarios se incrementaron 133.2%. Es una asimetría que una democracia debería observar con enorme cuidado. Conviene aclarar, un Estado necesita información para combatir al crimen, prestar servicios y proteger a la población. El problema aparece cuando esa creciente capacidad para conocer la vida de los ciudadanos no está acompañada por mecanismos igualmente sólidos para que los ciudadanos conozcan y supervisen al Estado. Más aún cuando existen riesgos en la protección de esos enormes volúmenes de información. El propio reporte documenta al menos 16 incidentes críticos de ciberseguridad entre 2022 y 2025. La seguridad nacional no debería convertirse en argumentos para reducir controles democráticos. Definitivamente, amigo Radio Escucha, una sociedad en la que el gobierno puede saber cada vez más sobre nosotros, mientras nosotros sabemos cada vez menos sobre lo que hace el gobierno, avanza en una dirección peligrosa. La información pública permite descubrir errores, corregir políticas, investigar irregularidades y participar responsablemente en los asuntos colectivos. Sin ella, la discusión democrática termina dependiendo de declaraciones oficiales, percepciones y versiones imposibles de contrastar. México necesita instituciones capaces de producir información independiente, conservarla y ponerla al alcance de todos.
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¿Qué tal? Muy buenas tardes. Ya andamos por acá, complacientes en Norte 97.1. Bienvenidos. Son las 2:03, la temperatura 35 grados. Estamos arrancando con Pecado Norteño y Por Tu Amor.

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1: 2.7, temperatura 34 grados. Vámonos con los tigrillos y esto que se llama Chibi Dubi Dubi.

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1: Muy buenas tardes, mis queridos norteños de mis amores. Ya andamos por acá, claro que sí. Ya llegué de donde andaba porque se me concedió volver. Oigan, pues ya después de unas merecidas vacaciones ya nos encontramos por acá acompañándoles, ya lo saben, con la mejor de la música norteña. Aquí nomás en Norte 97.1 Estéreo Gallito. Ya está por acá todo el equipo completo. En los controles, mi compañero y amigo David Pantoja, nuestro operador estrella. Margarita Álvarez Magallanes en la coordinación y aquí en la voz, tu amiga y servidora Gisela Zapata, acompañando hasta las 4 de la tarde, ya lo sabes, para que nos empieces a marcar desde este momento el 871-7126-971, tu teléfono en cabina para que, bueno, pues puedas solicitar todas las canciones que gustes, norteña 100%. Te recuerdo, también podemos hacerlo a través de nuestros, a través de Facebook, que también está a tu disposición. Ya tenemos por ahí la página. También te recuerdo en Instagram, también estamos por ahí en todas las redes sociales. Y bueno, queridos amigos, nuestro WhatsApp, también recuerden el WhatsApp. Es muy importante que nos manden su mensaje de audio si quieren que su complacencia se escuche al aire.

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1: 2:15, vámonos con Eden Muñoz y Alfredo Olivas y esto que se llama Recuerdos en Común.

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1: Temperatura, 30.

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10: Ya a las 2 de la tarde con 21 minutos, la temperatura en los 35 grados. Y bueno, pues tenemos por acá nuestro primer mensaje de audio de este arranque de semana. Vamos a ver de quién se trata. Buenas tardes.
11: Bienvenida. Gisela Zapata.
10: Gracias.
11: La dama de los ojos bonitos.
10: Muy amable.
11: Ya se extrañaba tu voz en la estación. Espero que hayas tenido bonitas vacaciones.
10: Gracias.
11: Te molesto con la de las montoneras de los hermanos Barrón, por favor.
10: Ajá.
11: Para saluditos para ti, para el que tienes ahí de operador. Y para mi hija Alejandra, que vamos por ella a su trabajo. Bienvenida nuevamente. Sí, se vea. Excelente lunes, inicio de semana. Bendiciones.
10: Igualmente, y bueno, pues con todo gusto, ahí les va su rolita aquí nomás. Que la disfruten.

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1: Temperatura 30.

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5: Ahí le va esta rolita a nuestro buen amigo Rogelio, que por acá nos la solicita, con Alameños de la Sierra y La Mujer del Pelotero.

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1: Dos de la tarde con 35 minutos. Nos vamos con esta rolita que por acá nos está solicitando nuestro buen amigo Jersey Martínez. Ahí está el fraccionamiento San Pedro en Ciudad Lerdo, Durango. Esto se llama Me Refiero a Ti.

Ya a las 2:38 son la temperatura ambiente aquí en la comarca lagunera, que en estos momentos se está registrando en los 35 grados centígrados. Oigan, pues por ahí se rumora, se dice, se sospecha también, que los primeros, sí, la primera semana de septiembre, que bueno, pues es la de mi cumpleaños, por cierto, déjame les cuento de una vez, la primera semana de septiembre se avecina, se vaticina, bueno, así se dice, ¿verdad? Dicen que un frente frío. No sabemos si sea cierto, no sabemos si esto sea verdad, pero pues ojalá, porque ya se requiere un frillito, ¿va, mi David? ¿O tú qué piensas? ¿Verdad que ya? No, ya el calor, ya que nos dé tregua, por favor, óigame. Bueno, aunque ahorita fíjense que está muy agradable, estamos en 35 grados, todavía aguanta. Así que, bueno, pues esperemos que sea verdad esto que se rumora, que la primera semana de septiembre viene un frente frío. Esperemos que así sea. Oigan, y bueno, pues nos vamos con un saludo por aquí para nuestra amiga Maribel Hernández Cardoza. Ella se reporta de Ejido La Luz Durango, que está por acá, bueno, pues también dándonos la bienvenida. Muchísimas gracias. Y bueno, le vamos a dedicar esta canción que por acá nos está solicitando a cargo del Conjunto Primavera. Y esto que se llama No Supo Comprenderme. Aquí nomás.

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1: Temperatura 35 grados.
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8: Seguimos complacientes aquí en Norte 97.1 en esta tarde de lunes, ya 24 de agosto, 2:48 p.m. Y bueno, pues tenemos por acá audio. Vamos a ver de quién se trata. Buenas tardes.
9: Hola, hola, buenas tardes, Giselle. Bienvenida, qué bueno escucharte.
8: Gracias.
9: Ya se te extrañaba. Aunque los muchachos de cabina sí me estuvieron complaciendo con las canciones, porque les marcaba por teléfono.
8: Ah, mi David.
9: ¿Me puedes complacer con la canción de Amor Añejo, porfis? Gracias.
8: Ok, con todo gusto. Y bueno, pues aquí la tienes, que la disfrutes.

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2: Vea pues, mijo. Oiga, vámonos con la siguiente rolita que viene a continuación. Él es Birlan García y Mi Entorno, aquí nomás.

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2: Temperatura 35 grados.
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8: 2:59 PM, nos vamos con esta rolita dedicada para todos nuestros amigos de Fundilac Hierro, de parte del buen Esteban, y también para Estelita Torres Morales, que esta canción le trae recuerdos. Es con Los Rieleros del Norte y esto que se llama Capricho Maldito.

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1: Sí, nos vamos ahora con los dos carnales. Con esta canción le mandamos saludos a la familia Catarino García de allá de San Ignacio, de parte de nuestro amigo Luis Catarino, que anda allá en Matamoros dándole duro a la chamba. Vámonos con Los Caminos de la Vida, aquí nomás.

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1: Ya son las 3 de la tarde con 8 minutos, la temperatura en los 35 grados. Y bueno, nos vamos de lleno con la Norte Nota. A continuación les vamos a presentar a Jos Favela junto a Alfredo Olivas con este tema que les vamos a poner a continuación. Pero antes, déjenme comentarles que el reconocido cantautor mexicano continúa revelando los capítulos de su nueva producción discográfica titulada Confesiones, con el estreno de Tengo Tanto Que Contarte, que es el tercer sencillo de este álbum. Ya está disponible en todas las plataformas digitales. Tras el lanzamiento de los primeros adelantos, bueno, pues Jos Favela reafirma el camino de esta nueva etapa artística, que es un proyecto que marca su consolidación como solista absoluto y que lo muestra en su versión más honesta, vulnerable y auténtica, con una interpretación impregnada de sentimiento y, claro, una poderosa fusión de norteño banda. Tengo Tanto Que Contarte retrata la historia de un amor que se pierde por la falta de atención. Tengo Tanto Que Contarte es uno de los 11 temas inéditos de su disco Confesiones, escrito en su totalidad precisamente por Jos Favela y grabado en su propio estudio allá en Sinaloa. Se trata de este proyecto profundamente personal. Con cada lanzamiento, Confesiones confirma que Jos no solo está presentando un nuevo disco, sino también compartiendo el capítulo más íntimo de su carrera. El álbum que no solo se escucha, se siente. Y bueno, vamos a disfrutar aquí nomás a Jos Favela junto a Alfredo Olivas y esto que se llama Eres.

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3: 3:13 p.m. Vámonos con esta rolita que por acá nos está pidiendo nuestro buen amigo Luis Reyes. Ahí te va con Lalo Mora, esto que se llama Avienta.

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1: Temperatura 35 grados.
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8: 3:20, ya las 3:20, y bueno, pues nos vamos con más complacencias para todos ustedes que siguen por acá acompañándonos en este ya arranque de semana. Y bueno, pues vamos a ver de quién se trata. Tenemos por acá este mensaje de audio.
9: Hola, Gisela, buenas tardes.
8: ¿Qué tal?
9: Bienvenida.
8: Gracias.
9: Por favor, los dos amigos con los cadetes de Linares.
8: Ok.
9: Gracias, y saludos para Lapi y el Pollo de parte del Güero.
8: Con todo gusto, aquí tienes tu rolita, que la disfruten, aquí nomás.

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1: Temperatura 35.

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4: Continuamos, 3 de la tarde, 28 minutos. Nos vamos con esta rolita que está sonando en estos momentos con dedicatoria para Estelita Torres Morales. Es con Los Rancheritos. Esto que se llama ¿Dónde estás, juventud?

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1: Vámonos con esta canción, con saludos para Gallo, para Spinky, de parte de Gerardo Reverte Soria. Gracias por su bienvenida. Y bueno, pues nos vamos con Bronco, esto que se llama Naila, aquí nomás.

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1: 3:37 PM. Oigan, y estamos escuchando por ahí de fondito a Los Alegres de la Sierra, porque déjenme comentarles que la agrupación está más que lista para formar parte del festival más importante que se realizará este próximo 20 de septiembre, donde creen ella en Pico Rivera Sport Arena. Así es, van a estar en este evento que va a reunir lo mejor de la música norteña, de banda y todo el ambiente, pues en una gran celebración mexicana. Los Alegres de la Sierra están preparando una presentación muy especial ahí en la Revancha Fest, en la que van a interpretar pues los clásicos que han definido ya toda su trayectoria. Su participación en este evento reafirma la vigencia de su música y además el alcance de una trayectoria que continúa conectando generación tras generación. Sin duda, el domingo 20 de septiembre se va a vivir una noche llena de música, ambiente, mucha fiesta con Alegres de la Sierra y también varios artistas más invitados ahí en el Pico Rivera Sport Arena. Así que enhorabuena por estos muchachones que siguen de verdad prendiéndola. Y bueno, pues en esta tarde los disfrutamos con De Rodillas Te Pido, aquí nomás, Alegres de la Sierra en Norte.

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1: Qué romántico. Ahora nos vamos con esta rolita dedicada especialmente, dice, para mi esposa Anaí. Saludos también a toda la racita del lonche César Industrial. Ahí les va con los Tucanes de Tijuana. Esto que se llama Secuestro de Amor.

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1: Ande, seguimos románticos. Ahora nos vamos con Palomo. Está dedicada, dice, para mi novia Jocabet Rosales, del ejido La Paz, Coahuila, que hoy estamos celebrando un año de novios de parte de El Duvalín. Nos vamos con Palomo y de uno y de todos los modos.

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1: 3:48.
2: Temperatura 35 grados.
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8: Bien, queridos amigos, pues ya casi despedimos esta emisión de Norte. Vamos a mandar los últimos saludos por aquí para los amigos. El Borracho, el Roberto, a Juan Rodríguez, al David, a los nietos Yucari, Luis, al Kevin, de parte de Leandro Rodríguez, que quien esta tarde nos saluda. Saludos también en esta tarde por acá, dice, para mis nietas Aurora y Lupe, que ahorita están de visita. Un saludo para mis hijos Ángel y Dulce Lazarín, de parte de nuestra amiga Ángel Estobar. Y bueno, son las 3 de la tarde en estos momentos, ya con 50 minutos. Tenemos por acá mensaje de audio, vamos a ver de quién se trata. Buenas tardes.
9: Buenas tardes, Gisela. La señora de los ojos bonitos de la radio.
8: Gracias.
9: Qué bueno que ya estás de regreso.
8: Muy amable.
9: Se te extrañaba. Y sabes que se te quiere mucho, con todo respeto.
8: Ay, gracias.
9: Ay, porfa, la rolita Puño de Diamantes con Duelo. Que tengas un excelente inicio de semana y nuevamente bienvenida. Saludos desde Vulco Universidad.
8: Gracias a todos los de Vulco Universidad y bueno, nos vamos con su rolita aquí nomás. Que la disfruten.

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1: Saludos para Yuriel y Pollito de parte de Ruth Mireles. Y bueno, con esta canción le mandamos saludos a los ladrilleros allá en Matamoros, Coahuila, de parte de José. Es con Ramón Ayala y ¿Pa' qué me sirve la vida?

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1: Con esto nos vamos con saludos para el Güero, al maestro Miguelón, a Tito, al Diablo, a también a Juan, que por acá nos acompaña. Saludos a Conchita Martínez y Ariane Reyes. Vámonos con Carlos y José y esto que se llama Eso y Más. Se quedan con Bambi Esparza, 5 seguiditas de la tarde. Aquí nomás, gracias aquí en los controles a nuestro operador estrella, David Pantoja, que se despide. Su amiga y servidora, Gisela Zapata. Vámonos.

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1: Temperatura 36 grados.
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0: 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Las 4 en punto.
1: Temperatura 36 grados.
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1: Ya a las 4:07, 36 grados en la Comarca Lagunera. Hello, bienvenidos sean a las 5 seguiditas de la tarde con Bambi Esparza. ¿Cómo estamos? Oigan, pues nada, ya empezamos. ¿Qué les iba a comentar? Tuvimos un fin de semana que ojalá hubiera durado un poquito más, unos 2 o 3 días más, hermano. No, hombre, no sé usted cómo pasó su fin de semana. Espero que lo haya pasado pues como haya querido, pero recuperándose de entre semana o yo qué sé, saliendo, disfrutando. Mano, su servilleta sí quedó a deber esta ocasión de plano. Sí le hizo falta un fin de semana más largo, pero bueno. Aquí estamos, mi gente, y estamos recibiendo el 24 de agosto con esta rolota aquí en las 5 seguiditas de la tarde. Amantes Escondidos de Germán Montero, y lo disfrutas, ¿dónde? Pues aquí nomás.

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1: Temperatura 35 grados.
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9: Ya las 4:20, 35 grados en la Comarca Lagunera. Un saludo para el Saiyajin de la Comarca Lagunera, que hoy no le tocó estar aquí en esta estación, le tocó en otra. Oigan, pues bueno, vámonos con esta rolota que se llama La Gitanilla de Banda El Recodo. Esta es una petición con saludos para Esteban, Moy y Mario. Por supuesto que sí, que, por cierto, el muchachón me presumió de que su fin de semana, carnita asada, compis del trabajo, muy rico, un planesote. Así que bueno, pues aquí está su rola y que lo disfrute aquí nomás.

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1: Temperatura 35 grados.
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10: 428.
11: Temperatura 36 grados.

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1: Ya las 4:35, 36 grados en la comarca lagunera. Oigan, amigos, ¿ustedes de veras cómo les gusta pelear con el David? ¿De veras, en serio? ¿O hacerlo enojar? ¿O decirle de cosas? ¿O echarlo de cara? Así, denunciarlo con Gisela. Ahora que ya volvió Gisela, le dieron la quejota, ¿verdad? Gisela no les dice nada a ustedes, pero yo sí. Entonces ahí les va. Aquí porque ya se quejó el muchacho conmigo, ¿verdad? Si no, yo ni me entero porque Gisela no dice nada. Pero oigan, me lo echan de cabeza. ¿Cómo está eso? Que si ya les puso complacencia toda la semana, me lo denuncian por un día en el que no les puso una rola. Mi gente, no se me pongan así. A veces el muchacho tiene que ir al baño. No puede quedarse en el asiento todo el tiempo. Además, ese no era su trabajo, señores. Él como operador, pues trataba de mantener la estación y obviamente pues estarlos atendiendo a ustedes. Pero no es su trabajo, ojo, no es su trabajo ponerles complacencias a todos ustedes. Él lo hace porque le hicieron la sugerencia. Y aparte porque le gusta también. Pero ahí está, a ver si le sigue gustando. Porque ya me lo dejaron mal con Gisela. Entonces, pues para que sepan ustedes que el David ya, si alguien se va de vacaciones, ya mejor los va a tirar a León, ¿eh? No se crean, David es muy buena persona. Pero el chiste es que, pues, es operador, no confundan, no es locutor. Y si no les contesta, pues a lo mejor es porque está en el baño, a lo mejor es porque está comiendo, porque él tiene un turno, pues, más largo que el de locutor. Entonces, eventualmente, él si tiene algo que hacer, pues no les va a contestar. Y no está mal, ¿ok? Vámonos ahora sí con esto que se llama Sin ti no sé vivir, de los primeritos de Colombia. Aquí nomás.

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1: Temperatura 36 grados.
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1: Las 4:49, 36 grados en la comarca lagunera. Oigan, pues nada, viene esta canción que se llama Los Ángeles Lloran de los Guardianes del Amor. Y esto va con saludos para Raúl, dedicada para Cristina, su esposa. Por supuesto que sí, lo escuchas aquí nomás.

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1: Temperatura 35 grados.
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0: 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Son las 5 en punto.
1: Temperatura 35 grados.
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1: Ya a las 5:35 grados en la Comarca Lagunera. Y bueno, mi gente, oigan, ¿cómo les fue con las batallas de ahora? Oigan, miren, la verdad, habíamos hablado anteriormente un poquito, pero de los... ¿Eran de quiénes? ¿De los furros o de quiénes eran? Que ya no me acuerdo, que ahorita me dijiste, si eran furros, ¿verdad? ¡Ah, los Tyrian! Se me olvidó. Gracias, mi David. Sí, bueno, la verdad es que miren, como no le están haciendo daño a nadie, como no se están pasando de lanza con nadie, como no le están robando a nadie, pues yo pienso que pues no hay rollo, ¿verdad? O sea, que la gente haga lo que quiera, vivan y dejen vivir, porque pues al final del día ellos saben, los que se van a arrepentir cuando crezcan de las cosas que hicieron, pues van a ser ellos. Pero bueno, hay mucha gente que están, pues ya sabes, diciendo que realmente pues es una mensada, que el bullying y no sé qué tantas cosas. Mano, pues déjenlos. Como les comento, al final del día los que se van a arrepentir de las cosas que hicieron van a ser pues ellos mismos, los que se aventaron las batallas de ahora, ¿no? Aquí el chiste es que pues sí, vivan y dejen vivir. El David dice, acá directo nos dijo, no, pues yo prefiero los Tyrian porque ellos por lo menos le meten, se disfrazan y luego toda parte se comportan como animales, ¿verdad? Pues no sé si yo prefiero algo, pero sí les puedo decir que mientras no le hagan daño a nadie, mientras no anden delinquiendo o lo que se te ocurra, pues que dejen vivir a los muchachitos. Al cabo ya sabemos para dónde vamos, las nuevas generaciones están perdidas, nosotros también, así que ¿qué quieres? O sea, ya déjenlos vivir, que vivan y dejen vivir. Vamos ahora sí con esto que se llama Mi Amor y Mi Agonía de Julián Álvarez, si lo disfrutas, pues aquí nomás.

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1: Temperatura 35 grados.
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5: Saludos, saludos para el conejo que anda en friega con el Furcio en la San Pedro. Y bueno, vamos a escuchar el siguiente audio de WhatsApp. A ver qué nos dicen. A ver, a ver, a ver.
6: Buenas tardes, Bambi. Buenas tardes.
5: Buenas, buenas.
6: Ahí si me puedes poner, por favor, la canción. Te lo ruego, te lo imploro, por favor, la de San Lunes.
5: Ay, ay, ay, claro, a ver. Ajá.
6: Con dedicación para todas las morritas que me están escuchando.
5: ¡Ay!
6: Que agarren la onda.
5: Ajá.
6: Saludos, okay. Bambi, por favor.
5: No me ruegues, no me implores, aquí está tu rola.

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1: Temperatura 36 grados.
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1: Y bueno, ya para terminar, ¿qué se está celebrando el día de hoy? Pues bueno, hoy, 24 de agosto, se está celebrando. Espérenme, déjenles digo, es que me acaba de llegar un mensaje por acá y dice el Chifus que quiere también un saludillo. Oigan, saludos para el Chifus, es que anda por allí ya trabajando el muchacho. Y bueno, ya ahora sí, ¿qué se está celebrando? Ay, disculpen esa pequeña interrupción. Ahorita le vamos a poner una canción también. Día de San Bartolomé Apóstol o San Bartolo, cada 24 de agosto. Esta es más como una tradición religiosa, algo que se celebra religiosamente, para que me entiendas. Pero sí, en pocas palabras, es lo que se está celebrando el día de hoy. Celebración religiosa de la Iglesia Católica que conmemora, obviamente, el Día de San Bartolomé Apóstol. Y bueno, para el Chifus le vamos a poner esta rolota que se llama Coqueta, de Fuerza Régida y Grupo Frontera, y que lo disfrute aquí nomás.

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1: Temperatura 36 grados.
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8: Oigan, saludos para Vicente Cázares, que como siempre nos está sintonizando. También tenemos por acá un audio de Watts que nos pedían saludos. Déjenme, se los muestro, a ver qué nos dicen.
9: Buenas tardes, un saludo por Maestro Conejo, que anda bien amargado.
8: Híjole, casi ni se escuchó, pero bueno, saludos para el Maestro Conejo, que anda bien amargado, por ahí nos acaban de decir. Y bueno, ahora sí, vámonos con esta rolota que nos están pidiendo, que se llama Dulcemente Enamorada de los Mier, con saludos para Ale Gaitán. Le mandamos un beso y lo disfrutas aquí nomás.

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1: Oigan, y ahora sí vamos con una felicitación muy importante para Jesús Márquez Torres, que hoy cumple años de parte de su familia preciosa. Sentimiento de dolor de Mundo Miranda llega para todos ustedes y ahora se nos despedimos. Chao, chao.

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1: Las 5:56:36 grados en la Comarca Lagunera, y como pilón de hoy llega la cama de piedra de Banda El Recodo, y ahora sí, nos vamos. Chau, chau.

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1: Temperatura 36 grados.
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0: 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Las 6 en punto.
1: Temperatura 36 grados.
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